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0: acompañándonos Pointing Sister y este Jam. Bienvenidas, bienvenidos a la colección privada del jueves.
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0: 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Antes de Netflix, las series se esperaban frente al televisor en día y horario puntuales. Nos merendábamos la tanda completita para no perdernos ni un segundo. Cada minuto, cada instante era importante, porque sabíamos que había que esperar una semana para poder volver a sentir esa sensación única.
1: ¡Yo soy He-Man!
0: Ver a nuestro superhéroe combatir el mal.
1: ¡Por el poder de Grayskull!
0: Disfrutar de ver cómo otros están realizando su sueño y creer que el nuestro también es posible. Estos eran los 80. Y en colección privada siguen presentes.

acompañándonos Yasu y este Situation. 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
1: Donde se puede encontrar la luz y la oscuridad formando parte de la misma belleza. El ser humano lamentablemente tiende a partir las cosas. No existe ninguna flor si no se alimenta de sustancias podridas.

acá nos ponemos las pilas. Nos ponemos las pilas de las 7:30 de la mañana. Yo para poner las luces. Yo no soy Ortiva ni nada por el estilo, pero acá nos cuesta un huevo cada uno. Yo soy un cabrón, fantástico. Pero va a estar a las 7:30 de la mañana acá.

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0: 14 son los minutos que van pasando de las 7 de la mañana. ¿Qué tal? Tengan ustedes muy, muy, pero muy buenos días. Bienvenidos a El Profesional Radio, aquí a través de la 99.1 FM y a través de la 1360 AM Radio Río Branco. Qué placer saludarles. Mi nombre es Sebastián Echeveste, a mi derecha, como todos los días, Gerardo Vidales.
1: Buen día, y más a mi derecha, Denver Gómez. Buen día.
2: Buen día, buen día. ¿Cómo están?
1: Bueno, enfrente, ¿no?
2: Sí.
1: Denver está en la vereda enfrente.
0: Denver está enfrente, exactamente. ¿Cómo pasaron?
1: Bien, bien. Yo emocionado vengo, ¿no?
0: Emocionado.
1: Hoy no llueve.
0: No llueve, sí.
1: Hoy vine sin equipo de lluvia, sin botas de goma.
0: Sí, sí.
1: ¿Y? Primera vez en la semana, ¿no?
0: Primera vez en la semana. Bah,
1: lunes, varios. Martes, miércoles y jueves.
0: Pero venimos padeciendo la lluvia. ¿Cuánto hace?
1: Impresionante, ¿no?
0: Impresionante.
1: Desde el domingo. Desde el domingo pasado.
0: Sí, y desde antes, porque estuvo.
1: No, estuvo feo. Pero estuvo feo. Por hoy está lindo, ¿no?
0: Hoy está agradable.
1: Hoy está muy lindo. Sí, sí. Porque por lo menos no llueve, ¿no?
0: No llueve, y la temperatura
1: no, tampoco es tan
0: fresca.
1: Baja, ¿no?
0: No.
1: Va a estar baja en la noche y madrugada, ¿no?
0: Se anuncia la llegada de un frío
1: sí.
0: bastante intenso, pero bueno.
1: Pero tampoco es... Los días son más largos.
0: Lo que traíamos igual...
1: Comparado está bueno, ¿no?
0: Exactamente.
1: Mi frase de hoy.
0: Bien, a ver.
1: Pase lo que pase, cueste lo que cueste, siempre mirar adelante, insistir, persistir, resistir y jamás desistir. Aunque la vida se caiga a pedazos, siempre para adelante. Buen día, dice Eduardo, ¿no?
0: Buen día, Eduardo. Buen día. ¿Cómo pasado?
1: Hoy aumenta la venta quiniela, ¿no?
0: Hoy aumenta, sí.
1: La gente sale, está en mejor ánimo, sí. Más predispuesta. Muy sí. Buenos días, buena jornada para los tres. Mañana fría, sí, pero más linda, ¿no? Acá andamos haciendo lo mejor que sabemos hacer, dejar limpia la ciudad, abrazos. Pero no, andan por campaña.
3: Yo le voy a preguntar a la IA qué número sale en total, ya que está inteligente.
1: Pregúntele.
3: Sí,
1: pregúntele.
0: Quiere preguntarle, le gustó.
3: Ya
0: le gustó,
3: que sabe todo.
0: Le gustó el chiche. Ya lo veo.
1: Este mensaje.
3: Pero no lo uso como alarma.
1: No. Este mensaje es de Boris y la barra de la recolección. Le pregunté si andaban por Melo y dice que no, que andan por campaña igual, ¿no? Y estaban escuchando y felicitando a Denver por el tema, pero no, el tema lo eligió el peludo Castro. Que creo que está durmiendo, ¿no? Peludo creo que está durmiendo.
0: Bronco.
1: Buen día, dice Gabriel Villafán.
0: Mi amigo Bronco.
1: Sí, sí. Buen día, dice Gabriel. Bueno, buenos días también por ahí. Estuvimos hablando ayer con Gabriel, ¿no? Buen día, tocayo. Buen fin de para todo el equipo. Ayer estuve con mi técnico que dirige y juega. Vos sabés que debido a la manija que di yo el otro día, la señora... Dice que el hombre anda bravo conmigo, ¿no? Por suerte, el otro día me atendió la señora y no...
3: ¿Ah, sí?
1: Dice que el esposo anda medio enojado.
3: Y Nacional no estaba precisando técnico.
0: Es verdad.
1: Pero este es el amigo que juega en un equipo y dirige a otro.
0: Ahí está, claro, sí, lo que hablamos.
1: Sí, lo que hablamos de esa dicotomía, ¿no?
0: Sí, un hecho casi que inédito.
1: Parece que se enojó.
0: Sí.
1: Y yo eché todo para arriba de tocayo. Dije, eso fue Gerardo Castro que me dio.
0: No puedo creer que se haya enojado.
1: Sí, mirá a Gerardo que eché todo para arriba tuyo.
0: Sí, es casi que un elogio.
1: Dice, vino, él no estaba escuchando, dice, porque él no escucha. A ver. Duerme hasta ahora.
3: ¿Quién tiene esa capacidad?
1: Duerme hasta ahora, dice. Él, a esa hora que usted está vecino, él duerme.
3: ¿Quién tiene esa capacidad?
1: Pero vino gente acá y le dijo, mucha gente.
0: Sí, mucha gente. No, me muero.
1: Sí, mucha gente que le dijo, dice, ¿te dieron en la radio? ¿Qué?
0: Sí.
1: Sí.
0: Pero
1: sí,
0: en realidad sí. No. En
3: yo
0: realidad
3: sé quién le dijo.
1: No, fue
3: yo sé quién le dijo. Yo sé.
1: Usted sabe, bueno.
0: ¿Quién fue que le...?
1: No diga. Sí, tocayo, eso me contó, dice. Claro. Yo tengo que llegar mañana. Hoy pasé y ya estaba abierto el negocio. Y le cuerpiero.
0: No puedo creer.
1: Sí, y mañana tengo que ir. Mañana tengo que ir.
0: ¿Quiere que lo acompañe?
1: Yo me animo solo.
0: Sí, bueno.
1: Gerardo Castro, si anda cerca, vaya.
0: No,
1: policía.
0: Cualquier cosa le decimos a Denver y lo acompañamos.
1: Pero...
3: Jodido, guardaespaldas se consigue, ¿no?
1: Sí.
3: Ah, pero tiene guardaespaldas de palito también.
1: También puede ser.
3: ¿Es cuarto dan?
0: Cuarto dan.
1: Sí.
0: Claro. Bárbaridad.
1: Sí, pero no, son las bromas que nos permitimos cruzar, porque mañana, si no se suspende, el hombre juega, dirige contra el cuadro que juega.
3: Claro.
1: Pero bueno, está así, ya está hablado de antes y bueno, no hay drama ninguno.
0: Dirige contra el cuadro que
1: estoy
0: juega.
1: A la vuelta, toca.
3: ¿Se arregla los partidos en este caso? No,
1: no se arregla. No, después que empieza a rodar la pelota. Vos sabés que no hay hermano, no hay padre, no hay nada. No, eso está comprobado, no hay manera de que... estoy a la vuelta, tocayo, solo dice, sí, yo te aviso cualquier cosa. Si sentís ruido,
0: bueno,
1: acércate. Douglas, gracias Gerardo por la buena onda. Buenos días, saludos a Gerardo, Denver y Sebastián. Buena jornada, abrazo Douglas Calleriza.
0: Abrazo Douglas.
1: Sí, A propósito, ayer recibimos un informe de OCE, ¿no?
0: Es así.
1: Bueno, mejoró la comunicación, eso está muy bueno,
0: sí,
1: ¿no?
0: Sí, sí.
1: Disfruta cada instante, cada abrazo, cada momento, porque nunca sabes lo que puede pasar. La vida puede cambiar en un segundo, y lo que hoy parece eterno, mañana puede ser un recuerdo. Viví, disfrutá y valorá mientras tengas la oportunidad, escribe Gabriel Villafán.
0: Mirá, muy Gabriel, bueno, bien,
1: muy bueno,
0: inspirado
1: la, muy
0: siento
1: bueno.
0: Hoy.
1: Sí, bueno, bueno.
0: Abrazo,
1: Gabriel. Bueno, Gabriel, ahora sí, también...
0: Sí. Bueno, afortunadamente ahora varios van a querer, claro, sí, claro, después claro, de estos días de entrar y salir al auto, va a tener bastante trabajo.
1: Va a tener bastante en estos días.
0: Sí, sí, sí, afortunadamente.
1: Aprontate, Gabriel, para no tener fin de semana,
0: sí,
1: creo.
0: Sí, sí.
1: Porque
0: sí,
1: después
0: sí
1: viene la nostalgia, uno quiere tener el auto
0: claro,
1: limpio.
0: Con olorcito vintage.
1: Con olorcito, claro.
0: Claro, sí, sí, sí, sí.
1: ¿No?
0: Y va a tener que comprar...
3: Yo no sé
1: nos
3: cómo,
1: ponemos...
3: ¿Cómo va a ser? ¿Cómo hace?
0: Pinos nostálgicos.
1: Pinos,
0: claro, pinitos.
1: Pinitos,
3: ¿cómo hace?
1: Y él como tiene...
3: ¿Sortea?
1: Anexos, ¿no? Como era, accesorios. Tiene.
0: Accesorios.
3: ¿Cómo hace para el 24 sortea?
0: Anexos.
1: Sortea, tira la moneda del aire.
3: Ah, tira la moneda.
1: Mirá. Tira la moneda del aire.
3: Sí.
1: Pero Gabriel está a la orden, así en... antes del repechito.
0: Antes del repechito,
1: ¿no?
0: Sí.
1: Está ahí porque viene el 24.
0: Sí, sí,
1: buenos
0: sí
1: días, saludos a todos. Buena jornada, fría, pero sin agua. Esperemos unos días así para que bajen las aguas. Sí, hasta el miércoles, por lo menos, va a estar así, ¿no?
0: Sí, va a haber un descenso fuerte de las temperaturas por un frente frío, una masa de
1: sí,
0: frío que llega,
1: sí, sí,
0: irrumpe. Y bueno, algunos meteorólogos ya anunciaban las temperaturas más bajas del año. No sé,
1: no sé
0: si
1: no,
0: así va a ser, pero
1: no
0: bueno,
1: creo,
0: así lo decían algunos de los que saben. De
1: sí,
0: este
1: pero
0: tema.
1: No creo, o sea, es distinto. Son los días más largos, mucho más largos.
0: Sí, sí.
1: Se levantaron todos poetas, barbaridad, dice Boris.
0: Ah, no, impresionante.
1: Ah, impresionante, impactante esto. Impactante realmente, la verdad. Gracias a todos.
0: Sí.
1: Bueno, hay muchas actividades este fin de semana. Algunas fueron suspendidas el pasado fin de semana, ¿no? Por lo pronto, Día del Niño acá en la Plaza Constitución. Va a estar el Chucky dentro de un ratito, si no se duerme, si la IA no le falla. Va a estar el Chucky en un rato, porque hay una gran actividad en la plaza. Yo tengo entendido que es mañana, que la adelantaron para el sábado, ¿no? Pero el Chucky lo va a confirmar ahora. Y también, ayer Cortondo me mandaba de la actividad de la escuela de 54, Tres Boliches, ¿no? Ahí, cerquita, poquitos kilómetros de Melo. El bingo que estaba programado para el pasado 16 se realiza este domingo 23, con los mismos detalles. Empieza a las 2 de la tarde. Entre bingo y bingo habrá sorteo con los cartones participantes, además de otros que serán sorpresa, dice el maestro Maiger Bejeres, maestro director de la escuela número 54 de Tres Boliches, que nos mandaba la comunicación, y también Cortondo a través del teléfono nos acercaba esa información. Bueno, lindas actividades para estar participando este fin de semana, que para algunos puede ser hasta fin de semana largo, ¿no? Si te tomás
0: sí,
1: libre
0: sí,
1: el lunes,
0: sí, sí,
1: que es lo que voy a hacer yo. No sé si Olmedo le comunicó.
0: Ah, no, no.
1: Yo
0: no,
1: me voy a Brasil hoy.
0: Se
1: y
0: va
1: vuelvo
0: a
1: el.
0: Okay.
1: Vuelvo el. Capaz que el jueves esté acá de nuevo.
0: Indeterminado.
1: Y,
0: perfecto.
1: Sí, sí,
0: tranquilo.
3: Va a Seguá.
1: Sí.
0: Va a Brasil, va a Brasil.
1: Sí, voy a Brasil.
0: Usted cruzó el puente así.
1: Crucé y ya es Brasil.
0: Y ya
1: Brasil.
0: La computadora le dice: bienvenido no Brasil.
1: Sí, sí, sí, sí, sí, sí. Está sí, Washington sí. Barreto, temprano. Buen día.
0: Buen día, Barreto.
1: Douglas mandó anoche ese mensaje, porque ahora está durmiendo, Barra. No, no, Barreto, no, no, no. El amigo está despierto, está escribiendo de nuevo, mira.
3: ¿Y Barreto qué hace? ¿Ahora levantado?
1: No, pero Barreto siempre a las 7 él pone la radio.
0: Sí, sí.
3: Ah, pone la
1: radio. No, se levanta y a las 8 entran ellos.
3: ¿A las 8?
1: Sí, la intendencia ahora, con Corel.
3: Yo lo vi como a las 11 el otro día ahí.
1: No, pero Barreto está todos los días.
3: Ah.
1: A toda hora, pero te digo que el horario es a partir de las 8.
3: Yo lo vi como a las 11.
1: No, ahora no es como antes que cambiaban para la tarde, el calorcito. No, ahora es todo, ahora es tempranito.
0: Ahora todos, y de noche también he visto actividad. Sí, en las calles.
1: No, también, obviamente, no es una actividad que no tiene horario.
0: Estamos
1: y no, bien. Y se viene todo el tema de la nostalgia, ¿no?
0: Se viene el tema de la nostalgia, los operativos.
1: El lunes capaz que llamamos a Barreto,
0: sí,
1: ¿no?
0: Sí. Ah, sí, seguramente.
1: Le pegamos un llamado, ya que está ahí.
0: Es más, ya debe estar previendo.
1: No, está hay un comunicado incluso de la intendencia,
0: sí,
1: ¿no?
0: Sí.
1: Pero el lunes llamamos a Washington, ¿no?
0: Sí, sí.
1: Ahí está escribiendo Douglas para contestarle a Washington.
0: Ahí va. No.
1: Sí, Barreto se levantó para ir al baño, dice Douglas.
0: Claro.
1: Mira, yo había pensado en esto también. Deberían hacer una mini jornada del niño en el gimnasio municipal, que hay como 10 niños, sí, desplazados, ¿no? Por la situación.
0: No es mala esa, ¿eh?
1: Es buena.
0: Sí, es buena esa.
1: O
0: sí,
1: si no, hacer lo posible,
0: sí,
1: para que estén en la plaza, ¿no? Mira,
0: también.
1: Queda
0: también
1: cerca.
0: Es viable. Sí,
1: vamos
0: sí,
1: a plantear el Chucky ahora, ¿no? Cuando venga.
0: Sí,
1: porque
0: sí, sí.
1: Está bueno, ¿no?
0: Sí.
1: Que se hagan estas cosas para los niños que que bueno, lamentablemente no están en sus hogares en hace varios días, ¿no?
0: Sí, sí, pasando por un momento que también queda, va a quedar registrado en su retina, ¿no? Uh-huh. Son momentos que hay que desplazarse de sus casas, sí, de sus pertenencias, dejar sus cositas, y más cuando son niños, ¿no?
1: Sí,
0: que,
1: sí.
0: Que tienen un sentimiento y un apego especial por las cosas y por los lugares.
1: Sí, sí.
0: Entonces,
1: es verdad.
0: Sí.
1: Es verdad, sí.
0: Bastante
1: es verdad.
0: Acertada la propuesta.
1: Bastante ahí. Acertada no sé la propuesta. Douglas.
0: Douglas
1: me la mandó.
0: Bien.
1: Pero está, sí, sí, sería muy atinado, ¿no? Hacer algunas actividades con motivo. Que fue el pasado domingo, el Día del Niño, en realidad, pero llovió mucho, ¿no? La verdad sí, que llovió.
0: No, claro, el domingo.
1: Disparate
0: no,
1: lo que
0: es. Es que muchos centros educativos también están trasladando la fiestita para.
1: También.
0: De forma particular, ¿no? Pero bueno, a raíz de que no pudieron asistir muchos de los peques, algunos están por las alertas, ¿verdad?
1: Sí, por la cantidad de alertas que hubo, ¿no?
0: Algunos reprogramaron para hoy, sí.
1: Para hoy. O se informa que el servicio de agua potable se mantiene con normalidad y permanece bajo control el Melo. La cota en la zona de toma se mantiene dentro de los parámetros adecuados y actualmente el nivel del río continúa descendiendo, por lo que la situación se encuentra controlada, el río Tacuarí, ¿no? O se mantiene el monitoreo permanente de las condiciones y en caso de que la cota del río supere el rango previsto, se informará oportunamente, dice quien está a cargo del área de comunicaciones ahora, ¿no?
0: Sí, exacto.
1: Martín González,
0: Martín
1: nos pasaba
0: González,
1: de esto
0: sí.
1: Y nos parece muy buena, ¿no?
0: Sí, nos comunicaba que se está actualizando la base de datos, ¿no? De,
1: muy bueno esto.
0: Del departamento para poder, bueno, emitir información, así que agradecemos que así sea.
1: Sí, sí, sí.
0: O sea que generalmente, hasta ahora, estamos acostumbrados a que haya un silencio muchas veces en diferentes temas, así que es bueno que cambie la modalidad y que se pueda tener acceso a alguna autoridad o a alguien que pueda brindar información cuando haya algún problema, ¿no? Y sobre todo en estos tiempos donde el servicio se ve afectado por diferentes razones, puede ser por las inclemencias del tiempo, como pasó en unos barrios acá de la ciudad.
1: Barrio Soñora, porque se rompió y estaba todo bajo agua.
0: Era imposible.
1: No hay manera. Pero ahí hubo una solución alternativa que fue llevar agua potable.
0: Exactamente, el camión.
1: O sea que se cumplió.
0: Sí, sí. Pero bueno.
1: Pero bueno, está bueno tener la información permanente.
0: Sí,
1: ¿no?
0: sí.
1: Constante.
0: Sí. Así que agradecerle a Martín que se tomó el trabajo de escribirnos.
1: De comunicarnos.
0: A varios allá.
1: Sí. Sí, que va a ser a partir de ahora, sí.
0: Así que bueno.
1: Así que está las cosas cuando están bien, hay que saludarlas y celebrar eso, ¿no?
0: Exactamente.
1: Que hay una comunicación fluida, ¿no?
0: Uh-huh.
1: Como decíamos, en un rato va a estar Daniel Perdomo por hablar de las actividades por el Día del Niño en la Plaza Constitución mañana. También vamos a estar con Laura Rivero, del Sindicato Único de Trabajadoras Domésticas del Uruguay, porque se está celebrando este año las dos décadas, ¿no? Los 20 años de la ley del trabajo doméstico, y también porque el pasado 19, hace poquitas horas nada más, el pasado día miércoles se celebró el Día Nacional de la Trabajadora Doméstica a nivel de todo el país.
0: Y bueno, y se adquirieron también nuevos derechos dentro del marco de trabajo, nuevos segmentos de trabajo, categorías.
1: Realidad,
0: ¿no? Segmentos está mal dicho, pero categorías. Para poder, bueno, dimensionar cuál es el trabajo que hace la empleada o el empleado doméstico,
1: porque
0: no tiene género,
1: es
0: ¿no?
1: Es de trabajadores.
0: Sí,
1: el sindicato es de trabajadores.
0: A un hombre nada le impide ser empleado doméstico, siempre se tiene el estereotipo.
1: Sí,
0: ¿no?
1: También.
0: Mal el estereotipo, pero, digo, más allá de que sea un trabajo por el que en donde trabajan más mujeres independientemente
1: hay también,
0: de eso,
1: ¿no?
0: hay claro. También hombres que ejercen el trabajo doméstico, pero bueno, también la adquisición de nuevos derechos y demás, una lucha que viene ya desde hace muchísimos años, un oficio que, bueno, está a lo largo y ancho de todo el territorio nacional, ¿no?
1: Sí.
0: Así que con un número importante. Así que bueno,
1: sí.
0: La charla de hoy.
1: Bastante postergado también, ¿no?
0: Sí, claro, sí.
1: Con mucha diferencia entre Montevideo interior o área metropolitana e interior.
0: Sí,
1: hay mucha
0: diferencia. Sí. Muchísima.
1: Sí, hay una desigualdad muy grande, ¿no?
0: Sí.
1: Bueno, el SINADE no está quieto, está trabajando de cara a lo que se viene, ¿no? Que son eventos climáticos muy muy complicados, muy complejos, con el fenómeno del Niño, ¿no? Ayer hubo una nueva reunión, el vocero fue Palomeque, fue en su momento director de bomberos, ahora es director del Sistema Nacional de Emergencias, el hombre de esto sabe y mucho, y hablaba ayer porque mantiene contacto permanente con los intendentes y los alcaldes, ¿no? Con la mesa del Congreso, no con todos, ¿no? Con la mesa del Congreso de Intendentes y con la mesa del Plenario Nacional de Alcaldes para estar prevenidos, ¿no? Se hacen estimativos de desplazamientos como mínimo de unas 25.000 personas a nivel país, por el crecimiento de ríos y arroyos, porque esto afectará, no solo ahora afectó a Cerro Largo 33, que tienen una cantidad impresionante, ¿no? Sí. 1.600 personas fuera de sus hogares, ¿no? Después está Cerro Largo, después hay algún otro departamento, pero el fenómeno del Niño afectará a todo el Uruguay.
0: Sí.
1: A todo el Uruguay. Así que imagínense las consecuencias, ¿no? Se hace un estimativo, insisto, de unas 25.000 personas como mínimo que pueden ser desplazadas de sus hogares en los próximos meses y se está preparando.
0: Bien.
1: Lo que se reclamaba en su momento, bueno, ahora se está trabajando con incluso la compra de equipamiento, uno supone que mucha logística para todo esto que puede llegar a pasar. Si no pasa, mejor. Pero bien. Si pasa, que estemos preparados.
0: Que estemos preparados.
1: Ojalá claro. No ocurra nada, nadie tenga que salir de su casa, pero si pasa, el SINAE está trabajando.
0: Bueno, sí, es importante que se esté trabajando de cara a las previsiones que existen, ¿no? Mm. De cara a los próximos meses, donde estaría agudizándose más el fenómeno del Niño.
1: Sí,
0: entonces, sí. Es oportuno que se prevea, ¿sí?
1: Sí. Y bueno, más con los intendentes, que son quienes están ahí, sí, y los alcaldes, que son los que están en la primera línea de batalla, ¿no?
0: Uh-huh. Bueno, tenemos que hablar de una actitud heroica de efectivos policiales.
1: Muy buena.
0: En la pasada jornada, ¿no? Porque rápido accionar policial permitió rescatar a una mujer de 35 años que había quedado atrapada en el interior de su vivienda durante un incendio, ahora el pasado 19 de agosto, ahí en la zona de Tacuarí, en Río Branco, ¿no? La tercera sección. El Centro de Comando Unificado Departamental alertó sobre un siniestro y efectivos del área de investigaciones de la zona operacional 2 concurrieron de inmediato al lugar y encontraron a la mujer rodeada por humo y llamas, por lo que ingresaron al inmueble y lograron ponerla a salvo. Tras el rescate, los policías utilizaron el extintor del móvil para controlar el foco inicial y evitar que el fuego se propagara. La mujer fue trasladada de urgencia a un centro asistencial donde ingresó con quemaduras y permanecía internada hasta las últimas horas, en la última información que recibimos, en observación. Según manifestó inicialmente la propia mujer, la propia víctima, el incendio se habría originado, y este es un tema que es recurrente, ¿no? De forma accidental, cuando intentaba encender una estufa línea utilizando un acelerante, ¿no? No sabemos qué tipo de acelerante,
1: pero bueno, Pedro.
0: Bastante volátil. En el procedimiento participaron efectivos de la zona operacional 2, de la seccional tercera, el grupo de reserva táctica, policía científica y una dotación de bomberos que realizó la extinción total del fuego y el enfriamiento de la vivienda. La Fiscalía de Letrada de Primero Turno de Río Branco fue informada y dispuso las actuaciones correspondientes. En este caso, que reiteramos, gracias al rápido accionar policial, bueno, se logró poner la vida de esta mujer a salvo.
1: Sí. Este, una muy buena intervención de los efectivos policiales, ¿no?
0: Sí.
1: Cuando vienen así, debería venir el nombre de los policías también.
0: Sí.
1: Estaría bueno
0: conocerlos
1: públicamente.
0: Sí.
1: O sea, el trabajo de ellos es sacrificado y es anónimo, ¿no? Pero seguramente haya algún reconocimiento para estos efectivos que tuvieron esa valentía, ¿no? De actuar y, bueno, salvar la vida de esta persona.
0: Sí, generalmente este tipo de acciones se ponen en alto, se reconocen el Día de la Policía, ¿no?
1: Sí, me
0: tocaba ir a dos ceremonias del Día de la Policía y siempre se reconocen,
1: siempre,
0: ¿no?
1: Siempre.
0: Este tipo de actitudes de rescate, actitudes de, bueno, con la ciudadanía, que a veces van más por el lado de la empatía del efectivo policial y del lado humano que del aspecto técnico, ¿no? Bueno,
1: ya le estoy recibiendo.
0: ¿De quién? ¿Y eso?
1: Estoy recibiendo mensajes de amedrentadores.
0: ¿Amedrentadores? ¿Cómo es que se dice?
1: Amedrentadores. Sí, de mi vecino.
0: En la mañana.
1: Sí, porque ya le pasaron el chisme, increíble.
0: ¿De qué?
1: De que yo hablé mal del hombre.
0: Sí.
1: No, si le damos buena para arriba.
0: Sí, es para adelante.
4: Pero te dan guasca en esa FM. Pásalo. Nunca he visto. Dirige un cuadro y juega
1: en el otro
4: y dice, no sé cómo va a ser este fin de semana.
1: El custodio es Gerardo Castro. No, solo acá hacemos esto, ¿no?
4: Y tenés el custodio es Gerardo Castro. Gran puta.
1: No. Saludo, vecino. No, saludos. Sí.
0: Saludo, vecino.
1: Saludo, vecino. Ya hacemos las paces.
0: Pasé a saludar. Claro, ya está.
1: No. Viste que corre rápido. Corre rápido. Imagínese. Si yo hablara bien de él.
0: Sí. Póngase a hablar de ciencia, ¿no? Que se corre tan rápido.
1: No, pero está bueno.
0: Sí, está bueno.
1: Él va a dirigir, ella me dijo ya. Va a dirigir. Le voy a poner que es con buena onda, a ver si voy atenuando, ¿no?
0: Claro, no, no, usted vaya poniendo paños de agua fría.
1: Sí, pasó lejos. Claro. Hoy pasé por la contraflecha incluso. Claro. Barreto, yo prefiero que no, pero yo prefiero que Barreto me multe.
3: Menos mal que Barreto recién se estaba levantando.
1: Yo prefiero que Barreto me multe.
0: No, no, pero si no, no tiene cámara, no, no hay prueba del hecho. No, ahora cuando pongamos
1: Morel va a poner
0: el centro de comando unificado municipal, ahí usted Morel. Va a ver.
1: Morel va a poner
0: cámara. Uno en la puerta de su casa, otro en la esquina.
1: ¿Sí?
0: Y otro acá en la llegada de la radio.
1: Pero entonces es contra mí.
0: Sí. Y la que tiene la llegada de la radio le vamos a, le van a dar directo al medio.
1: Entonces, está.
3: Creo que contra usted directamente. Sí. No es por la manija, ¿no? Pero para mí.
1: No, no, es contra mí, sí, contra mí.
3: Sí,
1: sí, sí, claro, vamos arriba. Dice, no, sí. Con Greco, el vecino.
3: Lo que pasa
1: es
3: que los antecedentes lo mata.
0: Ah, sí. Sí. Ah, no sabía.
1: ¿Pero a quién? Ah, a mí, a mí. A mí. Ah, bueno. Va el saludo para el vecino, sí, entonces con buena onda. Mañana van a estar jugando por las más 40, creo que es la senior más 40.
0: Senior.
3: ¿Cómo bajó, sí, senior ¿cómo bajó más 40. La pelota?
1: Bueno, no, bajé, sí, tal, alguno tiene que saber hasta dónde va.
0: Sí, claro.
1: Ese partido no, para ese partido está arreglado, les puedo asegurar que van a empatar. No, no empatan, no.
0: Claro,
1: no empatan. No, no, gana el Unión Sport. Gana el Unión Sport ahí. Bueno, sí, perdón.
0: Bueno, se suspendió la cápsula, ¿no? Que se iba.
1: Se suspendió.
0: La cápsula del tiempo que se iba a poner este próximo 25 de agosto ahí en Río Branco. Bueno, se suspende hasta nuevo aviso debido a que el terreno, claramente por el estado del tiempo,
1: mucha ayuda,
0: no está apto para realizar un procedimiento acorde y que el contenido no sea perjudicado, que es lo que va dentro de la cápsula, ¿no?
3: Muy blindada la caja.
0: Y bueno, no sé, esto es lo que nos informan desde el área de cultura del municipio de Río Branco, que bueno, reitero, el depósito de la cápsula del tiempo, que va a durar unos 50 años, se postergará.
1: Para septiembre, ¿no?
0: Sí, previsto, estaba previsto para este 25 de agosto, y bueno, debido al mal tiempo y que el terreno no está apto para realizar un procedimiento adecuado, sin dañar ni la cápsula ni su contenido, bueno, se espera que la fecha nueva o el cambio de fecha será para este martes 8 de septiembre a las 10:30 de la mañana en el mismo lugar, Plaza General Artigas.
1: Bien, perfecto. Así que queda para septiembre, no el martes que viene. Se mantiene el acto, supongo, ¿no?
0: Sí, no se ha informado nada.
1: No se ha informado, pero suponemos que se mantiene, ¿no?
0: Uh-huh.
1: Así que tenemos unos días más para mandar el material.
0: Exacto, sí, sí. También, en Río Branco, a propósito, ya que estamos en la tercera sección, las donaciones para las familias evacuadas se están recibiendo en la Oficina de Gestión Social hasta la hora 14, ¿sí? O en Espacio Joven hasta las 18 horas. Es importante que se realice en esos dos lugares para la organización, la logística y demás. Y también cabe recordar que la Oficina de Gestión Social está ubicada ahí por calle 10 de Junio, pegado a la Casa de la Cultura, y Espacio Joven en Vapor, Cebolla, Tibi, Rey Arredondo, ahí en la ciudad de Río Branco. Y ya está llegando nuestro primer invitado de la mañana con puntualidad inglesa también.
1: No, siete minutos tarde.
0: Porque usted le dijo que viniera antes. Lo hizo madrugar.
1: Claro y medio.
0: Buen día.
1: No lo saludé todavía.
0: No lo saludo, bueno.
1: Yo lo saludo.
3: amigo.
0: No me lo castiga así.
1: No, pero ya sí va a tener tiempo. Sí, va a tener tiempo. No, porque a propósito del tema y hablando muy en serio, ayer Morel comunicaba que no más ropa, ¿no?
0: Ahí va.
1: Porque había mucha donación de ropa y se estaba recibiendo mucha donación también de alimentos no perecederos, ¿no?
0: Sí.
1: En la
0: sí.
1: propia intendencia, porque el acopio en la sede de Naranjo empieza hoy, creo, es hoy.
0: Sí.
1: Durante todo el día, pero en la intendencia se estaban recibiendo alimentos no perecederos.
0: Bien.
1: Y dijo que ropa ya está.
0: Bueno, eso es importante, vio.
1: Y también anunció que se derivará parte de las donaciones a Río Branco, ¿no?
0: Bien,
1: que es
0: sí,
1: la zona,
0: claro, que es la zona más afectada,
1: más afectada,
0: ¿no?
1: Quizá, ¿no?
0: Sí, sí, sí.
1: Con
0: un número más importante de gente desplazada, evacuada, sí. 52 personas hasta ayer.
1: Hasta ayer en el gimnasio.
0: En el gimnasio,
1: de Utu.
0: Sí. En el gimnasio de Utu y después,
1: autoevacuados, sí. A ver, gente que
0: a se fue a casa. A resguardo de familiares.
1: Sí. Otro tanto.
0: Sí.
1: Otro tanto de gente, ¿no? Pero muy buena respuesta de la población ante esta jornada, ¿no?
0: Sí, sí, sí.
1: Bueno, y en ese sentido, ahora sí le damos, y ahora sí hablando en serio, y que se acerque ahí al micrófono y lo acomode a su estatura como un gran organizador de actividades. Buen día.
5: Usted dijo después de 7:30, después de 7:30 no sé cuál es el horario.
1: Y puede ser a las 9, pero a las 9 ya no estoy.
5: Bueno, pero después de 7:30 no es 7:30. Tengo el mensaje acá, si quieres lo pongo al aire.
1: No, sí. Aparece después, tiene razón. Tiene razón.
3: Nunca, nunca se llevaron después bien, se van a pelear.
1: Claro, ahora no van a pelear.
5: Che, lindo el papelito ese que anota las cosas.
0: Ah, el trencito, ¿vio?
5: Le voy a regalar una agenda. Sí.
1: No, yo no la uso.
0: No usa, no, él tiene.
1: Mirá, el tengo de Anda, de todo, todas las empresas.
3: Él es rústico. Él es.
1: Yo soy rústico.
5: Claro.
0: Sí, sí.
1: Lo importante, acá, lo importante es que está acá. Claro, el disco duro está acá. Duro falla, falla. Antes no fallaba.
5: Yo anoto todo.
1: Sí, pues viste que llega.
5: Buah.
1: No, pero vos tenés. No es la edad, lo que pasa es que vos también tenés muchas cosas, ¿no?
5: Sí, la verdad que sí.
1: No. Lo nuestro es esto, pero lo tuyo es demasiada cosa. Bueno, pero no, vamos a hablar de las actividades que se vienen, o la actividad que se viene, ¿no? Es el sábado, ¿verdad, Chucky?
5: Sí, lo cambiamos para el sábado. Tuvimos una conversación con el grupo de trabajo, a ver si lo hacíamos o no, a ver si era pertinente por todo lo que estaba pasando en el departamento. Y bueno, le dimos un pequeño giro al evento y lo vamos a hacer. El por qué, primero porque ya está todo preparado, que son meses de trabajo, hace más de un mes que estamos trabajando en esto, y segundo, porque también lo vamos a hacer bastante social. Creo que vamos a unirnos a toda esa catarata de gente que está trabajando por el tema de las inundaciones, así que creo que es importante hacerlo, y después, para pasar un momento ameno, creo que la gente lo necesita.
1: Sí, claro.
5: Toda la gente, no solo la gente de los inundados, sino toda la gente que ha pasado,
1: sí,
5: mal. Así que bueno, invitar a todos el sábado.
1: Mañana,
5: 14 horas, arrancamos con las actividades, que son muchas, pero muchas de verdad. Y también, además de la parte social del tema del inundado, vamos a tener la rifa del cuatriciclo de Valentino, que viene la abuela desde Maldonado para recibir el dinero. Así que creo que va a ser una muy gran actividad, donde lo quiero felicitar a Lucas Fernández, que la verdad que ha estado codo a codo conmigo haciendo todo esto, así que, y bueno, y a todos los del grupo de trabajo, que son cantidad, así que invitar a la gente que vaya, que no se va a arrepentir.
1: ¿Y va a haber feria, artesanos y eso también?
5: También.
1: Porque hay gente que necesita también trabajar.
5: Como lo decía Lucas, hace más de 10 días que ninguno tiene ingreso en la casa, así que claro, también es una linda oportunidad de colaborar con ellos, así que creo que la fiesta es necesaria, hoy por hoy es necesaria para todas las aristas que tiene la necesidad de este departamento, y bueno, que arrimen los niños, va a haber juego para padres con niños, además también va a haber la parte artística, que creo que se va a hacer bien temprano por el tema del frío y que no nos agarre, es el día del niño, vamos a entender que es el día del niño. El tema artístico es para que los padres se diviertan un poco. ¿Les dio frío?
1: No, calor.
5: ¿Esto sabe lo que es?
1: Mangazo, sí.
5: ¿Calor humano?
1: Calor humano.
0: La presión.
1: No, pero aparte todos los juegos gratis.
5: Todo gratis. Hay más de 400, 500 regalos. Creo que es muy importante. También agradecerle a la gente del Dorado que también ha trabajado codo a codo con nosotros. Y bueno, ni que hablar la intendencia. Y bueno, y agradecerle al intendente por la confianza nuevamente un año más de este particular, como siempre digo, para ayudar.
1: Bueno, ¿y van a estar concentrados dónde? ¿En Sarabia? Ahí.
5: Es de Del Pilar
1: a Castellanos.
5: Va a haber toro mecánico, va a haber castillo inflable, todo gratis, todo. Va a haber merienda en la tarde que va a brindar la gente del Dorado, más de 10 juegos, todo tipo de juegos entretenidos. Va a estar Fede Rosas, va a estar Valentín Mederos, va a estar Luciana con la frutilla de la torta, así que creo que es una linda oportunidad, como lo pasamos el año pasado, que la verdad que nos divertimos bastante. Bueno, este año trataremos de en esta tarde fría, porque parece que dando frío,
1: soleado,
5: pero va soleado,
1: muy
5: así
1: soleado.
5: Que lo vamos a arrancar temprano y vamos a tratar de terminar temprano.
1: ¿Alguien pasaba la idea ahí de los que están desplazados de los hogares, si lo van a invitar o algo en el gimnasio, que están en el gimnasio?
5: Bueno, la
1: estaría
5: idea...
1: bueno traerlo, ¿no?
5: Exactamente, la idea es traerlo, se está trabajando en eso, que creo que es una linda oportunidad, hay que decir también que es una linda oportunidad para que vayan todos, para que compartan. También claro, hay una parte exclusiva para niños diferentes que van a tener sus juegos propios. Así que creo que no va a faltar nadie, como siempre, creo que no nos olvidamos de nadie. Y bueno, agradecerle a las empresas que colaboraron con las Chivitas, que otro año más que lo podemos hacer, gracias a cada uno que colabora. También,
1: ¿las Chivitas para competencias o para sorteos y eso?
5: No, va a haber competencias, vamos a armar como todos los años una pista que se arranca a las dos con eso, pero además después la mitad de las Chivitas se la donan a una institución, como perfecto, todos los años. Ajá. Y la otra mitad se rifa con niños que no la tienen, así que como te digo, hay mucho por contar, el tiempo es corto acá, pero hay...
1: Pero se les entrega un ticket o algo para...
5: Claro, sí, sí, claro. Sí. Además de eso, también decir del tema solidario de los inundados, que va a estar la Oficina de la Juventud, además de estar vendiendo los números para Valentino con la abuela, va a haber un búnker, como le digo yo, para todos los que quieran colaborar, hoy con artículo de comida, como dijo el intendente, sí. También se va a recibir ropa, por supuesto, sí, claro. los que tengan, lleven, que se lo llevaremos a Cruz Roja, y se les va a dar un numerito, con ese numerito creo que van a estar participando de camisetas originales del Cerrado Fútbol Club, agradecerle a él, bueno, de la selección de Cerro Largo,
1: también.
5: Agradecerle al Marreco que hizo...
1: Alejandro López.
5: Que hizo el trámite, y bueno, y de Uruguay, la original de Uruguay, que la consiguió Matías Bentancur, así que...
1: Mirá, Matías también.
5: Creo que es una linda oportunidad de colaborar, y capaz que se llevan un lindo regalo.
1: Ahí compran un numerito y sortean eso...
5: Con cada alimento que se lleve se va a regalar.
1: Cada alimento se
5: va a regalar el número, así que va a estar participando. Es totalmente gratis todo, creo que es una linda oportunidad. Y bueno, y vamos a estar rifando el cuatriciclo, 100 pesos el número, se va a estar vendiendo ese mismo día, ahí en todos lados también, acá en Melo. Así que creo que es una linda oportunidad. Además, hay unas lindas historias para contar en la pantalla gigante. Así que te digo que no se pierda nada, porque creo que va a dar que hablar eso.
0: Mucho trabajo comulgado, ¿no? Tanto la intendencia como el sector privado también. ¿Cuál fue la respuesta que tuvieron? ¿Te sorprendió la respuesta del sector privado? ¿Se esperaba que fuera así? Cuéntanos un poquito.
5: Bueno, nosotros, siempre digo, gracias a Dios, tenemos sponsors que nos apoyan durante todo el año en los eventos que hacemos, y cuando saltan los eventos solidarios como en este momento, siempre están. También me sorprendió la cantidad de gente que me llamó para donar las chivitas y que su empresa esté marcada en cada chivita. La verdad que me impresionó. Realmente este año no nos dio para tanto, pero para el año que viene lo vamos a tratar también de que alguna institución, lo tengo pensado para el año que viene, se beneficie con eso, que lo trabajen ellos, que nosotros le conseguimos las chivitas y que ellos lo trabajen. Creo que también es una linda oportunidad. A veces la cabeza no da para todo,
1: claro,
5: para el año que viene lo estoy seguro que lo voy a hacer. Y bueno, agradecerle a Fede Rosa que va a cantar totalmente gratis. Creo que es una linda oportunidad para agradecerle, que me llamó y se prendió de esta. Como te digo, lo lindo de todo esto es la cantidad de gente que trabaja para que salga el evento. Y bueno, y agradecerle a la intendencia por toda la infraestructura, que si no sería totalmente imposible. Y a todas las áreas que están involucradas, que hicieron sorpresitas, que se movieron por los juguetes, bueno, al Dorado, como te digo, que gran parte de esto lo hacen ellos, así que creo que es una linda oportunidad de que todos sean reconocidos, porque la verdad que esto hay cantidad de gente atrás de esto.
0: El detalle no menor, la realización de este evento, ¿va a afectar la circulación del tránsito por esas horas?
5: Bueno, se va a cortar, por lo que tengo entendido, solo de Del Pilar, pero creo que no la calle, porque nosotros vamos a poner el escenario móvil más contra la Sarabia, y tampoco se va a cortar Castellano, o sea que creo que solo General Artigas,
1: claro.
5: Tenemos todo medio el sector, va a estar la gente de los juegos que puso el Dorado enfrente del club allí.
1: Claro.
5: Va a haber un sector inclusivo que también teníamos que pensarlo, por el tema de que no puede estar cerca la música ni de mucho
1: ruido.
5: También van a interactuar con los juegos, los niños que quieran, que creo que eso es importante. Y bueno, y más arriba vamos a tener la pista de chivitas, que también la vamos a hacer y después la vamos a desarmar, porque viene la gente de tránsito con los populares móviles que tienen para hacer juego.
0: Y va con los autitos.
5: Y bueno, y van a haber muchas preguntas para ganarse regalos de tránsito, que lo va a hacer la misma gente de tránsito. Va a haber una maestra que va a hacer preguntas sobre cosas de Melo. Hay, como te digo, cantidad de cositas
1: se van agregando.
5: También este año cambiamos el sistema de los regalos de los niños. Este año le vamos a dar una pulsera a cada niño, que el año pasado fue una locura. Claro. Y cada niño que juegue se va a ganar un regalo, y si juega de vuelta y gana, bueno, se le va a sacar la pulsera y va a tener que elegir un amigo, un compañero para para que el regalo sea para él, para que lleguemos a más niños y que sea un poco más ordenado.
0: Bien, bien. Y bueno, y también ayude la enseñanza de compartir y dar,
5: exactamente,
0: ¿no?
5: la idea es esa. Y bueno, y agradecerle al grupo de trabajo nuestro de las motos que va a estar ahí. Vamos a estar bien identificados con unas camisetas que nos regaló Matías Bentancur, un verde
1: bastante llamativo.
5: Con una linda frase en la espalda, así que creo que estamos bastante bien organizados. Año a año se viene puliendo la cosa y bueno, esperemos que la gente nos siga acompañando.
1: Mañana, porque acá pregunta José, mañana a partir de las 2 de la tarde, sábado
5: 2 de la tarde,
1: 22 a partir de las 2.
5: Vamos a arrancar, como le digo a la gente,
1: puntualmente,
5: bien temprano,
1: claro,
5: por el tema frío. De terminar bien temprano, no queremos terminar de noche. Queremos que Luciana cante bastante temprano para el disfrute de niños y no tan niños. Y bueno, y esperar meter toda la actividad en esa tarde. Que
1: Vayan temprano,
5: no vamos a parar de ningún
1: momento.
5: No,
1: ya sabemos.
5: Quedaremos sin vos, como siempre, pero creo que va a ser una linda tarde. Y bueno, y aprovechar, ya que hace varios fines de semana que la gente no puede salir, y creo que para adelante tampoco van a poder
1: salir. Sí, viste que viene brava la cosa, ¿no?
5: Así que tratar de que la gente se sume, que lleve al niño, es gratis. Creo que es una linda oportunidad de pasar un sábado en familia.
1: Claro, y colaborando también con la gente que se ha visto damnificada y con Valentino también,
0: ¿no? Exactamente. Principalmente, reiteramos este dato que es no menor, que tú lo hacías, Gerardo, principalmente alimentos no perecederos, tema
1: sí,
0: ropa,
1: principalmente.
0: Bastante resuelto ya, ¿no?
1: Sí, bastante resuelto el tema ropa, pero nunca está de más, como dice Daniel, ¿no?
5: Se lo
1: lleva. Si no, se lo lleva Cruz Roja,
5: que creo que los
1: porque todo el año se necesita.
5: Y lo va dando, creo que es una linda oportunidad, sí, también de colaborar. Gracias a Dios hay una cantidad de instituciones importantes que ayudan en este tipo de cosas, así que bueno, lo derivaremos. Y bueno, claro, agradecerle a la oficina de la juventud, pobre Mateo,
1: que
5: lo tengo como loco siempre tratando de darnos esa mano que siempre precisamos.
1: Bien, gracias Daniel, y bueno, felicitaciones por la actividad.
5: No, agradecerle a ustedes por siempre darnos este pedacito de espacio que creo que para nosotros es más que importante.
1: Estás en el momento más escuchado. Viste que sos un privilegiado, ¿no? Sí.
5: Por algo me levanto temprano y vengo.
1: Y por algo escuchás también.
5: Escucho, es verdad.
1: Pasás manija también.
0: Y es puntual también.
5: Manija no, siempre
1: serio. ¿Crees que busque los mensajes?
5: No.
1: No,
5: muchas gracias.
0: Me compromete mucho.
1: Gracias, Daniel, y felicitaciones.
5: Gracias a usted.
1: Te liberamos.
5: Dale.
1: Nos vemos mañana, si Dios quiere. Bueno, hay más mensajes. Manuel dice, esperemos más difusión para los que quieren colaborar. Yo me enteré por ustedes en la mañana, pero siempre a quien se acerca colaboramos. Es lindo difundir emprendedores como lo somos, los que trabajamos en 3D, que somos artesanos también, porque muchos tenemos que diseñar antes de imprimir. Lamentablemente el tiempo es corto, pero a futuro me gustaría poder colaborar. Bien, bueno, sí, está ahí Manuel del Murguía, ¿no?
0: Bien.
1: Ahí en la esquina de la plaza.
0: Sí, sí. Sí, claro, muchas veces hay que diseñar, hacer los diseños personalizados, sí, y todo el trabajo en 3D, bueno, sí, es bastante relativamente nuevo y sí hay información, pero no conocemos mucho el trabajo, pero sí, también
1: bueno,
0: son artesanos, ¿no?
1: Sí, está bueno. Sí. Buenos días, decía así, empezaba así en realidad, Manuel. Buenos días, saludos a todos, buena jornada, fría, pero sin agua, esperemos unos días para que bajen las aguas y que dé una tregua, ¿no? Leonardo Ramos, ahí por Río Branco, buen día, acá estoy escuchando, dice, bueno, ¿dónde está? Más complicado, pero de a poco va bajando también, sí, el agua, ¿no? Un poquito, sí, con algunas dificultades, pero va bajando.
0: Uh-huh. Sí, ayer a la noche igual, próximo a la caída del sol, ¿no? Uh-huh. Eso, a las 7 de la tarde, Inumet mantenía vigente un aviso especial que emitió al comienzo, sí, de la semana por el mal tiempo, y lo seguía manteniendo vigente, ¿no? Que a partir de la tarde de ayer se prevía el comienzo de racha de vientos fuertes, sí, de hasta 60 kilómetros en la hora, producto de este sistema de baja presión que venía llegando desde Argentina. Un ciclón que, bueno, según indicaron, se comenzó a profundizar durante la madrugada, la noche del jueves y la madrugada de hoy, viernes. Si bien se previeron tormentas, chaparrones aislados, los vientos no iban a ser de intensidad, según señaló, bueno, su amigo Mario Vide.
1: Mario.
0: En diálogo con Montevideo Portal. Los departamentos más afectados serían Maldonado y Rocha. Montevideo también podría sufrir algunas consecuencias de este fenómeno, pero bueno, en tanto, según consignaba Metsul, el organismo brasileño, pero privado de meteorología, el sistema está vinculado a una masa de aire frío de mayor intensidad, que este viernes comenzaba a ingresar desde el sur de Brasil. Este frente traerá vientos con ráfagas de entre 40 y 70 kilómetros en la hora en el sur de Río Grande do Sul, o sea que nos toca a nosotros, con temperaturas que podrían caer por debajo de los 10 grados en el extremo sur de el estado durante la tarde. El fenómeno abarca también las zonas fronterizas, o sea, aquí con
1: aquí.
0: Uruguay.
1: Sin embargo, hasta ahora el INUMET no tiene ninguna alerta, ¿no?
0: No
1: hay alertas activas, ni por vientos ni por nada, ¿no?
0: Sí, así
1: que por vientos,
0: limpia esto, ¿no?
1: Sí, capaz que se temía por vientos, pero no hay a esta hora ningún tipo de alerta emitida por el Instituto Uruguayo de Meteorología.
0: Uh-huh, sí.
1: Bueno, se votaba anoche las últimas etapas de la rendición de cuentas, ¿no?
0: Sí.
1: Con muchos problemas, ¿no? Lamentablemente con muchos problemas en lo que pasó con los diputados de Cabildo Abierto. Uh-huh. Llamó la atención realmente ese auto del Senado atravesado, yo qué sé, no sé. Está complicada la cosa incluso en el estado de la rendición de cuentas, ¿no?
0: Sí.
1: Con muchos problemas, ¿no? Lamentablemente con muchos problemas en lo que pasó con los diputados de Cabildo Abierto. Llamó la atención realmente...

0: 2025, ¿no?
1: Uh-huh. Sí, sí.
0: Que
1: sí,
0: se aprobó con este votos del Frente Amplio y Cabildo Abierto.
1: Sí, era previsible. No sé si tanto como estamos viendo, ¿no? Pero sí, era previsible, pero... que se dieran algunas situaciones particulares, Gerardo.
0: Yo creo que hay que frenar esto.
1: Sí.
0: La presidenta del Senado... de nuevo... pobre Goñi, ¿no? Ayer tuvo un problema con Juan Martín Rodríguez,
1: sí,
0: ¿no?
1: Sí.
0: Intercambio con su propio compañero de partido.
1: Sí, pobre Goñi. De verdad, lo hablábamos el otro día, ¿no? Sí, la verdad que pobre Goñi viene...
0: Goñi viene
1: el otro día con lo de Salle. Lo de Salle que fue...
0: Sí, lo de Salle, lo de Esquipani, lo de...
1: Claro.
0: Y ayer con Juan Martín.
1: Sí. Me imagino que este hombre sueña con
0: eso. No, sueña con eso. Que termine esto.
1: Se levanta la sesión.
0: Claro. Sí, cuartos intermedios a cada rato, ¿no? A cada rato. Buen día, circular con precaución por la 26 Melo Río Branco. Mirá cómo está. Arada, ¿no?
1: Va impresionante. Sí, me da para tirar las semillas ahí.
0: Da para ahí, sí. Bueno, mucha precaución, ¿no?
1: Ayer nos avisaba.
0: Gracias, Luis López.
1: Magallanes, Waldemar.
0: Waldemar.
1: Nos pasaba fotos también. Creo que ahora empeoró con esta
0: situación. Sí, empeoró, ¿no? Pero no sabes lo que era. Ayer veía unas imágenes del doctor Da Silva, que vive en la Laguna Merín.
1: Que vive en la Laguna Merín.
0: Sí, era impresionante. Sí. ¿No? Hoy está un poco más. Se ve que le pasaron una máquina o algo.
1: Y sí, seguramente
0: ayer
1: sí.
0: Ayer era igual, pozo.
1: A circular con precaución porque queda un jaboncito en la ruta, ¿no?
0: Sí, gracias a Luis López, que está por ahí. Buen día, hola. Gracias a la organización por este año invitarnos a ser parte del espacio inclusivo. Mirá, Pablo Beltrán. De Agrupatea, dice, esto es lo que decía Chucky recién, ¿no? Vamos a estar por allí esperando esa inclusión necesaria para que esto siga siendo posible. El espacio es para que todos los niños neurodivergentes o no puedan utilizar ese espacio, que tendrá algunos juegos y materiales para seguir difundiendo nuestra causa y que logren, para los que trabajamos, que es que se diviertan, dice Pablo. Así que, como lo decía Daniel Perdomo, bueno, van a estar ahí también la gente de Agrupatea en la plaza mañana desde las 2 de la tarde. Porque hay muchas consultas, ¿no? La gente está con ganas de salir.
1: Y imagínese.
0: No, en serio, más los judices.
1: Hace tiempo que venimos.
0: Y los judices,
1: más con niños, ¿no?
0: Más con niños.
1: Claro, sí.
0: Está con mañana 2 de la tarde acá en la Plaza Constitución.
1: Sí.
0: Digo acá porque está a media cuadra de la radio, ¿no? Claro. Buen día, Inumete, prevenido por el niño. Dicen que compró 300 paraguas y 300 tazas de café.
1: Bien.
0: Yo rompí un paraguas el otro día de la empresa.
1: Rompí un paraguas de la empresa.
0: Me atajé, no me atajé.
1: Sí, bueno, pero viene el descuentazo después, ¿no?
0: Sí. No, sí, viene.
1: ¿O tiene seguro?
0: Ya, creo que no, ya no. Viene.
1: Bien. Marchó entonces.
0: Sí, marchó, un partido gratis.
1: Sí.
0: Fue un paraguas grande, ¿no?
1: Sí. ¿El viento? Sí, no había viento. ¿Qué hizo? Amable, ¿cómo
0: rompió? Lo fui a abrir y se desintegró.
1: Entonces ya me
0: fallas
1: estaba
0: de
1: envenenado ya, claro. Se lo dejaron
0: lo dejaron así para que el culpable sea yo.
1: Lo dejaron quietito.
2: ¿Pero qué tipo de paraguas que vale 10 palos?
1: Y bueno, no sé.
0: No, disparo,
1: a ver, debe ser ese que viene en la puerta del Rolls Royce.
0: Qué hermoso paraguas. Y lo fui a abrir.
1: Pláfate.
0: Se desarmó.
2: Pero usted no dijo un partido menos.
0: Un partido menos, claro. Un partido
2: menos.
0: Un partido gratis, ya tenés que hacer. Sin embargo, Olmedo me dijo sin problema. Sol.
1: Apareció el sol. Nuestro rey. Bien.
0: Sí, dice Eduardo acá. Por lo que tengo entendido, Álvaro Dastugue también tuvo un problema. Por lo que leí, un problemón tuvo Álvaro Dastugue, ¿no? Lo amenazaron. No, lo de Dastugue es muy serio, ¿no?
1: Sí.
0: Sí, tiene razón, Eduardo. Acá fue un hombre que está como obsesionado. Lo sigue a todos lados y lo amenaza de una manera. Intentó ingresar o ingresó al Parlamento, tengo entendido. Fue muy, muy, muy feo lo que le pasó a Dastugue.
1: Situaciones generales, ¿no? Los que no estamos acostumbrados.
0: No estamos acostumbrados
1: este
0: acá.
1: País,
0: ¿no?
1: Sí.
0: Bueno, cuando fue el festejo del aniversario del Espacio 40, el hombre también se le acercó y lo amenazó.
1: Bárbaro.
0: Acá ya toma otro
1: claro,
0: color.
1: Claro, no, hay que tomar.
0: No sea malo.
1: Una cautelar.
0: Nos estamos pasando de listo, ¿no?
1: Sí,
0: lo amenazó en el despacho del anexo, totalmente de acuerdo. Es así como tú decís.
1: Barbaridad.
0: Sí, como dice Eduardo, ¿no?
1: Claro, pero ¿qué pasa? Las figuras políticas de nuestro país están acostumbradas a moverse con libertad por todo el territorio y no existe esa necesidad, de, como vemos en otros países, de que tengan que usar seguridad extra.
0: Claro.
1: Demás, digo, generalmente andan con alguien de confianza, pero no una persona que tenga conocimientos de seguridad y de salvaguardar la vida de una persona en caso de un atentado, digo.
0: Exacto.
1: ¿Estaremos yendo a eso?
0: Yo qué sé, la verdad está complicada la cosa, ¿no? Perrones, de que le robaron 50.000 pesos en monedas de su despacho, no ha dejado de ser noticia. Sí, pobre Perrón.
1: ¿Cómo que le robaron?
0: ¿Te acordás? El año pasado, pero fue.
1: Sí, 50.000 pesos.
0: Entonces, cuando quería.

0: cobrando los mandados.
1: Esa era de la propina.
2: Cuando se quejaba.
1: Hace de mozo de noche. Sale de allí de noche.
2: Cuando querían. Anduvieron persiguiendo ahí por el tema de que fumaban y tiraban, ¿no?
1: Sí,
2: pero se ponen muy celosos con eso. Pero de un despacho acá robaron 50.000 pesos moneda, nadie se dio cuenta. No, pero parece que han entrado al Parlamento, se han llevado cosas y no. No, nadie se da cuenta.
1: Nadie sabe. Ni el blandeño que está en la puerta.
2: Sí.
1: Claro. Estatua. Claro, sí. Te miras solo con los ojitos, puedo decir cuando pasaste.
2: Sí. Se me ha pasado la rotonda de Bañado de Medina. Sin luz, casi nada de luz, como para ver bien. Y no le habían puesto luz o le iban a poner luz. Otra cosa, una camioneta que tiene unos focos muy fuertes y anda sobre la línea amarilla. Todos los días viene a las 6:30 aproximadamente de Fraile. Le bajo la luz larga y te hace cambio de luz. Es como si nada. Tiene luz corta igual que luz larga. En Candila. Es futuro accidente. Seguro, aparte, hace cambio de luz, pero no se nota diferencia. Ah, bueno.
1: Bueno.
2: En el Murguía vendemos los paraguas de 16 varillas.
1: Son buenos.
2: Sí, totalmente. José Mendoza, bueno, sí. No, déjala ahí.
1: Explota ese teléfono.
2: Sí, pero vamos a la pausa, son las 8.
1: Vamos a la pausa, ya volvemos con más informaciones.
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0: 7 minutos van pasando de las 8 de la mañana, 8 grados 2 décimas la temperatura a esta hora aquí en la ciudad de Melo. Tímidamente asoma el sol por ahí, pero tenemos cielo nuboso sobre la capital departamental.
1: Gerardo. Sí, sí, sí. Gracias a los mensajes que hemos seguido recibiendo sobre los temas que hemos venido abordando sobre lo que ha pasado en el Parlamento, fundamentalmente, ¿no? En estos días, en estas horas, con la rendición de cuentas. Bueno, que termina, ¿no? Que va a terminar, si ya no terminó, porque estaba previsto que en la madrugada se cerrara toda la actividad. Sí, extensísimas, ¿no? Incluso había malestar en la oposición, porque para que se vote todo más rápido, el Frente Amplio no dio debate. No dijo que hablara solo la oposición. Una actitud bastante rara, pero bueno, es la idea, pues si van a hablar todos, se complica a veces,
0: sí,
1: ¿no?
0: Sí.
1: Pero
0: sí,
1: estaba molesta, la oposición estaba molesta, los diputados del Partido Nacional fundamentalmente estaban muy molestos, ¿no? Porque no se daba debate. Frente Amplio no hablaba nadie, ¿no?
0: Sí.
1: Que ya tenía los votos, bueno, para adelante están las casas. Bueno, también hay actividad hoy a partir de las 6 de la tarde hasta las 8, Asamblea Territorial, en el marco del Cuarto Congreso Nacional de Educación. Esta actividad es allí en la Casa del Docente, es organizada por la Asociación Magisterial de Cerro Largo, pero es abierta a todo público, no solo a profesores y a trabajadores de la educación, sino también a estudiantes y a la comunidad en general. Hablamos del tema con el presidente de la Asociación Magisterial, el maestro Fernando Senllanes.
2: ¿Qué tal, Gerardo? Para ti, para toda la audiencia, sí, así es. En el marco de el cuarto Congreso Nacional de la Educación, que es organizado y patrocinado por la Administración Nacional de Educación Pública a nivel nacional, el Congreso de la Nacional de la Educación se va a realizar en el mes de diciembre, pero en todo este tiempo, en todo este periodo anterior a que efectivamente se realice el Congreso, los diferentes departamentos tienen que promover la realización de asambleas territoriales con diferentes temas de índole educativo que preocupen a la sociedad, a las organizaciones, a los diferentes conglomerados de ciudadanos que así lo deseen. Es en ese marco que la Asociación Magisterial de Cerro Largo está planificando para este viernes 21 de agosto, de 18 a 20 horas, una asamblea territorial, llevarse a cabo allí en Casa del Docente, Varela 360, con la finalidad de abordar algunos temas que son, a nuestro entender, bastante importantes y que requieren de una atención y de escuchar a las diferentes partes, a ver cuál es la opinión y qué herramientas podemos sugerir para poder continuar con este tema. Uno de los temas que vamos a estar abordando es el tema de la inclusión educativa, la inclusión en las escuelas, en los liceos, en los diferentes ámbitos educativos, está presente hoy en día, es parte del cotidiano vivir de las instituciones, entre docentes, no docentes, padres, familia, comunidad en general, estudiantes, queremos abordar líneas de acción posibles para que la atención, la educación inclusiva sea más equitativa en todos los centros. Ese es uno de los temas. Después, otro de los temas que vamos a estar abordando es la Universidad de la Educación, que está en el tapete últimamente, que bueno, está bueno que los docentes conozcan y sepan y entiendan de qué se trata. Y otro de los temas que vamos a estar abordando es ya específicamente de las instituciones educativas, el tema edilicio, la necesidad de solicitar, pedir un plan consciente y concreto de obras en los diferentes centros educativos. Así que por ahí vamos a andar este viernes 21, de 18 a 20 horas en Casa del Docente.
1: Fernando, ¿quiénes pueden participar en esta asamblea? ¿Quiénes están invitados?
2: Invitamos a todo el público en general, las asambleas territoriales. Si bien el Congreso es el Congreso Nacional de la Educación, pero incluye a toda la ciudadanía, no tiene que estar directamente relacionado con una u otra institución educativa, docentes, no docentes, padres, familiares, público en general, es abierta a todo público, ¿tá? Es para escuchar las voces de todos y ver los diferentes puntos de vista desde el territorio justamente, ¿tá? Porque no es lo mismo el punto de vista de repente, si tenemos un niño incluido en un centro educativo, no es el mismo el punto de vista de un docente a el de la familia, por ejemplo. Y bueno, y tenemos que llegar a entendernos y a lograr acuerdos para poder atender esos casos de mejor manera.
1: Es fundamental la participación porque enriquece la asamblea, ¿no?
2: Totalmente, totalmente. Estamos apelando a eso, a que bueno, que la comunidad se acerque, que exista este interés por este tema, porque realmente consideramos que es un tema que nos incluye a todos, y que bueno, y que está bueno participar, está bueno poder escucharnos, entendernos y poder ver qué camino podemos seguir para mejorar la cosa.
1: Fernando,
2: sí. Además de decir, Gerardo, que todo este tema del Congreso Nacional de la Educación es promovido por ANEP, uh-huh. Y es uno de los pilares, una de las herramientas que usan los diferentes gobiernos de turno para ir diagramando y planificando lo que son los programas educativos y las políticas educativas en todo el país.
1: La palabra del maestro Fernando Senllanes, el presidente de la Asociación Magisterial de Cerro Largo, invitando para esta actividad Casa del Docente, allí en Varela, Casi Murguía, entre las 6 de la tarde y las 8, ¿no? Entre las 18 y las 20 horas de hoy, esta asamblea territorial en el marco del Cuarto Congreso Nacional de Educación.
0: Gracias a Senllanes, que siempre está aportando información clarita.
1: Sí, en efecto.
0: Sí, el saludo grande a toda la gente de Teatro España, los que conforman, bueno, los que hacen un gran trabajo ahí, para la directiva y bueno, a todos sus socios, porque ayer se cumplieron 112 años, ¿no?
1: 112 años ya.
0: El Teatro España, esta institución de nuestro departamento que ha acompañado a lo largo de los años la cultura, el desarrollo, el arte escénico, diferentes artistas han pasado por sus tablas, un centro de referencia cuando hablamos de cultura en la ciudad de Melo y también en el departamento todo, así que vaya el saludo grande y las felicitaciones por el esfuerzo y la garra que le vienen metiendo, ¿no? En el último tiempo, sobre todo la nueva directiva que se ha conformado, bueno, que estuvieron visitando aquí, ahora también con este trabajo comulgado que se hace con la comuna para poder fortalecer las propuestas y actividades, la gente que también hace teatro durante el año, allí hay varios amigos, entre ellos Mario, que nos pasaba ayer bastante información, nuestro amigo Mario de Garmenz ahí que siempre está colaborando, poniendo su granito de arena para mantener vivo ese lugar tan importante de la cultura de nuestro departamento, así que vaya el abrazo grande para toda la comunidad de Teatro España, que ayer celebró sus 112 años.
1: Sí, exactamente, 112 años, bueno, Ramírez, un nuevo presidente de la Comisión de Apoyo Directiva, ¿no? Que está desde hace muy poco tiempo al frente de la misma, bueno, el saludo en este cumpleaños 112, ¿no?
0: 112.
1: Que tendrá seguramente actividades previstas para los próximos días.
0: 15 de las 8, marcamos tanda y en instantes regresamos.
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0: Son 21 minutos que han pasado de las 8 de la mañana, cielo nuboso hasta ahora aquí en la ciudad de Melo, temperatura baja, 8 grados, 2 décimas marca el termómetro, pero bueno, se fueron las precipitaciones, fueron. Afortunadamente.
1: Está secando y podemos lavar ropa, ¿no?
0: Sí, eso.
1: Eso es lo más importante, eso es lo más importante.
0: En cualquier momento me iba a vestir, no sé con qué.
1: No sabemos con qué. Con una túnica.
0: Sí, sí.
1: El profesor Frati anda ahí y dice, va a generar polémica, ¿no? Una ola de fascismo y corrupción de ultraderecha recorre América Latina. Argentina azotada por la pobreza y la represión. Venezuela saqueada e intervenida. Perú, Bolivia, Ecuador, con el pueblo en las calles, combatiendo contra los regímenes impuestos por Washington a través del fraude electoral. Pobreza, represión y saqueo en nuestro continente, dice el profesor Frati. Grueso, ¿no? Cortó grueso. Cortó grueso el profesor. Sí, sí. Lo más triste es que, este es otro oyente, ¿no? Lo más triste es que Goyeneche quedó sin prima.
0: Bah, lo de Goyeneche, bueno, viene siendo portada de todos los diarios,
1: ¿no? No lo votó ni de nadie.
0: Justamente por eso mismo creo que viene siendo portada, viene siendo novedad.
1: Bueno, ya generó polémica. Ya dice, generó polémica. No habló de Ortega y su democracia.
0: No, claro, yo qué sé. Van a haber posiciones encontradas.
1: Sí, también. Va a haber.
0: Podemos decir lo mismo de Venezuela. ¿Dónde están las actas, no?
1: Claro.
0: ¿Dónde están las actas de las elecciones donde ganó Maduro en las últimas? Digo, claro, pueden surgir comentarios de ese tipo, pero
1: no,
0: bueno.
1: No habló de Ortega y su democracia, sí, no, pero claro. Ortega prohibió la democracia.
0: Claro, sí.
1: No,
0: Ortega,
1: la prohibió.
0: No va a haber más democracia porque...
1: Sí, pero te generó polémica, democracia, profesor.
0: ¿Viste? Bueno, pero viste lo que pasó en democracia. Viene un tipo que se llamaba Jesús, buenísimo. ¿Qué pasó? ¿Qué le hicieron por democracia? No, pero más allá de todas bromas, siempre se genera el tipo de encontronazo. Lo importante es que se haga dentro del marco del respeto.
1: Totalmente.
0: Y después cada uno tendrá su ideología y creerá qué es lo mejor y qué no. Y bueno, eso está bueno, el debate.
1: Mm. Eso está el debate de ideas.
0: Sí, sí, sí.
1: Otro tema.
0: Otros temas, sí. Hablamos ahora, nos venimos a Uruguay, dejamos la parte
1: sigue,
0: política internacional. Sigue.
1: Y Cuba, un país tan democrático, dice Eduardo. Bueno, sigamos.
0: Bueno, el diputado Fernando de Amarra, en su calidad de diputado suplente de la Cámara de Representantes, presentó una exposición urgente ante la situación generada por las intensas lluvias e inundaciones que afectan a nuestro departamento. El legislador, que actualmente, como lo decía, ejerce la suplencia de Echenique, solicitó al gobierno el envío inmediato de una partida extraordinaria destinada a brindar apoyo alimentario y asistencia social a las familias damnificadas. Gamarra señaló la necesidad de priorizar especialmente a niños y mujeres, adultos mayores y personas en situación de vulnerabilidad debido a las dificultades que atraviesan como consecuencia de la emergencia climática registrada aquí en nuestro departamento en las últimas horas. Esta iniciativa que tomaba Fernando Gamarra, bueno, ante las inclemencias del tiempo y la necesidad de varias familias del departamento, bueno, de ayuda o asistencia en estos momentos bastante complejos, ¿no?
1: Exactamente, pertinente la situación. Sí. También estaría importante hablar con Gamarra la semana que viene, seguramente, ¿no? Sobre el tema del cuartelillo bombero.
0: Exacto.
1: Porque iba por una minuta, ¿no?
0: Ayer se lo consultábamos a la diputada Gisela Araújo, que hacía varias precisiones al respecto, valga la redundancia, lo presupuestal, ¿no?
1: Sí.
0: Si da la plata para, bueno, hacerlo en este periodo.
1: Sí.
0: Incluirlo. La voluntad está, la necesidad existe, son 7.000 personas que... sería la cobertura total de ese cuartelillo de bomberos, ¿no? Un número importante, lo decía justamente también Gisela, ¿no? No es un número no menor, ¿no? La quinta sección del departamento, también hay muchas veces con apoyo binacional ahí, ¿no? Por el factor frontera. Pero bueno, sí, la necesidad queda de manifiesto.
1: Sí.
0: Porque si un día sea, Dios nunca permita, una emergencia aquí en Melo y las dotaciones están ocupadas y en simultáneo, repito, ojalá nunca suceda, se da una situación en la quinta sección, bueno, habría que esperar
1: mucho tiempo.
0: Algo paliativo para poder solucionar un eventual problema que se dé.
1: Sí, sí, vamos a ver qué pasa con ese tema, ¿no? Continúan hoy, ahora, desde esta hora, las 25 jornadas, ¿no? 25 jornadas. Sobre de educación continua, médico veterinario, así en la casa de la Universidad de Cerro Largo, que vienen siendo un éxito, ¿no? Organizadas por el Centro Médico Veterinario de Cerro Largo.
0: Sí, ahí oportunamente en la última jornada se supo que se presentó también lo que tiene que ver con soluciones o soluciones experimentales para la problemática de la garrapata. Estas soluciones que son bastante necesarias, ¿no? Que afecta bastante a la producción agropecuaria. Bueno, supimos hace poco tiempo del rechazo de un embarque con carne uruguaya en el mercado asiático, China, precisamente por el exceso de un medicamento detectado por las autoridades sanitarias de ese país, lo que hizo que ese embarque tuviera que retornar a nuestro país con gastos demasiados elevados, ¿no? Costos elevados y pérdidas, ¿no?
1: Exactamente.
0: Hablamos del frigorífico Tacuarembó, específicamente,
1: en este caso.
0: Que fue, bueno, se cesaron las exportaciones por parte de ese frigorífico hasta nuevo aviso desde el gobierno chino.
1: Lo que genera mucha preocupación.
0: Sí, claro,
1: ¿no?
0: Sí, sí.
1: Un respiro, pregunta Montevideo Portal. Desaprobación de Orsi descendió un pequeño margen tras momento crítico, según cifra. Bueno, habrá que ver si eso se transforma en tendencia o es producto de la casuística o
0: de la oscilación natural de las cosas a veces.
1: Bueno, está Laura Rivero esperando que la llamemos, ¿no?
0: Bien.
1: Pero vamos a marcar la última.
0: Ya volvemos.
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0: Seguimos avanzando en esta mañana fresca aquí en la ciudad de Melo y en el Profesional Radio con muchísima información, pero ya tenemos contacto telefónico, Gerardo.
1: Sí, para que soy sordo. Dame espacio. Laura se debe estar muriendo la risa del otro lado. Pero estoy acá a dos manos. Déjame leer acá. Buen día, esto, a ver. Mañana le vamos. Vamos a dar lectura a esto. Mañana no, el lunes, ¿no? Ahora nos reencontramos el lunes. Bien. Estamos con Laura Rivero, ¿no? Presidenta del Sindicato Único de Trabajadoras Domésticas del Uruguay. Laura, buen día, bienvenida.
2: Buen día, bueno, muchas gracias por esta entrevista en vivo hoy.
1: Sí, no andas por Melo en esta jornada, pero bueno, a la distancia estás en Montevideo, obviamente.
2: Sí, es verdad. Hoy tenía un par de entrevistas y bueno, los prioricé a ustedes porque obviamente el interior primero, bien, como siempre digo, ¿eh?
1: Bien, gracias, Laura. Venimos de una fecha especial, ¿no?, para el sindicato, que fue el 19 de agosto.
2: Así es, el 19 de agosto, que es el Día de la Trabajadora Doméstica. Yo aprovecho para saludar, a pesar de que saludamos a las compañeras, pero aprovecho a mandarles un saludo a todas las compañeras de Melo ahí.
1: Y hubo varias actividades en ese marco.
2: Así es, estuvimos en un encuentro iberoamericano sobre trabajo doméstico organizado por BPS y el Ministerio de Trabajo, donde, bueno, nos invitaron a participar conmemorando los 20 años de la Ley de Trabajo Doméstico en esta instancia. Estuvimos ahí presentes, estuvieron varias compañeras de Melo presente también, representando a la filial de Melo.
1: Uh-huh. Vimos también que estás junto a la presidenta de BPS con un tema de un sello, ¿puede ser?
2: Así es, en conmemoración de los 20 años de la ley, el correo sacó el sello justamente por los 20 años de la ley del trabajo doméstico, tratando de dar visibilidad al trabajo doméstico, y creo que es algo súper importante y emotivo para todas las trabajadoras domésticas, que se dé la visibilización que corresponde. Es algo muy importante para nosotras, la verdad que ojalá se siga visibilizando y ojalá que se cumplan con todas las promesas que se han hecho en todos estos años, ¿no?
1: ¿Dónde están los principales desafíos? Porque sigue habiendo, cada vez que hablamos contigo por algún tema en especial, sigue habiendo diferencias entre el área metropolitana y el interior, el resto del país, ¿no?
2: Y yo siempre que hablo, lo digo, sigue habiendo una brecha importante entre Montevideo y el interior profundo, más que nada, con respecto a los salarios, respecto a los derechos de las trabajadoras domésticas, porque si bien nosotros tenemos un salario mínimo nacional, nos corresponde a todas por igual, lamentablemente en muchos lugares del país, principalmente en el interior, no se respetan esos salarios, lamentablemente se pagan muy por debajo y muchas veces las compañeras trabajan muchísimas más horas de las que corresponden y no se respetan, las licencias. No están, el Día de la Trabajadora Doméstica mismo tampoco, no saben que existe o no tienen esa información o simplemente no lo reclaman porque tienen miedo a que las despidan. Y es un derecho que tenemos de hace muchos años. Lamentablemente sigue habiendo esos abusos en el interior del país, y nosotros salimos a reclamar todos los años eso, que en realidad el gobierno salga
1: a controlar.
2: A controlar eso un poco, ¿no? Nos hemos reunido con el ministro Castillo, nos hemos reunido con el inspector general, hablando todos estos temas y poniendo sobre la mesa la realidad del sector para que de una vez por todas se terminen todos estos abusos que viven las compañeras.
0: Rivero, ¿qué tal? Buenos días, Sebastián Echeveste la saluda con enorme placer. Se han conquistado derechos en el último tiempo, más allá de toda la problemática y los desafíos que siguen existiendo, pero bueno, ahora se entró en vigencia el tema de las tres categorías. Estaría bueno poder profundizar en eso, ya que muchas veces hay poca información o la gente no está al tanto, incluso los mismos trabajadores y trabajadoras tampoco tienen tanta información al respecto, ¿no? Y también saber cuál es el diferencial de nuestro país teniendo en cuenta, ¿no?, estas últimas instancias de las que ha estado participando, ¿cuál es el diferencial que tiene nuestro país con respecto a lo que es la región?
2: ¿Cómo estás, Sebastián? Bueno, un gusto.
0: Muy bien, el gusto.
2: Sí, la verdad, nosotros hemos, a lo largo de todos estos años, hemos conquistado varios derechos mediante la negociación colectiva. Lo importante, debemos recalcar lo importante que es la negociación colectiva para este sector. Y un logro súper importante que tuvimos son las categorías que a veces nos critican muchas compañeras incluso, porque no entienden que es un gran avance para nosotras. Dicen, vamos a seguir en la misma, vamos a seguir haciendo todos, pero en realidad, hay una diferenciación salarial, si bien no es mucho lo que se diferencia, pero es un paso importante que dimos. Las compañeras tienen que entender que no podemos hacer todo de golpe. Nos costó muchísimo tiempo llegar a esto, porque en realidad hace más de 40 años que se está reclamando todo esto, y estamos en los consejos de salario desde hace 18 años y recién ahora pudimos lograr esto. Entonces, para nosotros es súper importante que hayamos conseguido esto, y la verdad que, bueno, hablar sobre las categorías en el sector es un paso fundamental, es histórico y es en realidad es el primer país en Latinoamérica que consigue categorías laborales en el sector doméstico mediante la negociación colectiva, porque ningún otro país lo tiene, excepto Argentina, pero tiene categorías por ley y no por la negociación colectiva. Somos ejemplo en el mundo, y si habrá que valorar este trabajo que hace el sindicato, no es por sacarnos cartel, pero si habrá que valorar el trabajo que tenemos que hacer nosotras, que muchas veces vamos a los consejos de salario, nos descuentan del salario nuestro, porque nosotros vamos a negociar por todas las compañeras del país, y si no tenemos fuero sindical, eso las compañeras lo saben, nosotros no tenemos fuero sindical para ir a negociar, y sin embargo estamos en la lucha. Estos últimos consejos de salario nos costaron 6 meses para cerrar la negociación, y la verdad que bueno, para nosotros es un gran avance y tenemos que seguir conquistando más derechos, ¿no?
0: ¿Podríamos profundizar un poquito, contar a grandes rasgos las características de estas categorías, Pedro?
2: Sí, claro. Nosotros en realidad conseguimos tres categorías, que es la categoría general, que incluye la limpieza, el orden del hogar, el mantenimiento, el lavado, el planchado, los mandados, la atención de espacios comunes y exteriores, y el cuidado de las mascotas. Cuando nosotros hablamos, porque muchos dicen, nos encajaron a las mascotas. En realidad, nosotros tenemos en el convenio 189, que es el convenio de la OIT, que está vigente desde el 2012, es el convenio internacional de trabajo doméstico, está estipulado que el trabajo doméstico en realidad incluye el cuidado de mascotas también, de todos los seres que incluyen en el hogar. Entonces, teníamos que incluir también a las mascotas. Esas son las tareas que incluyen en la categoría general. Nosotros tenemos que entrar a trabajar, si hacemos 8 horas, por ejemplo, la categoría general la tenemos que hacer hasta un máximo del 50% de la jornada, o sea que se incluye hasta 4 horas,
0: claro,
2: para estar en la categoría general.
0: Claro.
2: Después está la categoría de cocina, que incluye la preparación de comidas desde ingredientes crudos, manipulación de alimentos, planificación del menú. Eso no incluye, por ejemplo, el calentar los alimentos, preparar bebidas simples, cosas simples, ¿verdad? Uh-huh. Y esto lo que, en realidad nosotros cuando presentamos, eso aclarar también, cuando nosotros presentamos las categorías, las presentamos limpias, no fueron así, pero bueno, fue un requisito que puso la patronal. Para llegar a estar en la categoría de cocina tenemos que cumplir con el requisito de ocupar el 50% más una hora, o sea que de las 8 horas que trabajemos tenemos que hacer por lo menos 5 horas en la tarea de cocina. Y lo mismo para la categoría de cuidados, que incluye la tarea principal es el cuidado directo de los niños, adolescentes, personas mayores o con dependencia. Uh-huh. Eso incluye también la supervisión, el acompañamiento, la alimentación, higiene y actividades vinculadas a lo que tiene que ver el cuidado, ¿no? Uh-huh. Creo que eso más o menos queda claro. Sí. Es básicamente todo lo que hacemos las compañeras. Eso no quiere decir que no podamos hacer las demás tareas, claro, porque vamos a seguir haciendo las demás tareas, pero si hacemos la mayor tarea, por ejemplo, de cuidado, vamos a tener un sueldo mayor, obviamente, un salario mayor, y podemos hacer las tareas menores, como la tarea general, pero vamos a cobrar por la categoría de cuidados, ¿no?
0: Uh-huh. Dato no menor, Rivero, con respecto al sindicato en sí, ¿no? Porque es un sindicato fuerte. Actualmente hay unas 55.000 trabajadoras y trabajadores domésticos afiliadas a la Seguridad Social, y también acá entramos en temas de la formalidad, ¿no? Porque según una entrevista que usted consignaba a La Diaria, se estima que, según dice esta entrevista, unas 45.000 trabajadoras, bueno, lo hacen de manera informal, un gran desafío en ese sentido, ¿no?
2: Hay un gran desafío. Es un sindicato fuerte en el interior del país, uh-huh, pero en realidad falta mucho. En nosotros, en realidad, lo que falta mucho, mucha formalización. Cuando hablamos de en nuestro sindicato, en realidad se dice fuerte porque pasan muchísimas compañeras por el sindicato. Nosotras tenemos, manejamos dos padrones en realidad. Hay un padrón del cual hay afiliadas activas que son las que pagan la cuota sindical, por ejemplo, que son pocas, pero hay un padrón muy grande donde vienen compañeras que se afilian al sindicato, pasan por el sindicato, que son miles y miles de compañeras. Esas compañeras siguen estando afiliadas siempre, pero lamentablemente muchas compañeras o tienen miedo o se van cuando vienen al sindicato cuando necesitan y después se van y vuelven cuando vuelven a necesitar. El sindicato en realidad necesita que esas compañeras vuelvan a acercarse y sigan luchando con nosotras, ¿no? Pero en realidad hay que hacer un gran trabajo, no solo de parte del sindicato, sino que del gobierno. Claro. Nosotros reclamamos eso. La formalidad creo que la tiene que hacer el gobierno, salir a inspeccionar en el interior principalmente, donde hay más informalidad, ¿no?
0: Mm-hmm. Y existe el miedo todavía, ¿no? Sí,
1: claro.
0: El miedo, la necesidad también se juega mucho, lamentablemente, sí. Muchas veces se juega con, no solo en este rubro, sino que en otros también. Exacto. Con la necesidad de la gente, la falta de fuentes laborales, y me imagino que también existe el miedo. ¿Se puede contabilizar cuántas personas llegan o cuántos empleados o empleados llegan al sindicato con este temor?
2: Sin duda que existe el miedo, pero nosotras es un derecho que tenemos a estar sindicalizadas, y lo que le decimos a las compañeras, que nuestro sindicato, por ejemplo, hay otros sindicatos que se le descuenta la cuota sindical, por ejemplo. Nuestra cuota sindical, por ejemplo, es una cuota sindical baja, es el valor de una hora, por ejemplo. Pero hay otros sindicatos, la mayoría de los sindicatos se les descuenta del salario, ya viene descontado en el recibo y los empleadores están al tanto de que están afiliados a un sindicato. Mm. En este sindicato nosotros no tenemos eso. porque no lo hemos podido conseguir, porque bueno, que en realidad no hemos podido conseguir eso, no hemos podido acceder a eso. Y las compañeras tienen esa tranquilidad, las que lo saben, claro, están afiliadas tranquilamente porque saben que el empleador no está enterado. Además, no tenemos por qué decirle al empleador que nosotros estamos afiliadas a un sindicato.
3: Claro.
2: El miedo, creo que en realidad nosotras que venimos del interior y sabemos que el interior es militante, porque en realidad nosotras en el interior tenemos mucha militancia en el sindicato y los compañeros de acá de otros sindicatos quedan asombrados cuando les contamos que la fuerza la tenemos en el interior del país, porque en realidad no es típico de que el sindicato de trabajadoras domésticas sea más fuerte en el interior del país. En realidad, creo que las trabajadoras deben perder el miedo, porque nosotros no estamos para pelear contra el patrón, como lo digo yo, sino que estamos para hacerles saber a las compañeras cuáles son nuestros derechos, para darle las herramientas para poder ir a hablar con el empleador y en buenos términos, porque no es necesario ir al ataque, ni es necesario ir a pelear, ni hablando la gente se entiende, ¿no?
3: Sin dudas. Laura, saludarte, felicitarte, el sindicato está en buenas manos, ¿no? Después de muchos años de tanta lucha y de tantas de tantos sinsabores, bueno, de a poco se van logrando cosas muy importantes y nos alegra que sea bajo tu presidencia, porque sabemos de la lucha, del empeño, las ganas que le pones. Sí. Y bueno, yo creo que está en muy buenas manos este sindicato, y a pesar de que capaz que ahora ves muchos desafíos por delante, créeme que desde afuera se ve que han logrado cosas realmente muy importantes por el sindicato, y bueno, nos alegra que sea bajo tu presidencia y que hayas tratado también y lo hayas logrado de unir a un sindicato que no estaba unido, ¿no? Así que te felicitamos, no solo por el día, sino también por el trabajo que venís desarrollando acá y fuera de fronteras, porque has viajado a varios puntos del exterior.
2: Bueno, muchísimas gracias. Y la verdad que sí, bueno, a veces uno es un poco crítica con uno mismo, pero la verdad que sí, nos han dicho. Y bueno, próximamente vamos a estar haciendo un seminario en Melo. No pudimos hacerlo en agosto porque se nos vino todo encima, pero queda pendiente un seminario en Melo. Y en noviembre un encuentro internacional de trabajadoras domésticas, porque en realidad la ley se cumple en noviembre, los 20 años, así que estamos preparándonos para eso, que va a ser, eso sí va a ser súper importante y organizado por este sindicato. Bien. Así que bueno, muchísimas gracias a ustedes.
3: No, gracias Laura por la amabilidad de siempre, estaremos en contacto.
0: Gracias.
2: Bueno, gracias. Beso.
3: Buena jornada, un beso grande. Bueno, Laura Rivero, ¿no? Presidenta del sindicato de Cerro Largo, trabajadora clarito, de Cerro Largo, y bueno, con los logros que se han obtenido.
0: Sí, ¿no? El saludo grande a ese sector enorme, porque enorme sector laboral de nuestro país, que muchas veces son papás o mamás solteras, en la gran mayoría, que también llevan el pan a la mesa realizando el trabajo doméstico, que es muy honroso, y también apoyando a otras familias. Así que vaya el saludo grande para todo ese sector, que le tengo un cariño especial.
3: Sin duda. Nos reencontramos el lunes.
0: El lunes. 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

0: Muy buenos días y bienvenidos a este nuevo programa de La Heladera, aquí en la 99, mañana de viernes. Mañana fría, 9 grados a esta hora. 13 la máxima que se anuncia para hoy. Finalmente, ahí asoma el sol, tímidamente. Vamos a tener un fin de semana de bajas temperaturas, pero sin lluvias. Para mañana 2 la mínima, 13 la máxima. Para el domingo 2 y 14, mínima y máxima respectivamente. Así que el panorama tiende a mejorar con respecto a estas últimas y difíciles jornadas. Con todo listo, entonces, para compartir nuestro programa de hoy, penúltimo programa de la semana. 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

0: Estamos en el minuto 16 de las 9 en Consolida Ana Sofía Pedroso Viajes. 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

Este domingo 23, de 14 a 17 horas en Ñangapiré, Namasté celebra sus 9 años. Hay un montón de actividades programadas con música, la presencia de terapeutas. Se va a estar también cortando la cinta e inaugurando una nueva cabaña en Espacio Namasté, este sitio tan pero tan especial, con tanta energía. Y uno de los hechos que quiero destacar también es que habrá por allí un equipo de Cruz Roja. Si querés colaborar con los evacuados y autoevacuados, que en breve ojalá ya comiencen a regresar a sus hogares, podés llevar productos de limpieza para el acondicionamiento de las respectivas fincas. Si bien ya está bastante cubierto el cupo de ropa de abrigo, de todas maneras sigue haciendo falta ropa de cama, toallas, frazadas y demás. Todo allí en Espacio Namasté, entonces, este domingo 23, de 14 a 17 horas, donde más allá de celebrar nuestros jóvenes 9 años, vamos a estar colaborando entonces con un montón de familias que lo necesitan.

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Estamos en La Heladera, edición de viernes. En este mes de agosto, mes de la nostalgia, recordando también algunos buenos clásicos, de esos que nunca faltan en las selecciones de la radio. 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

mañana, sábado a la tarde, después de las 18:30, en las instalaciones de Alta Vibra, en el centro Alta Vibra, habrá una actividad terapéutica de sanación del linaje paterno. Por más información, comunicarse con Catherine Greque al 099-340-408 de Alta Vibra. Reitero, esta actividad terapéutica de sanación, en este caso mirando el linaje paterno, tendrá lugar mañana a la tarde, a las 18:30.

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Bueno, y por fin, soleada la ciudad entonces. 10 grados a esta hora la temperatura en el centro de Melo. 13 la máxima que se anuncia para este viernes. Estamos en el minuto 6 de las 10. 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

Aquí estamos ya de regreso en la segunda etapa de nuestro programa de hoy. 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

Estamos cerrando la heladera, edición de viernes. Gracias por la compañía como todos los días. El reencuentro mañana, después de las 9 de la mañana.

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0: Uno Deportes, un antes y un después. Muy, pero muy buenos días. Bueno, apareció el poncho, los pobres. Hasta Barbosa cambió de Juan Barbosa cambió de cara. Vino hasta contento, alegre, le brillan los ojos. Porque la verdad, salir a trabajar en la... Hoy vino, me parece, si no me equivoco, la gallega. Hoy vino la roja, en el pecho, vino volando. Y bueno, siempre está llegando antes que yo, Juan. Por suerte, ¿no? Por suerte. Es el que me tapa los agujeros porque hoy sí, no tuve problemas, Juan. Hoy llegué, había estacionamiento, no tenía problema, pude estacionar bien. 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Entonces, hoy, recién hace un ratito estuve con el amigo allí, charlando un poco de lo que se viene de nuestro Cerro Fútbol Club. El diálogo fue corto, pero a pocas palabras había buen entendido. Y un abrazo grande ya le voy a dar de primera nomás a mi hermano. Mi hermano siempre está prendidito allí en la Ruta 8 y Muñoz, levantando su... trabajando para la banca de Quiñela. Levantando Quiñela allí, donde tiene un banner ahora de que dice... prolijito, ¿no? Con mal escrito, como él tiene una letra como yo, más o menos. Pero ahora no, ahora Wilson Gómez le hizo un banner que Dios me libre, hizo de regalo. Y bueno, un abrazo grande para él, porque siempre está aportando, y no solo aportando, sino escuchando. Y cuando escuchan y nos corrigen, yo quedo, está bien, estoy de acuerdo con eso. ¿Cómo no? Yo no soy el dueño de la verdad. Bueno, vamos a lo que es los titulares de hoy. Para lo que es deporte, no ando tiempo. Cerro Largo viaja hoy a la hora 12:01 de la tarde. Todavía no he confirmado la hora, pero sí sé que al mediodía hacia el Pinar. Estará por allí alojándose como siempre, porque mañana se viene a las 3 de la tarde el partido tan importante que, sin ninguna duda, esta vez se la jopiamos a Juan Rodríguez, porque era Canmelo y es en Montevideo. Vamos a ver cómo está el tiempo ya en un rato nada más. Vamos a ver si podemos hablar con Edgardo Parma para ir preparado. Supuestamente frío, no lluvia. No lloviendo, yo creo que el resto uno soporta. El calor y el frío, uno se abriga bien y lógicamente estaremos al aire libre, porque supuestamente tampoco hay cabinas en lo que es en el Paladino. Estaremos allí junto a Edgardo Parma, quien les habla. Juan Barbosa aquí en estudio como operador, estará también el maestro Jorge Ferreira con el equipo de la 99.1 Deportes en Antes y Después. También en sintonía estará 1520 AM Cerro Largo, Acuarela. También estará la 89.5 Radio Sirio de Fraile Muerto, donde estaremos llevándoles, ¿por qué no?, sumar de a tres lo que es Cerro Largo. Porque la necesidad también urge, y no acá es no ponerle toda la responsabilidad al equipo, sino es la verdad, no queremos mirar hacia abajo la tabla, queremos mirar hacia arriba, y es importante empezar a sumar. Pero esto y mucho más lo conversaremos en un rato nada más con Edgardo Parma. Hicimos cerrar largo viaje al mediodía, 12-1 la, voy a confirmarlo la hora. Designación de árbitro, a nosotros nos tocó el mundialista Juan Gustavo Tejera, y en el VAR el otro mundialista, Leodán González. Sudamericana y Libertadores, resultados de vuelta para completar. No se completaron todos los cruces, todavía no. Ayer nos quedó pendiente City Torque, ganó y pasó a cuartos de finales e hizo historia en el Ciudadano, siendo también el único representante del Uruguay que va a jugar contra Cienciano. Ese es el equipo peruano que va a jugar, que se juega en Cusco, en la altura.
1: 6-1 le hizo al Botafogo.
0: Sí, en el primer partido, y ayer perdió 1-0. Pero los goles son amores, dijo uno. Hizo la diferencia en la altura. Bueno, ahora le toca ir. Te estaba leyendo hoy unos artículos que de algunos jugadores del mismo City Torque, que ya Gustavo Méndez ya está ya preparando el equipo para estar jugando ese partido tan importante por el partido de ida ante Cienciano. Así que es un cuadro duro, un cuadro que se hace prevalecer en lo que es en la altura. Pero yo pienso de que si por ahí soy hincha de aquel representante de lo que es el fútbol uruguayo, en este caso City Torque, pero lo vamos a hablar también de lo que es en un ratito nada más. La segunda división profesional, como se juega la 15ª fecha, tenemos los resultados de la Liga Melense Baby Fútbol, también se juega en lo que es el campeonato de sub-17, no creo que se juegue, pero vamos a esperar si se suspende o no el inicio del campeonato sub-17 en el Ciudad de Melo. Esto y mucho más, señor Juan Barbosa, después de la tanda. ¿Le di los buenos días? No, sí, nos dimos.
1: Buen día, Peta, buen día.
0: Usted intervino igual, pero todo a su debido tiempo. Así que esto y mucho más después de la tanda. Estaremos conversando. Vamos a ver si está a las 13 horas. Ahí está, vio. El capitán enseguida me comunicó el horario de que se iban. A las 13 horas parte Cerro Largo para jugar mañana a las 15. A las 14 horas la previa de la 99.1 Deportes, un antes y un después. 13 horas parte rumbo a Montevideo, a la capital, para enfrentar mañana al Club Atlético Defensor. El cuadro de mi amigo Pedro Martín Barbosa.
1: Viene mal
0: el cuadro de Martín. Ah, sí, pero un abrazo grande para Martín, que siempre está atento a lo que es yo lo invité. La invitación estuvo cuando tuvo Defensor a Copa en el campeonato intermedio. Por problemas de salud me dijo que prefirió y lo iba a invitar nuevamente para que fuera este fin de semana, ¿no? Pero como cambiaron todo, no quise tampoco yo sé que él sufre mucho con su Defensor, pero él es hincha muerte igual de la viola, de la farola. Así que, Juan, vamos a la tanda. Inmediatamente venimos a ver si podemos ya localizar a Edgardo Parma. Para ¿usted tiene la promo del partido? Si no la tiene, yo se la paso igual, porque yo siempre, el último siempre en pasársele a usted, me olvido. Sé que está en la tanda de la radio, en este el programa de ustedes, lógicamente tengo que pasar la promo del partido de mañana. Así que, por lo tanto, vamos a la tanda.
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0: Bien, comenzamos. Si fuera tan amable, señor Juan Barbosa, me llama al relator de turno, al don Edgardo Parma, como siempre lo hacemos, ¿verdad? Como siempre lo hacemos, no sé, sinceramente, pues es que me estoy riendo porque estamos antes de estar en comunicación con Edgardo. Estamos chateándonos y me dice cosas que yo realmente no las sé porque sinceramente hay cosas que ayer lo dijo Daniel Oruña, bien clarito, ¿no? No se ha podido hacer fútbol. No ha podido hacer fútbol porque la cancha lamentablemente está destrozada y por ahí dicen decir con anticipación manejar un 11 titular. Yo, para mí, la única ausencia que va a estar va a ser lamentablemente, ¿no?, la de Lucas Correa por problemas de la expulsión del otro día. Vuelve Franca, y eso es lo más importante. Tampoco va a estar Brian Lozano, pero Lozano no ha jugado como titular. Alternó el otro día, hizo los primeros minutos en celular. Una lástima, porque por ahí nos puede dar una gran mano. Pero sí, por ahí en una. Son cosas que uno realmente. Yo no me anticipo a nada. No pregunto tampoco. Nunca pregunté. Cuando voy a los entrenamientos, simplemente me manejo con lo que veo en los entrenamientos. No sé si. Capaz que por ahí hay modificaciones. Sus razones debe de tener. Siempre decimos que la estrategia de Daniel Núñez es importante. Acá no va a estar el Nacho Ordóñez este fin de semana, por también que fue expulsado. Dos partidos le pusieron a Lucas Correa y le pusieron agresión. Yo, sinceramente, hay otros. Lo que pasa es que cuando ve que Cerro Largo se está bien armadito y por ahí de alguna forma hay que sacarle el jugo cuando. A la circunstancia de juego, por ejemplo, por una amarilla que por ahí y condiciona a un jugador y después se le viene la roja inmediatamente, como en este caso expulsión, sí, capaz que por ahí, como le decíamos y lo manejábamos con Edgardo, que estuvo bien expulsado, pero dos partidos y ponerle por la agresión donde lógicamente intentó agarrarlo. Capaz que por ahí se le fue la mano, pero agarraron al más para cortar, y aparte fue en la cancha de Wander, del lado de la cancha de Wander, no fue en el área cerca del área nuestra. O sea, son circunstancias de juego que realmente a veces no entendemos, y ponerle agresión y dos partidos llama mucho la atención. Pero vamos a conversar de lo que se viene mañana. Primeramente le damos los muy buenos días a nuestro relator de turno, el señor Edgardo Parma. ¿Cómo le va, Edgardo? Tantos días que no nos veíamos, ya lo estaba extrañando.
1: Buen día, Peta, buen día para vos, buen día para Juan, para la audiencia. Primero que nada, lo importante, te escuchaba del arranque, salió el sol hoy, y lo importante es ver cómo está toda esa gente que ha sufrido mucho, ¿no? Porque la verdad que acá se vieron imágenes, y vos me las contabas, ¿no?, en charlas que hemos tenido esta semana, imágenes que daban pena, pobre gente, ¿no? ¿Cómo podían soportar el agua donde había llegado, ¿no? Una locura, la verdad que una locura, y ojalá de a poquito todo vuelva a la normalidad, ¿no?
0: Ni que hablar, vos sabés de que lamentablemente inclusive hay movidas por todos lados, gracias a Dios. Nuestro colega Gustavo de ahí de Canal 12 es un tipo sensacional, del cual siempre está aportando buena onda para la gente, y por ahí recabó muchas cosas, de las cuales entre alimentos y lo que es útiles de limpieza para aquellos damnificados que lamentablemente se tuvieron que salir de sus casas, y algunos se auto
1: evacuaron.
0: Y pero las cosas se van volviendo a la normalidad. Yo digo que primeramente está toda esta gente que sin ninguna duda está pasando un mal momento, pero también nos metemos en lo deportivo, porque inclusive yo te digo más, yo siempre me gusta corroborar las cosas de primera mano. Y fui al Estadio Arquitecto Villa y me mostraron hasta dónde había entrado el agua. dice que hacía mucho tiempo, del 2023, inclusive el mismo Dieguito Sosa, un amigo que siempre está pendiente de lo que es el programa nuestro de Deportes en Atención Después, nos decía que del 2023 no se había registrado tanta lluvia como en esta ocasión. Y lo que decía del estadio, que por ejemplo me decía Fernando López, que había llegado hasta el placar el agua, que nunca se había llenado en su totalidad el estadio, inundado totalmente, y se desplegó todavía hasta el placar. O sea, que el placar está medio alto, o sea, en un lugar alto de lo que es el Arquitecto Villa, pero inclusive dentro del vestuario entró como 20, 25 centímetros dentro del vestuario. O sea, que te podés imaginar lo que podía haber sido todo esto. Ahora, ¿qué es lo que pasó? Bajó rapidísimo, muy rápido bajó el agua, pero no estaba en condiciones, nos explicaba Fernando López, no está en condiciones la cancha, porque después de esto, si vos le das el trajín que corresponde, o sea, que tiene un partido, la iban a destrozar, y a su vez después se le iba a ser más difícil que volviera el pasto de la misma forma que está en este momento. Inclusive para cortarlo era imposible, porque los tractores que cortan el césped se iban a enterrar, o sea, iba a ser peor de lo que realmente se podía dejar, no, se manejarlo, ¿verdad?
1: Eso es claro, de que la cancha iba a estar muy blanda, es imposible jugar, es lógico, una lástima porque se pierde una localía. Ojalá que para el próximo fin de semana, que otra vez vuelve a ser local Cerro Largo, bueno, el tiempo acompañe, por más que los augurios no son muy buenos, pero viste que a veces se equivoca, porque sí, verdad,
0: cambia sobre augurios, la marcha.
1: Los augurios no son buenos de lo que se viene. El otro día estaba escuchando un informativo argentino que para la primavera se pronostican cerca de 40 días sin sol.
0: No, fíjate vos.
1: Que es una locura, ¿no?
0: Sí, ya.
1: Va a estar más nublado que el sol. O sea, supuestamente todo por efecto del niño. Yo la verdad entiendo mucho.
0: Sí, yo tampoco.
1: Pero lo que uno escucha, y lamentablemente los augurios no son buenos, pues, porque es así, es la verdad. Ojalá que el sol se mantenga por lo menos unos días, sé que, y bueno.
0: Hay que hablar.
1: Y no solo por el fútbol, sino por toda la gente que está pasando ese mal momento, ¿no?
0: Ah, no hay que hablar. No. O sea,
1: el esto fútbol es algo secundario, vamos a decir.
0: Exactamente. Pero nos lleva a lo que estamos nosotros, de lo que es dentro del deporte, ¿verdad? Entonces, por eso decimos, pero no, de ninguna manera. Yo prefiero toda la vida de que se suspenda el fútbol, pero que su gente vuelva a sus hogares y pueda volver decorosamente, que en el sentido de que por lo menos una buena limpieza, una buena gente que perdió muchas cosas, gente humilde que perdió muchas cosas, que se las pueda recuperar. Pero bueno, eso es otro cantar. Edgardo, ayer hablábamos con Daniel Núñez, no sé si tuviste la oportunidad de escucharlo.
1: Ayer realmente, soy sincero, no escuché. He escuchado, viste que te he escuchado varios días de la semana, porque te he mandado hasta mensajes, pero puntualmente ayer no escuché.
0: Bueno, ayer estuvimos charlando con Danielo, estuvimos charlando del presente de Cerro Largo, estuvimos hablando de lo que es el equipo en sí, de las incorporaciones que tuvo, de lo que se puede, de quién más. Él a mí me dijo, en lo personal acá, lo escuchó todo el mundo, es muy poco lo que se tiene que retocar, porque el equipo está funcionando como tal. Eso lo manifestó Dañero, no lo dije yo. O sea, pero sabemos bien que el estratega es él. Él tiene su impronta para poder ver el rival, porque cada uno, como aquello del refrán, cada loco con su librito, ¿verdad? Él dijo, acá hay un equipo que empezó a trabajar desde el principio de año. Se empezó a trabajar en lo que es Danielo Luña en un principio, el parate de por problemas de salud de Danielo, y que estuvo Juan Jacinto y el Nacho, que es verdad, y hay que decir las cosas, el funcionamiento del equipo fue muy importante, pero con un trabajo previo de que ya se había hecho en conjunto. Entonces por ahí decimos de que lo importante es decir, un Danielo Núñez que regresa con un equipo que, lógicamente, es como vos decís, yo te pregunto a vos, capaz que yo armo la transmisión de tal forma, pero vos siempre le das un toquecito para que salga mejor las cosas. Entonces eso es importante. importante porque seis ojos ven mejor que dos, y eso sin ninguna duda es así.
1: Sí, no, estamos de acuerdo. Yo no lo escuché ayer, no sé si están todos a la orden para el día de mañana.
0: Sí, no está Lucas Correa nomás por problema de expulsión.
1: Por la expulsión.
0: Brian Lozano, que no venía, había hecho los pocos minutos ante Wander, pero arrastraba cuatro amarillas de defensor, y justamente contra Wander le muestran la quinta, no va a estar. O sea, hasta el momento son los dos únicos que no van a estar. El resto del plantel completo.
1: Está toda la hora.
0: Completo, porque yo me encargué y yo digo, voy a la fuente. Pregunté al doctor, le pregunté al fisioterapeuta, sanidad, todo ok, ni un problema. Un pequeño, una torcida de tobillo del Nico Bertocchi, pero es que, ¿sabes lo que pasa? El gran tema es estar trabajando en pisos que realmente, mirá que el piso de...
1: Claro, porque no, cancha no se hizo.
0: No, exactamente.
1: Entonces, están trabajando en cancha de fútbol 5.
0: Exactamente, es un hermoso gimnasio, el de fútbol 7 Gambetta, es un hermoso gimnasio. Inclusive te digo más, el sintético es un piso que si vos decís, si me apurás mucho, capaz que es mejor que el del Palermo, y pero lógicamente es una cancha dura, quieras o no quieras. Entonces por ahí vino una
1: vez, sí. En tono de broma, la luz seguramente es mejor que el Palermo.
0: Ni que hablar, es un día. Es un día.
1: El otro día no se veía nada el partido que vi, por favor. Pero sí. No, yo te entiendo lo que vos decís. Y yendo de vuelta al tema de Cerro Largo con esa pequeña acotación que era un poco en forma de chanza, porque sí, conocemos lo de fútbol Gambetta, tú me has llevado. El piso es espectacular. El año pasado estuvimos, ¿te acordás?
0: Sí, señor. Sí, señor.
1: El piso es espectacular. Pero lógico, el jugador de fútbol está acostumbrado al otro piso. Y puede sufrir alguna torcedura de tobillo, pero son cosas leves. No. Porque al no hacerse un fútbol intenso, se hace un fulbito, como se dice vulgarmente, ¿verdad?
0: Exacto.
1: Se hace un fulbito ahí en la cancha de fútbol 5 y... Para mantenerse, aparte de todo el tema físico, ¿no? Pero yo digo a lo que yo voy, parar un equipo en cancha no se pudo parar.
0: No se sabe. Yo te digo sinceramente, hoy por hoy, te soy honesto, no sé qué equipo va a parar a Daniel.
1: Por eso, pero ¿entendés? supuestamente, hacemos nosotros la idea, creo que vos vas a compartir conmigo, va a haber una sola variante, en la saga.
0: Para mí sí.
1: Si todo es lógico, ingresaría Piegas, no estaría Lucas Correa y formaría la saga con Ramos y Piegas. ¿Estamos de acuerdo?
0: Totalmente de acuerdo, porque creo que el flaco Ramos se lo ganó.
1: Sí, estoy de acuerdo.
0: Porque, ojo, acá hay una cosa muy clara. El flaco Ramos, la posición de él es zaguero. Una mano importantísima, porque se ve que es un jugador inteligente.
1: Arregló Gianoli en la semana.
0: Aparentemente sí.
1: Igualmente para mí, en este momento, es Piegas Ramos.
0: Ah, ni que hablar. O
1: Prado. Si no, Piegas es Prado.
0: Exactamente. Ah, sí. Yo no
1: en
0: sé
1: este
0: cómo...
1: En este momento, para mí.
0: No. Yo estoy totalmente de acuerdo. Que va a ser... esa sana disputa, esa sana competencia entre los jugadores para saber quién es el que se gana la titularidad, sin ninguna duda, siempre va a ser así. Pero claro. Yo, en lo personal, digo, línea 4 para mí vuelve franca, o sea, ni que hablar.
1: Por más que el rendimiento de Prado fue bueno, pero
0: ahí franca. Está, pero es la realidad, es otra. El titular era franca, de la cual nadie se le había sacado y nadie se la va a sacar, solamente que Franca cumpla paupérrimas actuaciones en uno o dos partidos, nada más. O sea, uno no. Yo pienso que uno un día puede andar mal, porque
1: creo y comparto con vos, la línea final es la misma de siempre, medio campo con el cambio ese de Piegas por Lucas Correa, que salió expulsado, la mitad de la cancha se mantiene, y en el ataque creo que no va a haber novedades. O sea, si yo me la tengo que jugar por un 11 de Cerro Largo, ubicamos el mismo 11 con el único cambio de Piegas por Lucas Correa. ¿Estamos de acuerdo?
0: Estamos de acuerdo. Ahora, me preocupa... me expresé mal. No me preocupa. No es de dudar que haya una sorpresa de mitad de cancha hacia adelante.
1: Ah, bueno.
0: Porque bueno, creo que creo y te estoy hablando personalmente, te vuelvo a repetir, no se hizo fútbol durante la semana. Para mí Segovia se va a meter en el equipo. Ahora,
1: ¿vos decís que Segovia va de arranque?
0: Ah, sí. Para mí
1: ¿en
0: sí?
1: ¿En lugar de Pandiani?
0: No sé. Ahí te voy a dejar en la incógnita que vos pienses. A ver si pensamos igual que Daniel Núñez y el Nacho Ordóñez y Juan. Más allá que el Nacho no va a estar. Pero sabemos bien de que entre los tres han armado un buen equipo en conjunto de ellos como cuerpo técnico. Y yo no creo que Pandiani salga. No creo que por ahí Daguerre pueda salir, porque perdemos un 9 de área. Entonces me inclinaría de que por ahí pueda estar en el banco suplente. Yo no lo comparto, pero lo respeto, lo de Gustavo Viera.
1: Bueno, a ver, yo te quiero decir algo. Yo para mí, a Pandiani de puntero derecho lo estás arruinando.
0: ¿Y por qué no Segovia en esa posición y lo dejamos suelto?
1: Bueno, no sé, porque a Segovia lo vi 15 minutos. Tendría sí, que señor. Verlo más para ver en qué posición juega, porque vos me lo pintaste como un volante. ¿Cómo me dijiste?
0: Extremo. Extremo.
1: Extremo, puntero. Para mí, extremo, puntero.
0: No sé lo que. Para mí son punta derecha y punta izquierda y bueno, volante de creación y se terminó la historia. Que me vengan con extremo y
1: puntero. Sí, puntero. Sí. Ahora, si es puntero está bien. Ahora, Pandiani, para mí, lo están arruinando. El otro día no anduvo bien y para mí mucho influye que juega como puntero derecho. Pandiani.
0: Sí, sí, sí.
1: Ahora, que en la primera rueda jugó como 10, hasta convirtió goles como 10.
0: Ahora, ¿vos te das cuenta?
1: Con remates de media distancia. Sí, para mí no es el puesto de él. Primero que nada. Ahora, lo que vos decís, bueno, si este chico es extremo, yo entiendo que es puntero, uh-huh. Bueno, ojo, ahí podría ser Pandiani como número 10 y él como punta.
0: Exactamente.
1: Ahora, con lo que vos estás dejando entrever, ya se viera.
0: Sí. ¿Vos sabés lo que yo pienso?
1: Y para mí Gustavo Viera, el otro día lo compartí contigo, el primer tiempo fue bueno.
0: Exactamente.
1: Después se olvidaron, le ganó toda la tarde a Furtado. Uh-huh. Quizás lo que le faltó fue el último tramo, o sea, en la definición, el centro, eso capaz que le faltó, pero después, para mí, cumplió.
0: ¿Y qué querés que te diga? Yo, Gustavo, lo más importante que le falta es el gol.
1: Claro, lo que hablábamos.
0: Exactamente.
1: El tramo final.
0: Ahí está. Entonces digo, uno entra a analizar y decir, ¿qué toque hacemos? ¿O qué retocamos para que este equipo, porque era, lo hablábamos por ahí, ahora yo te digo, sacar a Pandiani, donde hoy por hoy es el goleador de Cerro Largo. ¿Entendés? O sea, en una posición de la cual lo hemos visto, de que entra como punta derecha, pero se tira más al medio. Para ser un tipo como enganche, porque tiene pelota filtrada, porque tiene tiro a media distancia, ¿entendés? O sea, él, el movimiento es libre de lo que hace, más allá que empiece como puntero derecho.
1: ¿Te puedo decir algo?
0: Sí, señor.
1: Pero si lo que ha hecho Pandiani, está bien lo que vos decís, se vuelta al medio, deja todo el carril derecho para que alguien lo aproveche, pero no hay nadie que lo aproveche.
0: El carril izquierdo.
1: El carril derecho. Porque Pandiani juega como puntero derecho.
0: Sí, señor.
1: A ver, vamos a hablar de la antigua. Sí. Pandiani puntero derecho y era puntero izquierdo, ¿verdad?
0: Sí, señor.
1: Vamos a hablar de la antigua.
0: Sí,
1: entonces,
0: sí.
1: ¿Qué hace Pandiani? Lo que vos decís está bien, se vuelca al medio y deja todo ese carril derecho para que suba lateral.
0: Sí, o sea, ¿qué es lo que pasa?
1: ¿Estamos de acuerdo?
0: Sí, señor. ¿Qué es lo que pasa? Yo lo decía el otro día, lo de Hernández, por ejemplo. Era un partido del cual sabía bien de que tenía Cosentino de ese lado. Un jugador que lo marcó muy bien, Hernández, muy bien, inteligentemente. Porque, ¿qué es lo que pasa? Si vos te das cuenta, si vos algún día entraste y sé que fuiste lateral izquierdo...
1: derecho.
0: Vos sos derecho, de ¿verdad? Sí, bueno.
1: No me cambié, que la altura la tengo para caminar, ¿no?
0: Bueno, yo pienso, y yo jugué en la misma posición... Si vos tenés un jugador que es dribleador, en el caso vamos a hacer una comparación, Jaume, Jaime, el de Peñarol, vos lo marcas arriba. pero sí, cuando vos tenés un jugador que es de velocidad, le das espacio para que lo marcás de lejos, porque sabés bien de que no tiene dribbling corto, tiene el dribbling si tiene espacio para recorrer. Entonces, que yo creo que inteligentemente Hernández lo marcó de esa forma, y prácticamente cuando desniveló Cosentino fue cuando fue por el medio.
1: Bueno, que ahí viene... el gol viene por el lado izquierdo.
0: Ahí está. O sea, pero en la posición de 9, no en la posición de punta derecha.
1: Sí, sí, sí, sí. Ahora, lo que le falta a Hernández, para mi gusto, es la subida.
0: ¿Y qué es lo
1: tiene
0: que pasa?
1: Aprovechar más ese vacío que queda. Vos recordá, en un momento del partido del otro día, yo te decía, está todo el andarivel derecho vacío. Está todo volcado el fútbol a la izquierda, no hay nadie que aproveche ese lado.
0: Exacto.
1: En un momento del partido, no recuerdo, primer tiempo, creo que todavía estábamos...
0: Sí.
1: Pero creo que tiene que subir más, aprovechar más eso. Pero
0: y
1: bueno,
0: cuando lo hace muy bien.
1: Ahora digo, me parece que estamos hablando de muchas variantes para un equipo que no está jugando mal.
0: Ah, ni que hablar. Estoy totalmente de acuerdo. Yo diría, obligado, lo de Lucas Correa. Eso ni que hablar. Línea 4 no la tocamos. Ramos y Piega.
1: Sí.
0: Estamos hablando, Edgardo Parma y Daniel Petajorge, en una posible integración que nosotros la estamos armando.
1: Sí.
0: No significa con esto de que...
1: Que vaya a ser la titular.
0: Ah, exactamente. O sea, después creo que puede haber alguna modificación. Porque uno siempre tiene que estar esperando la estrategia del técnico y al rival que tenés enfrente. Porque todo, así como estudiamos nosotros el rival, nos estudian a nosotros.
1: Claro.
0: Y sabiendo bien que cortando los circuitos de juego, como Cerro Largo lo ha hecho, en tener la pelota, tocar, rotar, desprenderse, estar soltándose tanto los volantes como la rotación de los delanteros, ha sido importante porque hemos logrado tener la pelota y cuidarla y golpear en el momento justo. Nos ha faltado un poquito más de tres cuartos de cancha hacia adelante. Ese es el tema. En los últimos partidos, ¿no? Estoy hablando.
1: Sí, sí, estamos de acuerdo. No, yendo a lo que puede pasar mañana, hablando de la alineación, ya lo decíamos, vos decís que puede haber alguna sorpresa, vamos a esperar, pero si no, se confirmarían los mismos 11 hombres con el cambio de Piedad por Lucas Correa. Y después, yendo al partido... Y es un lindo partido, ¿no? Y es un partido que, lamentablemente, perdemos la localía, bueno, pero hay que ganarlo acá, en el Paladino.
0: Ahora,
1: hay que ganarlo en el Paladino y listo.
0: Exactamente. Ahora me importa la otra parte, la inclemencia del tiempo, señor.
1: Bueno, te digo que acá está el sol.
0: Acá también, por suerte.
1: Y hoy... se anuncia buen tiempo para mañana y para el domingo.
0: Bueno, así que no...
1: O sea, por lo menos va a haber sol, va a ser mucho frío, pero va a haber sol.
0: Exactamente. Nos mantendremos en contacto, señor Edgardo Parma. Mañana al mediodía ya estaré en la terminal. Lo llamaré para inmediatamente ir rumbo en el Boeing.
1: Lindo horario, Peta, el 3 de la tarde.
0: Ah, bien, por suerte. Y acá también, contra Liverpool también, si mal no me equivoco.
1: Ya está confirmada la tercera fecha de hoy, ¿no? La cuarta
0: fecha. Sí, contra Liverpool, si mal no me equivoco, a las 19, puede ser, Juan, usted que está más... A las 19, ¿no? Sí, contra Liverpool a las 19. Un horario lindo, un domingo.
1: Un domingo, el domingo a las 7. No la tengo la cuarta fecha, por eso todavía no la
0: sí,
1: vi.
0: Sí, señor. Sí, ya la tengo yo.
1: Bueno, ojalá se pueda jugar allá, ¿no? Lo que todos más queremos, ¿no? Que pueda jugar allá el partido. Nos vemos mañana, Peta.
0: Si Dios quiere, un abrazo.
1: Un abrazo, saludos para todos.
0: Vamos a la segunda tanda, señor Juan Barbosa. Inmediatamente venimos con la recta final de Deportes, un antes y un después.
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0: 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Bien, recta final de Deportes, un antes y un después. 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Hoy comienza, y ya nos metemos en lo que es el fútbol, hoy comienza lo que es el campeonato, la tercera fecha del campeonato clausura, donde estarán jugando en el Francini, con el arbitraje de Pablo Silveira, Silvera, en el VAR estará Cristian Ferreira, Albion y Boston River. Y a las 19 horas, esto es a las 16, ¿verdad? A las 19 horas estarán jugando en el Parque Viera con Hernán Heras y en el VAR Jimmy Álvarez, Liverpool y Cerro. Comienza hoy el campeonato, la tercera fecha de lo que es, sin ninguna duda, el campeonato clausura del fútbol uruguayo. Vamos a ver si encontramos por aquí lo que también está fijado para el fin de semana, donde se comenzaría. No, hasta el momento no tengo comunicación ninguna, por el hecho de que estaría jugando el campeonato, comenzaría, mejor dicho, el campeonato de sub-17, la primera fecha, donde Fraile Muerto jugará con Boca en Fraile Muerto el domingo a las 16 horas, y Artigas Universal en el parque, en la cancha de Artigas, ¿verdad?, el domingo a las 15 horas. Y Melo Wander Convento en la cancha Mirka Prieto estarán jugando el domingo a las 14 horas. No sé, no tengo los datos de la Master si jugará mañana o no. No me pasaron la tercera fecha. Esperemos de que esta gente de la Master, Daniel Perugorría, a ver si es Daniel que está presente ya, a ver. Vamos a ver por acá. No. No, lamentablemente parece que Daniel no está a la escucha, pero sé bien de que me lo va a pasar, porque mañana lógicamente estaremos dando en lo que es la previa de Cerro Largo y el equipo de Defensor con el equipo de la 99.1. estaremos presentes. Edgardo Parma, el relato, quien les habla de comentarios, señor Juan Barbosa en estudios acá como operador, y estará también el maestro Jorge Ferreira. Esta tarde Juan le llevo el aparatito para que usted pueda ver el partido mañana junto al maestro. Se lo dejo allí de su casa, en cualquier pasadita se lo dejo allí, porque ahora me olvidé, si soy bien sincero, me olvidé de traérselo, pero así, cosa que ustedes puedan mirar el partido aquí como corresponde, para darle las informaciones cuando alguna duda tenemos, porque allí en el Paladino no tenemos no tenemos cabina, vamos a tener monitor, imposible. El monitor, ¿sabe cuál es? El teléfono de Gardo Parma. Y creo que si mañana no tenemos ¡Opa! Mira el dato que me pasa. ¡Ay, qué alegría! 11:56 minutos, ya nos pasamos un minuto. Pero lo tengo que decir. Parece que Pandiani no viaja porque es papá. Nació el bebé de Pandiani y su señora, y aparentemente no viaja. Pero vamos a confirmarlo eso, si sí o no. Bueno, si es así, felicitaciones para Ángel Pandiani. Un abrazo grande para él. Nos vamos. Nos pasamos un minuto de la hora. Mañana a las 14 horas, directamente desde el Paladino, estaremos con Cerro Largo Defensor en la radio de la gente, la 99.1, en sintonía. El abrazo grande para él. Nos vamos. Nos pasamos un minuto de la hora. Mañana a las 14 horas, directamente desde el Paladino, estaremos con Cerro Largo Defensor.

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0: Les habla el doctor John Kennedy Rodríguez, representante de la lista 10 por Vamos Uruguay de Cerro Largo. Es un gusto estar con ustedes como todos los viernes en esta prestigiosa emisora. En el día de hoy vamos a tocar un tema muy importante, un tema de actualidad. Se refiere a la rendición de cuentas presentada por el Gobierno Nacional. Ya hemos mencionado de que entre varias modificaciones que trae la rendición de cuentas está la oportunidad de darle una suma de dinero importante, si se quiere, para la familia, cosa que sea destinada a los menores de edad. Pero el gobierno sacó la obligatoriedad de exigir la presentación de constancia de estudio de los menores. Y eso, obviamente, como lo hemos mencionado, nosotros nos oponemos tajantemente. De todas formas, igual pudimos lograr un cambio, una reforma de esa propuesta. Y es de que si los menores no concurren al centro de estudio, disminuye la cantidad de dinero que se le da por mes a las familias, por los menores que tengan a su cargo. En ese sentido, es un avance, pero en realidad nosotros apostábamos a que se exigiera in totum, es decir, que los padres deben llevar los menores a los centros educativos y a la asistencia de salud. Bueno, no se logró, pero se logró sí rebajar el monto, como si se quiere una multa o por no presentar la constancia de estudio de los menores. En esta oportunidad tengo el gusto de hacerle llegar un fragmento de la presentación de nuestro diputado Servilli, diputado por el departamento de Canelones, que estuvo obviamente en la rendición de cuentas, hizo diferentes planteamientos. En el día de hoy vamos a hacer llegar a la ciudadanía parte de esa exposición de motivo y que terminó logrando la reforma que yo les mencionaba.
1: No para los campeones de la pipa que se quieran comprar los padres, o no para el casino que quieran ir a apostar sus padres, o no para las apuestas deportivas, o no para las familias que son conflictivas terminen en una boca de pasta base o de drogas comprando porque son adictos. Acá el Frente Amplio depende de qué lado del mostrador esté para ver cómo funciona. Si son oposición, no votan presupuesto, no votan rendiciones de cuenta. Como oposición no votaron 50 millones de dólares que se cargaron en el periodo pasado para las infancias, pero sí están en el gobierno y la oposición se toma el atrevimiento de cuestionar o de diferir con los que nos plantean, nos tratan de que somos unos forajidos que estamos en contra de bajar la pobreza infantil en el Uruguay. ¿Y saben una cosa? Eso no es así. Y no es así por varios motivos. El primero y fundamental es que nosotros vamos a acompañar el aumento que signifique para combatir a la pobreza infantil. El principal problema lo tenemos marcando la diferencia. El Frente Amplio plantea llevar el pago de las transferencias a que se pueda cobrar en su totalidad por efectivo. Y acá queremos marcar una gran diferencia. Acá tenemos que decirle que se están equivocando tremendamente, que están cometiendo un error gigante. Porque en el año 2007, presidente, voy a refrescar la memoria para los que no se acuerdan, se le daba plata en efectivo a la gente. ¿Saben lo que pasaba en Las Piedras? Cobraban en el Banco República de la Plaza de Las Piedras y esa gente se iba al casino que está ahí enfrente al Banco República. Se iban a comprar los celulares al comercio que está a media cuadra y se iban a comprar los championes estos famosos de la p*** que tienen un valor carísimo y se los llevaban puestitos de cero kilómetros. Eso no lo podemos permitir de ninguna manera, porque cuando hacemos una política para niños de 0 a 3 años, la hacemos porque esos niños están en una etapa de desarrollo, que si no son bien alimentados, que si no son bien acompañados, pueden sufrir daños en el desarrollo cognitivo, que no van a tener recuperación, pueden sufrir desnutrición, la cual después de los 3 años no se revierte, señor presidente. Y ahí dejan a los gurises de los barrios en desventaja con los que nacieron en otras zonas. Venir a tomarnos el pelo acá o no pueden venir a hablar sin conocimiento, porque se están diciendo cosas que no son.

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1: Buen día, buenas tardes para todos. ¿Estamos al aire?
2: Estamos, sí.
1: Buen día, buenas tardes para todos. Bienvenidos, comenzando este viernes, última edición de la semana, con mucha música y solicitados que nos habían quedado pendiente. Ya habilitado 464-264-22, 092-7250-79, con muchísimos mensajes que están llegando, gente que se está anotando para los sorteos que vamos a estar haciendo el lunes. Dos entradas para bailar junto a Bandidos, Banda 1 y Soy Tu Sol. También tenemos una grapa miel de Almacén Flavia, tenemos premio de Flores y Plantas 18, tenemos premios de Peluquería Yemina también, tenemos dos o tres pendrive cargadito con muchos recuerdos, así que todos invitados a participar. Buenas tardes, compañero Denver.
2: Hola, hola, ¿cómo están? ¿Cómo pasó?
1: ¿Bien usted?
2: Todo bien.
1: Por suerte, sol,
2: sí.
1: Por favor. No sabe la cantidad de ropa que secó en un ratito, sí, en el fondo de mi casa,
2: me pasó,
1: la verdad.
2: Me pasó lo mismo.
1: Gracias a Dios, sí. Tengo un buen fondo, colgué todo, lavé, ahora dejé dos acolchados pronto ya para que sequen, claro. Por favor, y la verdad que muy esperado este solcito,
2: sí.
1: Bendecidos,
2: hasta
1: así que
2: miércoles, supuestamente.
1: Aprovechar a limpiar todo, aprovechar a abrir la casa, que la verdad que es necesaria para, sí, aplacar un poco esa humedad que hay en todo, ¿verdad? Bueno, ya habilitado, como les decía, los números para estar en comunicación con nosotros. Voy a ir con algunos mensajes que ya están llegando y ahora enseguidita voy con nuestros avisadores. Hola, para participar del sorteo del baile, María, ¿me podrías pasar algo de La Heroica? Gracias, buen fin de semana para ustedes, ya te vamos a complacer. Cristina nos pedía algo de Soy Tu Sol, ya tengo preparadito por acá también. El Lobo Héctor quiere saludar, como siempre, a Julieta, Renata, Bruno y Mateo, y nos pedía La Loba o Manos de Tijeras. Te vamos a complacer dentro de un ratito, también participa en los sorteos. Tenemos al Quiñelero de allí, de la ruta... Ruta 8 y Muñoz también por acá, siempre con sus lindos mensajitos. Quiero participar, Tania, también Gavina se está anotando para los sorteos. Gavina quiere saludar a su nuera Renata, que ayer estuvo cumpliendo sus 15 años. Y bueno, y hoy hay fiesta, así que bueno, se van a bailar todo, que disfruten, que tengan lindo día. Y ya vamos a complacer, compañero, entonces con La Heroica, con mucho gusto. Hasta las 14 horas, Mundo Latino en el aire, bienvenidos.
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0: 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Bueno, y hoy es viernes y tenés que quedar bien con él y con ella para que te permitas una escapadita de amigos, de amigas. Yo siempre echando leña al fuego, ¿no? 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
1: Sí, sí.
0: Con respeto todo, vaya donde quiera.
1: Venga el lunes.
0: Bueno, venga el lunes, que yo también vengo el lunes. Ajá. ¿Ah? Es tuya y mía.
1: Sin derecho a protestar.
0: Por supuesto.
1: Hay que recibir regalos de los lados, ¿no?
0: No, yo sería de la idea que el caballero le regale a la dama, después salga. Y bueno, y ella también tiene su permitido.
1: Bueno, pero con un regalo.
0: No sé, ¿y qué? ¿Usted quiere que ella le regale también?
1: Sí.
0: Bueno, está. Entonces, la señora de Denver, él le va a mandar una caja de bombones o un ramito de flores. Usted, señora, regálele, no sé, un vino. ¿Un vino? ¿Quiere usted? ¿O qué quiere? ¿Una barra de chocolate?
1: Sí.
0: Una barra de chocolate, ¿está? Claro. Bueno, sí. Ya hice el trato.
1: Crocante, ¿no?
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1: Muy bien.
0: 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Y la sorprende. Ay, usted se mata de la risa.
1: Es solamente de compromiso a mí, ¿no?
0: No, compromiso no, es la realidad. Hay que cuidar, hay que regar la plantita todos los días para poder conservarla, porque si no, se muere. O ya está muerta. Bueno, saludito para el tío William, que nos pide cualquier temita por acá. También participa en el sorteo. Vamos, compañero, con el solicitado. Adelante. La descarga, manos de tijera.
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0: 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Vamos con otro temita por acá, compañero, y marcamos la primer tanda de la radio y volvemos enseguida. Seguí mandando tu mensaje, muchos mensajes que están llegando. Ya vamos a ir compartiendo a la vuelta de la tanda.

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1: Bueno, les cuento por aquí que ayer a la noche recibí un mensaje por el Messenger de Mundo Latino. Dice: hola, ¿cómo estás? Te escribo para pedirte si podrías publicar que estoy necesitando abrigo de dama talle G y ropa de abrigo para dos niñas de 7 y 9 años y un niño de 4. Y algo de alimento no perecedero. se me llovió toda la casa y ya casi no tenemos qué ponernos. Estamos sin alimentos. Agradezco cualquier ayuda. 095-931-599. Esto lo republiqué en el Facebook de Mundo Latino. Así que si alguien puede ayudar a esta señora, se agradece un montón. Y bueno, y siguen juntando alimentos para todos los inundados. El lunes lo van a poder entregar allí en el Club Naranjo, pegado al gimnasio municipal, esquina Oribe allí y Ancina. No, la otra es Darío Silva. Darío Silva y Oribe. Allí van a poder hacer la entrega de alimentos. Ropas, dice que ya están sí, colmados.
2: Por suerte.
1: Qué bueno.
2: Bueno, sorprendido.
1: Melo es bueno, muy Melo, solidario sí, igual. Melo siempre. Así que agradecer a cada uno de ellos por su aporte.

0: Me escribió Gabina también, que tiene bastante ropa para donar, así que voy a pasar por su domicilio en cuanto ella me confirme que está por allí. Así que me comunico con esta señora si le sirve la ropa que voy a levantar, ya se la lleva ella. Y si no, bueno, la entregaré allí en el Club Naranjo. Así que si alguien quiere ayudar a esta señora, se comunica conmigo y le paso nuevamente el contacto. 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Por las noches. 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Vamos con algunos mensajes que están llegando. Buenas, excelente día, salió el sol. Quiero anotarme para el sorteo. Maribel, estás participando. Sí, gracias a Dios salió el sol, la verdad. Lo esperábamos todos.
1: Gracioso.
0: Exactamente. Buenas tardes, amigos de Mundo Latino. La sede de Naranjo es Ever da Rosa y Darío Silva, frente a Cruz Roja. Sí, tiene razón, sí, Ever da Rosa.
1: Pegado al gimnasio municipal.
0: Exactamente.
1: Sí, ¿no?
0: Gracias. Sí. Por el aporte, me mareé en las calles.
1: Y bueno, pasa.
0: Era para abajo, la otra era para arriba.
1: Bueno. No tiene como perderse igual.
0: Buena gente linda, ¿cómo están? Soy Estela, para participar del sorteo, gracias. Todo bien, Estela, está participando. Buenas tardes, para anotarme para el sorteo, Verónica. Muchas gracias. Para las entradas, no. Perfecto, gracias por aclarar. Buenas tardes, Patricia y Denver, ¿cómo están? Me encantaría ganar un pendrive. Ana del barrio Arpí, fieles oyente. Bueno, estás participando también, ojalá que tengas suerte. Para anotarme para las entradas, Maxi, bueno, estás participando también. Así que vamos con otro temita por acá, compañero. Muchísima gente participando para las entradas. Un saludo para el brasilero, que dice que está lagarteando y que sacó media casa para afuera, dice, aprovechando el sol. Y bueno, hoy me dijo que... no me comentó si estaba tomando algo, comiendo algo. Seguramente está tomando una agüita blanca para apagar el fuego y después empieza otra vez a encender el fuego. Porque eso es de... Eso ya es resaca con resaca, se paga, ¿no es? Un saludo grande para él, que siempre nos pide temas de recuerdos. Y bueno, yo ya le aclaré, los lunes y los miércoles son recuerdos, compañero, así que si no me saca del esquema y bueno... Tenemos los lunes y los miércoles para recuerdo. El lunes espectacular, porque es 24, previa del 25. Vamos a revisar esos baúles y vamos a ver si la audiencia se anima a llamar para pedir el tema que les hace recordar viejos tiempos, claro. Y qué tiempos lindos aquellos. Sí. Vamos con otro temita más por acá, compañeros.

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1: 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Les recuerdo, los premios para el lunes van a ser 2 entradas para el baile, especificar si quieren entrada. También vamos a tener 3 pendrive de Mundo Latino con todos los recuerdos y mucha música variada. Voy a llenar el pendrive de música para la audiencia Mundo Latino, que se lo merece. También tenemos una grapa miel de Almacén Flavia, tenemos premio de peluquería Yemina, tenemos premio de flores y plantas 18, así que todos invitados a mandar nombre y número de cédula. Buenas, para anotarme para los sorteos, gracias Angie, estás participando. Buenos días, me anoto para el sorteo. Me gustaría ganar un pendrive de Mundo Latino. Susana, estás participando, Susana. Es boa esa actitud del brasilero, pone. Genial, está genial eso, la verdad que sí. Es boa.
2: Prima.
1: Exactamente. Vamos con otro temita por acá, compañero. Pegamos la segunda tandita del programa y volvemos ya para la media hora de este Mundo Latino de viernes, que la verdad está pasando rapidísimo, muy entretenido, mucha gente en comunicación con nosotros y agradecemos enormemente. Bueno, salió el sol y está hermoso el día, la verdad, aprovecharlo.

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0: La recta final de este mundo latino de viernes, cerrando una nueva semana. 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
0: 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Menos mal que esas personas no escuchan lo que nosotros hablamos. ¡Qué horrible!
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0: Me estaban reclamando la alegría, me estaban reclamando por el teléfono. Bueno, siempre está. Lo que pasa es que a veces hay momentos para reírse de ciertas cosas. Dice el brasilero que no sabe lo que es boa. No. Hace 45 años que ya no sabe lo que es eso.
2: Mirá.
0: Bueno, por lo menos.
2: Está más fino entonces.
0: Sí, se ve que sí. Ahora es solo vino. Rosado dulce. ¿Sabe que ahora empieza a tomar? Dice que empieza a las 6 de la mañana y termina a las 9 de la noche. Y asimismo dice que no se empeda. No sé cómo hace. Ya está.
2: Está acostumbrado al organismo.
0: En vez de sangre tiene vino el hombre. Barbaridad. Eso sí que le hacen una espirometría y siempre le va a dar positivo, ¿no? Nunca negativo.
2: Se lo para la caminera.
0: No, pero anda con una bicicleta al costado, ¿no? Anda. Sí, anda en dos ruedas, pero sin motor. Y claro, por lo menos él le sirve bastón.
2: Por ese lado no va a tener problema.
0: Digo yo que ando en bicicleta, no sé ni quién es, pobre, pero está.
2: Sí.
0: Ya me lo imagino. 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

vamos a dar lectura. Impresionante. Muchísimas gracias a todos por los mensajitos. Diego quiere participar en los sorteos. Estás participando. Participo del sorteo de entrada, ¿no, Tania? Muy bien, Tania. Gracias por aclarar. Diego también está por aquí. Buenas, anotame para los sorteos. Schubert, estás participando. Hola, ¿me anotás para los sorteos, favor? Por favor, Iliana, entradas no. Bueno, muy bien, estás participando. Gracias por aclarar. Bueno, tengo un audio aquí del cantante de la 12. Escuchamos un temita, lo reproducimos y ya venimos para despedirnos.

0: Bueno, ahora sí, estamos al aire. Agradecerles a todos los que se comunicaron con nosotros, a nuestros avisadores, por supuesto. Pueden seguir mandando nombre, número de cédula. Y el lunes tenemos sorteos de dos entradas para bailar junto a Bandidos, Banda 1 y Soy Tu Sol. Tenemos una grapa miel también de Almacén Flavia. Tenemos Flores y Plantas 18, un premio de peluquería Yemina y tres pendrive con los mejores recuerdos y música variada. Así que pueden dejar nombre, número de cédula a través del Messenger de Mundo Latino, también lo pueden hacer. Muchísima la gente que está participando. Bueno, y los pendrive me tienen como loca. Quiero un pendrive, quiero un pendrive. Bueno, todos quieren pendrive de música de Mundo Latino, por supuesto, siempre acompañándoslo. Así que vamos a estar haciendo el sorteo el lunes. Bueno, compañero Denver, muy llegamos bien al final.
1: Sí, nos encontramos.
0: Nos vamos con la música a otra parte, nos dijo uno. Sí. Yo me voy con la música a mi casa hoy.
1: Descansa.
0: A seguir.
1: Bueno, descansa, no, hay
0: que seguir. A seguir limpiando. Sí. No, revolví todo. Tengo todo pata para arriba. Ah, sí. Así que sí, sí. Mucho trabajo ahora cuando llegue. Pero con la música, me inspira la música a mí. Total. Me encanta.
1: Sí.
0: Ah, sí, la música es
1: bien bajita.
0: No, reventando. Yo bajo no puedo escuchar porque no escucho.
1: Ah, no escucha.
0: No, soy sorda.
1: Ah, tiene...
0: de este oído. Y del otro. Del otro escucho bien. Escucho, sí, como que para que sientan todos los vecinos. Yo pongo música para mí, para todos los vecinos.
1: Está bien, usted no es egoísta.
0: Yo no soy egoísta, no, no, nunca fui.
1: Claro.
0: En ese sentido, no. En otro sentido, sí, soy egoísta, pero en ese no. Bueno, nos vamos con un solicitado, compañero. Sonido profesional, lo pedía el cantante de La 12. Bueno, lo complacemos con mucho gusto. Y bueno, a disfrutar, que se vienen días lindos. Que tengan lindo fin de semana. Y el reencuentro el lunes, si Dios quiere, con mucho recuerdo. Que pasen todos muy bien. Gracias por el cariño. Gracias, compañero Denver.
1: Un gusto, un gusto.
0: Y a nuestros avisadores, por supuesto, siempre agradecida. Que pasen todos.

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0: Buenas tardes a todos, bienvenidos a CDM.com aquí en la 99.
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0: Tarde de viernes.

0: Por suerte tenemos el sol, aunque está bastante nuboso y va a continuar algo nuboso y nuboso con neblinas. Al menos vamos a tener ratos de sol. Viento del sur entre 10 y 30 kilómetros por hora. 7 grados era la mínima esta madrugada. 91% es el índice de humedad. La visibilidad alcanza los 15 kilómetros.
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0: Después vamos a estar brindándoles el pronóstico que tiene para mañana y pasado Inumet.
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0: Por suerte.
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0: Lo que se ve, al menos para la semana que viene, es sin lluvias.

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14 horas 28 minutos en todo el país. Hasta las 15 estamos juntos aquí en la 99.

destacado, siempre nos gusta tener esos clásicos de la lectura, ¿no? De la literatura. Y en esta oportunidad destacamos Drácula, Cantos Pintados, un clásico de la literatura de terror, los orígenes de una criatura terrible y fascinante.

Jonathan Harker viaja a Transilvania para cerrar un negocio inmobiliario con un misterioso conde que acaba de comprar varias propiedades en Londres. Después de un viaje plagado de ominosas señales, Harker es recogido en el paso de Borgo por un siniestro carruaje que lo llevará, acunado por el canto de los lobos, a un castillo en ruinas. Tal es el inquietante principio de una novela magistral que alumbró uno de los mitos más populares y poderosos de todos los tiempos, Drácula. La presente edición incluye una detallada cronología y el prefacio del reputado catedrático y crítico Christopher Frayne, donde se analiza la figura de Stoker y las circunstancias que propiciaron la creación de Drácula. Asimismo, la perspicaz introducción a cargo del especialista Maurice Hindle reflexiona sobre los aspectos más polémicos en torno al origen del prototipo vampírico. Drácula, cantos pintados. Y esto se refiere a los cantos del libro, ¿no? De la encuadernación. Las hojas están pintadas, está muy bonita la presentación. Para este clásico de Bram Stoker. Edición 2026 de Penguin Clásicos. 496 páginas.

Clásicos de clásicos a esta hora de la tarde en cdm.com. Opus. 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Quiero contarles, le mando un abrazo a Gustavo Acosta, que se comunicaba con nosotros hoy, porque comienza en la revista del 12 un maratón artístico solidario para colaborar con las personas que han sufrido las inclemencias del tiempo, ¿no? Del clima. La idea es recaudar alimentos no perecederos. Ellos dicen que, bueno, Gustavo me estaba contando que ya han tenido donaciones de abrigo, frazadas, bueno, abrigo, ropa de abrigo, en fin, todo eso, pero sí se necesitan alimentos. Así que bueno, la idea es esa, que este maratón solidario de artistas

Podemos colaborar con un alimento no perecedero para ayudar a estas personas, estas familias que realmente la están pasando muy difícil.

tenemos la oportunidad de colaborar, como siempre estamos incentivando, ¿no? De dar la mano. El abrazo a todas esas personas, no solamente de Melo, de 33, de otros lugares del país, que también la están pasando muy mal, fuera de sus hogares.

y que esperemos que, bueno, el niño nos dé algunas treguas de aquí a fin de año para que, bueno, toda esa gente pueda volver a sus hogares en las mejores condiciones posibles.

It's My Life, el trabajo de Dr. Alban. El pronóstico para el sábado 22, para mañana sábado 22 de Inumet. Dice que estará claro y algo nuboso, heladas agrometeorológicas, nieblas y neblinas. Viento del sur al sector oeste con periodos de variables. 13 la máxima, 1 grado la mínima. El domingo 23, algo nuboso, neblinas y bancos de niebla, heladas. Viento del sur, 14 la máxima y 0 grado la mínima. Lunes, martes, miércoles y jueves, sin lluvias. Cambió el pronóstico.

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23 de agosto, 14 horas, 099-800-909, si te querés comunicar. Nos vamos, gracias a todos como siempre, por compartir estos minutos con nosotros. Volvemos mañana, no, el lunes. El lunes con más cdm.com, minutos después de Mundo Latino. Buen fin de semana para todos. Cuídense del frío y sean solidarios.

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22: Se va a romper la cabeza.
23: Si bien ambos funcionarios declararon que no se acercó ningún responsable del predio,
24: ¿qué?
23: Tal aseveración se desmiente en el informe. No, los tipos dijeron,
22: pucha.
23: Che, nadie vino a quejarse. Yo no fui, fue bar. Pará. ¿Saben qué es lo peor de esto? La intendencia sumarió a los dos funcionarios por romper y derribar un muro privado. Pero el sumario es sin suspensión.
25: ¿Cómo?
23: Sin suspensión.
25: ¡Ay, Dios mío!
23: Sin suspensión.
26: No es una decisión de Vergara.
23: No, claro que no. Sin suspensión, o sea, no están suspendidos. Rompiste un muro privado. Lo derribaron.
27: Estamos perjudicando a la gente.
23: Sí. Sí. Si le tirás. Pará, si le tirás el muro abajo, seguro, hermano. O sea, hay que tener más cuidado. Si esto pasara.
28: Atención.
23: Si esto pasara en el ámbito privado. Si esto pasara en un laburo Atención. Privado. El tipo está buscando laburo, ¿no?
25: ¡Ay, Dios mío!
23: Pará, ¿podemos hablar de esto? Cosas que rompiste en tu trabajo y te costaron el laburo.
22: ¡Ay, la pucha!
23: Cosas que rompiste en tu trabajo y nadie se dio cuenta, te hiciste el boludo. O cosas que se rompieron y nunca supiste quién fue.
28: Está despedido.
23: Conclusión: cosas que se rompieron.
27: Eso pasa en muchas intendencias del interior.
23: No pasa en las intendencias del interior.
27: Culpa de la intendencia.
23: Pero no pasa. 2-4-10-101-9.
27: Hay que hacerse cargo, ¿no?
23: Hay que hacerse cargo, Marito. No.
27: Hay que hacerse cargo, ¿no?
23: Sí, pará. Cosas que rompiste en tu laburo y te costaron el trabajo. O cosas que rompiste en tu laburo y nadie se dio cuenta. No, yo la verdad que esto. Yo llegué. Pará. Llegué y esto estaba así. No sé qué.
22: ¿A quién no le ha pasado?
23: 2-4-10-101-9. Las tres líneas de comunicación telefónica. Al 101-9. Mensaje de texto. Hola.
29: Hola, ¿qué tal? ¿Cómo andás?
23: Hola, buenos días, buenas tardes. ¿Quién sos?
29: Marcelo.
23: ¿Cómo estás, Marcelo?
29: Espectacular con este día.
23: Hola, Marcelito, ¿cómo te va? Marcelo. Marcelo, ¿cosas que rompiste te costaron el laburo o nadie se dio cuenta?
29: Atención. No, se dieron cuenta, sí. Pero no, el laburo no me costó. Pero fue grande la cagada.
23: Uy. Pará, no te costó.
30: ¿De quién fue la cagada?
29: No, mía. ¿De quién? Toda mía.
23: ¿Eh?
29: Toda mía fue. Eso.
23: Uy, ¿qué hiciste? ¿Qué pasó?
29: Soy maquinista, no te voy a decir el nombre de la empresa, una empresa trabajaba X empresa.
23: Contame a qué te referís cuando decís maquinista.
29: Retrista, manejo retroexcavadora.
23: Ajá. Retroexcavadoras, bueno. Muy bien.
29: Exacto. Y trabajaba en ese entonces, ya hace ya tal vez.
23: Sí.
29: 15 años,
23: sí.
29: Trabajaba en una empresa en la cual estábamos haciendo saneamiento por las veredas.
23: Ajá.
29: O sea, el tanqueo en las veredas.
23: Sí,
29: ¿verdad?
23: Sí.
29: y Tacho va, saco para afuera, arranco, saco, hasta que en una no sé qué cosa hice ahí, sí, le dejé el tacho adentro de la ventana, pasé para dentro de la casa y quedó adentro de la ventana de él.
23: No, ¿cómo que ¿cómo? Le metiste?
25: ¡Ay, sí. Dios mío!
23: ¿Con la máquina adentro de la casa?
29: Claro. Entró por la ventana el tacho y sí. Se pelota todo ahí. Pero bueno, estaba dentro del presupuesto eso. No había tanto problema porque...
23: Una retroexcavadora, el sí, brazo atención. De la retroexcavadora es grandísimo.
29: No, hay retros grandes y hay retros chicas, perdón.
1: Atención.
29: Esto era una retro común, una combinada que le decimos normalmente.
23: Bien. ¿Y vos metiste el brazo de la por la ventana?
29: Claro, se me fue y golpeé la ventana y... Imaginás que un tacho de todo eso.
25: ¡Hola, buen día!
23: Vieja, acaba de entrar alguien por la ventana.
29: Ocho y media de la mañana.
23: Ocho y media, pará.
29: De invierno.
23: Pará, ¿y por qué te pasó eso?
29: Y por descuidos míos.
23: Fue un descuido mío.
29: Asumo la consecuencia porque fue un descuido.
23: ¿Cómo reaccionaste? ¿Cómo reaccionaste entonces?
29: Y ver si no había lastimado a alguien lo primero.
23: ¿Te bajaste de la retro?
29: Sí, claro, obviamente. Ay, y esperando sí. De que me recagaran a trompada de adentro, ¿verdad? Y todo eso, sí. ¿No? Pues...
23: ¿Quién salió?
29: ¿Sí? Salió la doña.
23: La doña con el camisón.
29: Ay, yo ojalá hubiese salido cualquier otra persona, pero no la persona esa que salió.
23: Ay, un monstruo.
29: Mala como un salado.
23: Sí, claro.
29: Y no era el problema, o sea, después que arreglamos de que, bueno, la empresa se hace cargo porque rupturas hay siempre.
23: Sí.
29: Ella quería la persiana traída desde China o no sé de dónde, ni me acuerdo. Sé que era de...
1: Atención.
29: Creo que de la luna, era. Que la habían encargado para ella y se le había regalado un hijo que le había dado... Sí. Quería esa. Y sí. Esa le había quedado como en 10 pedazos.
23: Tráiganme una.
1: Ay,
23: igual.
29: Yo no sé lo que tuvo la empresa para intentar más o menos conseguir eso ahí.
23: Sí.
29: A mí no me echaron y terminé regando arbolitos por otro lado y no manejé máquinas porque creo que hasta que terminó la obra.
23: Ay, claro.
29: No me echaron.
23: No te vamos a echar. Lo único que te vamos a pedir es que te pongas las manos en los bolsillos.
29: Sí, sí. Hoy día soy maquinista y hasta ahora no he tocado a más nadie, pero estoy en el medio del campo.
23: ¿Volviste a ser maquinista?
29: Siempre, desde que nací, creo que. Lo único que ahora ando en el medio del campo y no tengo nada para romper.
23: Está bien, pero para un momento, decime la verdad.
29: Sí.
23: Cuando uno maneja una retroexcavadora con un brazo así inmenso,
29: sí.
23: A veces no se pone a jugar para un lado. ¡Opa! Para arriba. Va para
29: no.
23: arriba, va para arriba, para.
29: Mirá,
23: para
29: yo...
23: abajo, para abajo, para abajo. Para un costado, para un costado, para el otro.
29: No, en esto hay que ser muy responsable. Muy responsable porque un error de uno le puede costar la vida a otra persona.
23: Sí. Y en este caso sí. Casi te cuesta el laburo.
29: A mí a mí el laburo y a ella una cortina de esa que nunca más apareció.
23: Buenos días, buenas tardes.
2: Buenas tardes, Peti.
23: Hola, ¿quién sos?
2: José te habla.
23: ¿Qué haces, José? ¿Cómo estás? ¿Bien?
2: Bien, trabajando.
23: Muy bien.
2: Pero bien.
23: José, roturas, daños, cosas que
2: muertes.
23: Rompiste y que te costaron el laburo o no.
2: Sí, me costó el laburo. Hubo excesos.
23: ¿Excesos?
2: Tuvo.
23: Sí.
2: Decesos.
23: Ah, decesos.
2: Sí.
23: No, la... Uy, ay, ay, no quiero saber. José...
2: No, seres humanos ninguno.
23: ¿Cómo?
2: Seres humanos ninguno.
23: Ah,
2: gracias
23: bueno.
2: A Dios y la Virgen, no.
23: Igual, pero,
1: atención.
23: José, ¿qué pasó?
2: Bueno, yo era camionero.
23: Camionero.
2: Transportando.
23: Sí.
1: Atención.
2: Transportaba ganado.
23: Ganado, sí.
2: Y estábamos llevando unas vaquillonas que iban a inseminarse. Era como una cooperativa de productores.
23: Ajá.
2: Los cuales llevaban determinada cantidad de animales para ir a inseminar por
23: sí.
2: primera vez.
23: Ajá. Vamos a inseminar la vaca.
2: ¿Eh?
23: Sí.
2: Exactamente.
1: Atención.
2: Y bueno, y volví entrando, saliendo de la ruta 3 al. A un camino de tierra.
23: Ah, ya.
2: Ingreso al camino de tierra, normal.
23: No sé si quiero seguir escuchando. Sí. ¿Y?
2: Y en una yo venía con la música. Y un camión viejo con mucho ruido, uno no siente ruido para atrás, o sea, no te das cuenta de lo que pasa atrás.
23: Ah, venía con la música todo lo que da porque las vacas te pidieron, subí el volumen.
2: Exactamente.
23: Subí el volumen. Mucho.
2: Exactamente. Y me llama mi patrón, que mi patrón estaba en el campo descargando, sí. Él iba adelante.
23: Sí, sí, sí.
2: Me llama y me dice, José, estás perdiendo las vacas en el camino. Y yo, ¿cómo que estás perdiendo las vacas en el camino?
23: Le digo. ¿Estás perdiendo las vacas?

0: se caen siempre en el camión. Sí. Pará, ¿cómo que estás perdiendo las vacas en el camino?
1: Claro, yo no entendía nada. Frené el camión, sí, y voy para atrás a ver el ganado.
0: Ahí las pasó.
1: Y en la puerta, sí, la primera puerta, o sea, por donde nosotros cargamos, no estaba. Es un camión grande que se divide en tres corrales, como quien dice.
0: Sí.
1: Y el último corral, la puerta que da a la calle, como quien dice.
0: Sí.
1: Faltaba la puerta entera. Y las vacas se habían tirado.
0: Se tiraron, ¿qué? Y claro.
2: ¡Ay, Dios mío!
0: Hablaron entre ellas y dijeron: vamos al matadero. Vamos al matadero o escapamos.
1: Ah. Sí. Aparte, lo peor de todo. Sí. Que, gracias a Dios, no venía, era un camino poco transitado, no había autos, sí, que venían atrás, que podía haber sido una desgracia.
0: Pará, ¿y de cuántas vacas llevabas?
1: Llevaba como 40 y pico.
0: ¿Y cuántas se tiraron?
1: 7 del mismo productor, aparte que era la primera vez que se mandaba la vaca para ahí.
3: Alguien que me alcance el bisturí. Alguien que me alcance el bisturí.
0: No, se insemina a cualquiera, ¿no?
1: No, es una cooperativa en la cual ellos tienen buena genética y los pequeños productores. Eso es lo que más lástima me da,
0: sí,
1: aparte de los animales, es que son pequeños productores, no son productores,
0: sí,
1: grandes.
0: Sí.
1: Y es un costo bastante grande, y un animal de esos, cada animal de esos vale más de entre 1.000 y $1.500 cada uno.
0: ¡Oh! Te llamó el dueño.
4: ¡La pucha!
1: No, el dueño había hecho algo parecido, entonces medio que se rió, pero no me llamó nunca más.
0: ¿Cómo que se rió? Se rió.
1: Y fue que es un accidente, o sea, fue un desperfecto del camión, no fue algo que yo hubiera hecho.
0: Claro, fue un desperfecto del camión.
5: Vamos a tirar unos palitos y comer.
0: Vamos a echarle la culpa al camión. Claro, le echamos la culpa al camión y a la cámara de foto. Claro, a las cosas. José.
1: Sí.
0: Nunca más laburaste para él, ¿no?
1: Nunca más. Nunca más me estamos.
0: Pará, ¿y comés asado?
6: Atención.
1: Todo el día.
0: ¡Hola!
7: Hola, hola.
0: Hola, ¿quién sos?
7: Soy Meli.
0: ¿Cómo estás, Meli? ¿Cómo estás? Bienvenida.
7: Muy bien, ¿y vos?
0: Bien, ¿qué tal pasaste el fin de semana, Meli?
7: Precioso. ¿Vos cómo pasaste?
0: Bien, muy bien. Traté de descansar. ¿Qué frío que hacía, Meli?
7: Horrible, sí, solcito, sí, por suerte. Oh,
0: sí. ¿Te metiste bajo el acolchado toda la tarde del sábado o no? ¿Tuviste que
7: a dormir la siesta, babeando, sí, todo el día? Hasta hoy.
0: Qué linda que son las siestas,
2: sí,
0: de,
2: sí,
0: los sábados de tarde.
5: Habla de sexo.
7: Sí,
5: no,
7: sí, sí, sí.
0: ¿Cómo que dicen, señor?
5: Habla de sexo.
7: No, ¿qué sexo? Dormir.
8: ¿Cómo?
7: ¿Dormir?
9: ¿Cuánto hace que no haces el amor?
0: ¿Eh? ¿Meli?
7: ¿Cómo?
9: ¿Cuánto hace que no haces el amor?
7: Un par de horas nomás, pero los sábados de tarde no.
4: ¡Ay, la pucha!
0: ¿Es mejor dormir la siesta que tener sexo?
7: Sí, sí, sí, un sábado de tarde con frío, sí. ¿No estás de acuerdo vos?
4: ¿Qué? ¡Ay, la pucha!
0: ¿No se pueden hacer las dos cosas?
7: Bueno, podríamos negociar, sí, sí, podría ser.
0: ¿Viste cómo hay que ser inteligente, Meli, un poco?
7: Una razón.
0: Claro. ¿Un rapidín?
7: Sí, un rapidín nunca está de más.
0: Nunca se niega, Meli. Meli, ¿qué rompiste que te costó el laburo?
7: No, por suerte no me costó el laburo porque se mantuvo el secreto hasta ahora. Espero que no me estén escuchando.
0: Para un momento, vos hiciste una macana en tu laburo y nadie se enteró que fuiste vos.
7: Nadie, me lo llevo a la tumba.
0: Me encantó, Meli. Me encantó. ¿De qué estamos hablando?
7: Bueno, yo trabajaba hace un par de años en una institución muy conocida de rehabilitación y a su vez mi jefa era la directora de la carrera que yo estudiaba.
0: Ajá.
7: O sea que olvídate ponértela en contra.
0: Sí, claro, la jefa de la carrera, bien.
7: Exacto, y ella tenía una oficina preciosa llena de recuerdos de muchos viajes que había hecho, de congresos, de cosas.
0: Sí.
7: Y yo fui con el plumero a limpiar,
0: sí,
7: con muy buena intención.
0: Sí.
7: Le tiré la mierda a los muñequitos de Vietnam.
3: ¡Alguien que me alcance el bisturí!
0: ¡No!
7: ¿Cómo?
0: los muñequitos de Vietnam, ¿cómo eran los muñequitos de Vietnam?
7: Tres muñequitos, azules y rojos, no me olvido más.
0: Sí. ¿Y qué eran? ¿Qué eran?
7: Como porcelana.
0: Figuras, pero eran figuras humanas.
7: Sí, ahí va, figuras humanas, sí, exacto.
0: De porcelana, fuiste a plumeriar.
7: Y volaron a la mierda los.
0: Volaron a la mierda.
7: A todo eso se hacía un mes, máximo dos que trabajaba ahí.
0: Sí, ¿nada más?
7: Nada más, nuevita me vi.
0: Pará, ¿y entonces qué, cómo resolviste
7: eso? Y ahí me los guardé, me los llevé para mi casa, una gotita, y al otro día al lugar, intacto.
3: Alguien que me alcance el
0: bisturí. Pará.
6: ¿Loca?
0: Meli, le rompiste la porcelana de Taiwán a tu jefa, te lo llevaste a tu casa, los pegaste y lo volviste a poner.
7: Y los devolví, exactamente.
8: ¿Y si la llamamos?
0: Pará, ¿y nunca se enteró?
7: Que yo sepa, no.
0: ¿Cuánto tiempo laburaste ahí?
7: Como 4 años.
0: Ah, o sea que estuviste 4 años guardando un secreto. Ella ni siquiera miraba los muñequitos.
7: Y viste, ahí te das cuenta que no le daba bola a los muñequitos. Ni cuenta.
6: Ay, Dios mío.
0: También me imagino que los pusiste de manera estratégica, como
7: por
0: para
7: supuesto.
0: Que la rotura no se vea.
7: Por supuesto, aparte así como estaban puestos, toda la memoria, todo el esfuerzo para dejarlo igualito. Y me salió bien, hasta ahora que se está enterando.
0: Pará, ¿y no laburas más ahí?
7: No laburo más, no.
0: Ah, entonces contale.
7: No, pueblo chico y enfermo grande. Estamos en la misma área.

0: Hola.
1: Hola, Peti, ¿cómo estás?
0: Muy bien, ¿quién sos?
1: El Lobito, ¿en qué andas? ¿Todo tranquilo?
0: ¿Cómo estás, Lobito? Acá haciendo el programa, Lobito, ¿qué vamos a hacer?
1: Es lo que me
0: tocó, ¿viste?
1: Y bueno, ojalá todos pudiéramos estar ahí, Peti.
0: ¿Querés venir?
1: No, Peti, no puedo, estoy laburando, pero sí, me encantaría un día.
0: ¿Estuviste alguna vez en alguna radio?
1: No, Peti, la verdad que no, nunca.
0: ¿Y a qué te dedicas, Lobito?
2: Venga con nosotros.
1: Yo trabajo en la construcción. Actualmente estoy trabajando para mí, pero trabajo en la construcción, ¿verdad?
0: Ok, cuando quieras podés venir a la radio, ¿eh?
1: Bueno, perfecto, te tomo la palabra, Peti.
0: ¿Ves cómo hacemos el programa? Si te divierte, te podés quedar.
1: No, Peti, si me quedo ahí, me echas vos el otro día.
0: Oh, ¡qué macana te mandaste, te pido por favor!
1: Vos sabés que trabajaba en una empresa, en una constructora grande. Tenía muy buena relación con él. Y él todos los días pasaba donde nosotros subíamos lo que eran los materiales hacia arriba.
0: Sí.
1: Y dejaba un portafolio de cuero, me acuerdo hasta cómo estaba el color, me acuerdo.
0: Sí.
1: Un portafolio de cuero marrón.
0: Sí.
1: Donde tenía celulares, el reloj, su computadora, bueno, en fin, un montón de cosas.
0: Todo tipo
1: nunca
0: de
1: pasó,
0: sí.
1: Nunca pasó absolutamente nada hasta que me tocó a mí subir los materiales.
0: Ajá. Cuando decís materiales, ¿a qué te referís?
1: Ah, le tiré un palié de ticholos arriba del portafolio.
0: ¿Un palié de ticholos arriba del portafolio?
1: Sí. ¿No le quedó?
3: ¡Ay, Dios mío!
1: Al reloj, no le quedaron ni las agujas sanas. Lo peor es que nunca, ni las agujas sanas le quedaron al reloj.
0: Para un momento, Lobito. ¿De qué manera llevabas esos materiales hacia arriba? ¿Con una grúa?
1: En un guinche.
0: ¿Qué? ¿Y qué pasó? ¿Se te zafó el guinche? ¿Se te soltó?
1: No, nosotros subimos y cuando los hinchan hacia adentro, cuando vos lo vas a bajar, lo bajan en una plataforma, ¿verdad?
0: Ajá.
1: Para que no te quede tan abajo para vos después cargar los ticholos, para bajarlos de lo que es el palier. Bueno, de ahí cuando lo desenganché se me cayó arriba. Así para el costado, arriba del portafolio.
0: Claro, era 15 centímetros a un costado,
4: no. Atención.
0: 20 al otro, no, arriba del portafolio.
1: Ahí, exactamente ahí donde estaba el portafolio.
0: Y en el portafolio de cuero marrón estaba la laptop.
1: El reloj, el teléfono, pero lo peor de eso es que ese teléfono...
0: Para un momento, ¿cuánto pesaba eso de ticholos? ¿Cuánto pesaba?
1: No tengo idea, pero vos... son 100 ticholos y cada ticholo pesa más o menos 3 kilos, 2 kilos y algo, 3 kilos.
3: Okay. Ay, Dios mío.
0: Todo eso arriba del celular no creo que funcione.
1: No, pero ¿sabes qué? Lo peor es que ese celular tenía cosas que nosotros, yo le dije, mira, pasó tal cosa, pero bueno, el reloj no tenemos como, o sea, o te lo pagamos o bueno. Pero el celular podemos llegar a mandarlo, a recuperar los archivos que tenés.
0: Sí.
1: Nunca lo quiso. O sea que ese teléfono tenía algo canuto de adentro seguro.
0: Uy, el arquitecto.
3: ¡Ay, Dios mío!
0: El arquitecto dijo, cagué por todo lado.
1: Ahí cagué, está, porque armó tremendo quilombo por lo que es la laptop, obviamente, pero tal, lo que era el celular no quería ni loco que lo llevásemos a reparar.
0: Y
1: así que bueno.
0: ¿Seguiste trabajando ahí?
1: Con el arquitecto trabajo hasta hoy, sigo trabajando con él hasta el día de hoy.
0: Opa, ¿te perdonó entonces?
1: No sé si me perdonó, pero no tiene otro remedio, así que bueno.

0: Freddy, ¿qué tal?
1: ¿Qué tal? ¿Quién sos?
0: Iván, de este lado, ¿todo bien?
1: ¿Cómo estás, Iván? Bienvenido.
0: Muchas gracias.
1: ¿Y? Iván, la Intendencia de Montevideo sumarió a dos funcionarios que derribaron un muro privado cuando trabajaban con una máquina. ¿A vos también te pasó algo en el laburo que terminaste perdiendo el trabajo o no?
0: Sí, yo creo que a los tres meses me echaron por eso, sí.
1: ¿Por qué te echaron, Iván?
2: ¿Por qué?
0: Compraron una cantidad, más o menos 20 planchas de mosaico, ¿viste?
1: ¿Compraron quién? ¿La empresa con la que trabajabas?
0: La empresa, sí, la empresa.
1: 20 planchas de mosaico.
0: Es un vidrio, sí, de color.
1: Ah, bien, vidrio de color como para hacer vitro, no. Atento. No, vidrio,
0: no, no, no.
1: Vidrio de color.
0: Vidrio para ventanas viejas, así como el Castillo San Pablo o algo parecido.
1: Perfecto. 20 planchas. Ay,
3: me comprá 20 planchas de mosaico de cualquier color.
1: Ok, perfecto.
0: ¿Y? Estaban guardadas en el galpón donde yo guardo la camioneta, ¿viste?
1: No, no, no. No sé si quiero escuchar.
4: Sí.
1: Las 20 planchas de mosaico de colores estaban guardadas en el lugar donde vos guardás la camioneta.
0: En el mismo lugar.
1: Bien.
0: Al lado de la puerta donde yo me bajo.
1: Ok, ¿cuánto medían las planchas más o menos?
0: 250 por 380.
1: ¿Centímetros?
3: ¡Ay, Dios mío!
1: ¿Centímetros o metros?
0: No, no, 250 por 380.
1: ¿Metros?
0: ¿Eh?
2: ¡Hala, pucha!
1: Pará, a ver, estamos hablando de planchas de un tamaño importante.
0: Sí.
1: Ok.
0: Todo culpable.
5: Atención.
1: ¿Cómo?
0: Todos ocupadas en una pared de galpón.
1: Okay. El galpón, claro, en una pared estaban apoyadas las 20 planchas de mosaico.
0: Sí, exactamente.
1: ¿Y qué pasó?
0: Y un día abrí la puerta contrarreloj y la toqué. Marcharon las planchas.
5: Atención.
1: Vos bajaste de tu camioneta y tocaste con la puerta una de las planchas.
5: Atención.
1: Y terminaste tirando todas.
3: ¡Ay, Dios mío!
1: Pará, ¿y de qué te reís, Iván?
5: Atención.
3: ¿Qué pasó?
0: No, porque en el momento no pasó nada. El tema fue
1: me imagino lo que fue el estruendo. Pues si se cae una plancha de vidrio, listo.
5: Atención.
1: Se cayeron 20 a la vez.
2: ¡Ay,
1: Pará, ¿y qué hiciste? ¿Cerraste y te fuiste?
0: A olvidar, yo no fui.
1: Ah, ¿no saben hasta hoy que fuiste vos? No.
0: No, lo que pasa es que no la usamos. Las usamos a los tres meses que a mí me echaron.
1: Sí.
0: Y ahí fue cuando se dieron cuenta que estaban rostros.
1: Pará. Es un hijo de... Pará. ¿Vos las acomodaste como para que no se den cuenta que estaban rotas?
2: Lo mato.
0: Claro, atrás del cajón, cerré la puerta, tranqué la camioneta, perfecto, seguí trabajando.
1: O sea que acomodaste todo como que... están perfectas en condiciones.
2: Pero yo lo mato, ese hijo de puta.
1: Si la gente pasaba por ahí, ¿no se daba cuenta que estaban rotas?
0: No, estaba el cajón.
3: No.
2: ¡Hala!
1: No te puedo creer. ¿Para ahí te echaron antes?
0: Sí. Al tiempo sí.
1: ¿Y por qué te echaron?
0: ¿Cómo es? Poco personal, que recortar el personal.
1: Recortaron el personal. Pará, ¿y qué pasó después? ¿Cómo te enteraste?
0: Me volvieron a llamar.
1: Ah, ¿te llamaron?
0: Sí. Porque se ve que no había personal tampoco.
1: Sí. Ajá. ¿Y?
0: Y claro, y justo salió para empezar a usar esas planchas.
5: Atención.
0: Y estaban todas rotas.
1: Pará, y vos dijiste, che, no, yo usaría esto, pero está roto.
0: Pa, qué raro. No sé qué pasó acá, qué raro.
2: ¡Ay, la pucha!
1: ¿Nunca se enteraron que fuiste vos?
0: Nunca preguntaron tampoco.

0: Hola, licenciado, ¿cómo estás?
1: Muy bien, sorprendido estoy, sorprendido. ¿Quién habla?
0: Habla Miguel.
1: Hola, Miguelito, ¿cómo estás?
0: Bien, ex operador de maquinaria pesada.
1: Dijo ex, ¿no?
2: Sí.
1: Ex operador de maquinaria pesada.
0: Sí.
1: ¿Qué pasó con la maquinaria pesada, Miguelito? ¿Qué sucedió? ¿Qué rompiste?
0: Nos mandaron a trabajar a mí y a un compañero en la camioneta del jefe a otro depósito.
1: Sí, en la camioneta del jefe. Bien.
0: Sí. Pues sí. Mi compañero dejó la camioneta del jefe adentro del depósito, yo subí a la máquina.
1: Sí.
0: Estaba manipulando unos elementos con el autoelevador que pesaba 35 mil kilos.
1: Oh, es mucho eso.
0: Sí.
1: Sí, ¿y?
0: Me desacomodo una parte, paro, lo suelto. Para acomodarlo, doy marcha atrás y cuando doy marcha atrás siento crack.
1: ¿Cómo sentiste?
0: Crack.
1: ¿Y qué pasó?
0: Estaba la camioneta atrás y se la hice mierda.
1: ¡Ay, Dios mío! ¿Le hiciste pelota la camioneta a tu jefe?
0: A mi jefe, que en ese momento no estaba. Crack.
1: ¿Y entonces? Crack.
0: Dice mi compañero, ¿qué hacemos? Y le digo, y bueno, ¿vamos a entregarnos? ¿Qué vamos a hacer?
1: Claro, hay que entregarse a la policía.
3: Atención. Sí.
0: Seguro, hoy hablo con... No era el jefe, el dueño de la camioneta, era uno que le seguía de abajo. Sí. Y hoy te digo, vos, pasó tal cosa, me choqué la camioneta, echame, cobrame. Atención. El arreglo, hacé lo que quiera, que me la aguanto.
1: Opa, ¿y?
2: ¿Qué dijo?
0: Me dice, vamos a tener una reunión, dice. Atención. Y dentro de 3 días terminamos. A los 3 días me llama a una reunión.
1: Sí. ¿Qué tal, Miguel?
0: ¿Sabes?
1: Sí.
0: ¿Sabes cómo fui, no?
1: Con el rabo entre las patas.
0: Con su culo de mano.
1: ¿Y entonces?
0: Me ascendieron a supervisor por mi honestidad.
1: ¿Te ascendieron a supervisor por tu honestidad, por haber roto la camioneta del jefe y haber dicho que la rompiste vos? Echame, te pago el arreglo. Decime que por lo menos no rompiste más nada después.
0: Y no, porque no manejé más nada tampoco.

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20: 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Las tres.
21: Después Joaquín salió al aire contando que con 26 años llevó a una amiga al faro de Punta Carretas. Mientras estaban intimando, ninguno de los dos se percató que le abrieron la puerta del auto y le robaron el celular.
22: ¡Uy, me lo robaron!
21: Escuchá esta partecita de Joaquín, por si no la escuchaste.
23: Hola, Peti, buenas tardes, soy Joaquín.
21: Hola, Joaquín, ¿qué edad tenés vos, Joaquín?
23: 26
21: años. 26. ¿Y no podés pagar un telo? ¿Te vas a tener sexo en el faro de Punta Carretas?
23: Sí. Lo que pasa es que estaba estrenando el auto, Peti.
21: ¿Qué hora la pasaste a buscar?
23: Como a las 10 más o menos.
21: ¿10 de la noche?
23: Sí.
21: ¿Y qué hicieron desde las 10 de la noche? ¿Fueron directo al faro?
23: No.
21: ¿Qué hicieron? Contame porque yo no...
23: No, estábamos paseando, comiendo algo.
21: Sí. Se le pregunta, ¿querés ir acá y estacionamos por acá tranqui? ¿O vas directo, te haces el boludo y seguís?
23: Claro.
21: ¿Eh?
23: Se hace el boludo uno, primero. Después te pregunto.
21: ¿Cómo se pasa uno para atrás?
24: Mirá.
21: ¿Por adentro en el auto o sale y cierra la puerta?
23: Sí, se pasa por adentro del auto.
21: Por adentro.
25: ¡Ay, la pucha!
21: Pará, ¿y ella no te dijo? No, yo ni loca hago esto. Ni loca.
23: No. Se pasó para atrás, normal.
24: ¿Mira? ¿A quién no le ha pasado?
21: Normal, se pasó para atrás. ¿Trabaste las puertas cuando...?
23: No.
21: Podríamos escuchar la llamada de Joaquín cientos de veces.
24: Sí.
21: Sí. Sobre todo los detalles que aconteció.
24: Mal, se pasó para atrás.
21: ¿Trabaste las puertas cuando...?
23: No.
21: Podríamos escuchar la llamada de Joaquín

0: que las personas y las actitudes se resumen en una sola palabra.
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0: Lamentable. Nula. Virtual. Impredecible. Rara. Bipolar.
3: Exactamente.
0: Erótica. Notable. Ausente. Distante. Explosivo.
4: Donald Trump.
0: Heavy. Abierta. Fracaso.
5: Uncut.
0: Una palabra. Ahora, ya.
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8: En
0: una palabra.
8: Intimidad en el auto. Lo hacemos rápido, después otro día podemos hacer una comunicación. Podemos hacer una comunicación mucho más extensa y contando historias, pero
0: una palabra.
8: Vamos a jugar ahora a partir de este momento al 2410. 2410-1019. Las tres líneas de comunicación telefónica y al 1019 mensajes de texto. Sí. Esta comunicación, este una palabra, es un homenaje a Joaquín y a su chica que intimaron en el faro de Punta Carreta. Y en plena acción le abrieron la puerta y le afanaron el celular. Por eso,
0: una palabra.
8: Intimidad en el auto.
7: Palabras más, palabras más, palabras menos.
8: Intimidad en el auto. Sexo en el auto, una palabra.
7: Palabras nuevas, palabras.
8: Sexo en el auto. Una palabra.
7: Palabras menos, palabras más.
8: Hola. Hola. ¿Quién es?
9: Pepi. Qué gusto.
8: Hola, qué gusto tiene la sal. ¿Quién sos?
9: Jesús.
8: Hola, Jesús, vino Jesús. Hola, Jesús, ¿cómo te va, Jesús?
9: Qué bueno escucharte, Peti. Bien, bien, por suerte. Recién me bajé a trabajar, estaba escuchando la radio.
8: Jesús, para hablar de la intimidad en el auto, hay que tener intimidad en el auto.
9: Divino, es lo mejor que puede.
8: ¿Usted tuvo intimidad en el auto, Jesús?
9: Mucha, Peti, mucha intimidad en el auto.
8: ¡Una palabra!
0: ¡Una palabra!
9: Hotel, para mí, hotel, Peti, hotel.
8: ¡Hotel! Sí. Para vos, tu auto es tu hotel.
9: Bueno, lo fue, sí, por 3 años, Peti. Hasta ahora que ya nos metimos a vivir juntos.
8: O sea que mientras vos estabas saliendo con una chica, mientras la chica era tu chica, en vez de ir a un hotel, iban a tener sexo al auto.
9: Hacer el amor.
8: ¿Cómo?
9: Hacer el amor.
8: No escucho, perdón, ¿qué dijo?
9: Hacer el amor en el auto.
8: Jesús, ¿usted es cubano?
9: No, venezolano,
8: Jesús.
10: ¡Hola, pucha!
8: Jesús, ¿podemos...?
9: Me quité la mano, Peti, con ella mismo.
8: Atención.
10: ¿Qué?
8: Jesús, atención. ¿Me puede dar esquinas o lugares en donde usted aparcó el auto y tuvo relaciones, por favor, así todos anotamos?
9: Me escucha en su momento en el faro.
8: Atención. Faro de Punta Carretas. Faro de Punta Carretas.
9: Cuando se podía. Y por la parte de atrás del puerto de buceo.
8: Pensé que estábamos
10: ¿por
8: hablando.
10: Detrás?
8: Jesús. El faro de Punta Carretas cuando se podía, dice usted.
9: Cuando se podía.
8: ¿Por qué ahora no se puede?
9: Sí, hay mucho movimiento de gente con la construcción y las cosas que están haciendo al lado.
10: ¡Ay, la pucha!
8: Mire qué buen dato está dando, ¿eh?
11: Sí.
8: ¿Y cuál era el otro lugar?
9: Ya, dame un segundito.
8: Opa.
9: Ok.
8: Está.
9: sí, no, lo que pasa es que estoy trabajando. ¿Ves?
8: Jesús, el otro lugar me dijo por el puerto del buceo.
9: Sí, correcto.
8: ¿Pero dónde?
9: Y por la parte de atrás, en realidad.
12: ¿Y por detrás?
8: La, digamos, el famoso...

0: Misódromo.
1: Sí.
0: El famoso misódromo que ahora está iluminado.
1: Bueno, tengo, ya te digo, tengo rato que no tuve que salir de la casa porque estaba en casa de un cliente.
0: Sí. Sí. Estamos hablando del mesódromo del puertito del buceo.
1: Correcto, sí.
0: Contra las rocas y el mar.
1: Y frente al mar, todo ahí.
0: ¿Alguna vez sintió miedo?
1: No, la verdad que no, por suerte.
0: ¿No es incómodo, Jesús?
1: Y capaz que eso es lo mejor, la incomodidad.
0: ¿Tuvo alguna vez algún inconveniente teniendo intimidad en el auto?
1: No, creo que no.
0: ¿Su chica nunca se quejó, nunca lo trató de gastate unos mangos y llevamos un hotel?
1: Sí, también salía, sí, salía uno que otro beneficio hotelero.
0: Pero para usted la palabra es
1: hotel.
0: Hotel.
2: Palabras, una palabra.
0: Palabras más, palabras. Hola.
1: Gracias.
0: Buenos días, buenas tardes. ¿Quién es?
3: Peti, buenas tardes, ¿cómo estás?
0: Muy bien, ¿quién sos?
3: El Cabeza.
0: ¿Qué haces, Cabeza? ¿Cómo le va? Bienvenido.
3: Muchas gracias, todo bien, Peti.
2: Usted está mal de la cabeza.
0: Cabeza, ¿escuchó Joaquín?
3: Escuché a Joaquín, sí.
0: ¿No le sonó medio extraño que intimando con su chica en el auto no se haya dado cuenta que le abrieron la puerta y le robaron el celular?
3: Sí. Y en ese momento capaz que es medio complicado estar pendiente del teléfono y de las puertas, pero
0: entonces ya soy te pasa de pelotudo, ¿no? Problema soy yo que no pierdo la visión 360. Sí. Cabeza, una palabra.
3: Arriesgado.
0: Arriesgado.
3: Sí, arriesgado. Sí.
0: Intimidad en el auto es arriesgado. ¿Por qué, Cabeza?
3: Y no porque te roben, pero porque te vean. El tema es ese, que te vean.
0: Claro, porque hoy pueden identificarle el auto. Y todos tenemos un teléfono donde pueda grabar algo que después queda en el teléfono de alguien, ¿no?
3: En el teléfono, o que alguien te vea. Y a mí me pasó un caso bastante, Leo, bastante complejo.
0: ¿Lo vieron? ¿Lo encontraron?
3: No, estaba en un balneario muy chiquito, balneario muy chiquito por la costa de Colonia.
0: Sí.
3: Y está ahí. Y yo estaba con una chica que era hermana de un amigo.
0: Hermana
3: de
0: un amigo.
4: Rambla.
3: Y nos fuimos a la Rambla de ese balneario.
0: Sí.
3: Había focos, pero 4 de la mañana no andaba nadie.
0: Sí.
3: Y se escuchaban las olas y eso, pero no se veía el agua. Yo tenía una pick-up, una camioneta pick-up.
0: Sí.
3: Me senté en el asiento del acompañante, ella arriba, todo. Opa. Precioso.
0: Mira qué bien.
4: Atención.
0: Era muy chiquitita, ¿no? Sí.
3: O sea, el tema es pasarse para el lado del chofer. Entonces yo digo, son las 4 de la mañana, no anda nadie, abro la puerta, doy la vuelta y me subo.
0: Claro.
3: Cuando me bajo de la camioneta, se siente de la parte de la costa, chiflido, aplauso, bien flaco, sos el uno. Claro, la oscuridad no.
0: ¿Era su amigo?
3: No, un grupo de gente que había en una barra de gurises.
0: Pensé lo peor, pensé que era su amigo.
3: No, pero pará.
0: Que había descubierto que estaba con la hermana.
3: No, el balneario chiquito, Peti.
0: Sí.
3: Al otro día de mañana, estoy hablando que 4 o 5 locales conocidos que iba todo el mundo.
0: Sí, claro.
3: Te ven ahí. Y te ven y se ríen y te golpean la espalda porque la gente de afuera es tremenda plaga.
0: Claro, claro. Bien vos, ¿eh? Claro, bien vos, ¿no? Anoche, te vimos la camioneta, bien vos, ¿eh?
3: Claro. Te golpean y la espalda y se ríen y codean y vos quedas ahí como en Orsa y siempre.
0: Por eso para vos la palabra es
3: arriesgado.
0: Es arriesgado.
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0: el... Hola.
6: Hola, Peti.
0: Hola, ¿quién es?
6: Ponete Dios.
0: ¿Dios?
6: Sí.
0: Era lo que nos faltaba. Tuvimos Jesús. Hace un rato nos llamó Jesús.
4: Dios.
0: Ahora nos llama Dios.
4: ¡Ay, la pucha!
0: ¿Por qué? Adelante. Una palabra.
2: No, una palabra.
6: Pasión, Peti. Es pasión.
0: ¿Pasión?
7: ¿Qué?
0: La intimidad en el auto es pasión.
6: Sí, es pasión. Hacer el amor con la persona que te gusta, que estás intimando. Es pasión, Peti.
0: ¿En el auto?
6: Sí, en el auto. Obvio.
0: Sí, pero ¿no es incómodo?
6: No, no es incómodo.
0: ¿No es arriesgado?
6: No. Es arriesgado, sí, eso sí. Es arriesgado, te arriesgas a que la gente te vea, te filmen, te suban a las redes sociales como está toda la mierda hoy en día.
0: Claro.
6: Y bueno,
0: tenés razón. Dios, ¿por qué es pasión?
6: Porque es pasión, a ver, es divino hacer algo prohibido con alguien que amás, que querés, que te encanta.
0: ¿Sigue usted con esa chica?
6: Lo hice con mi ex y al día de hoy estamos juntos de nuevo. Nos separamos y estamos juntos de nuevo.
0: ¿Y volvieron a tener sexo en el auto?
6: Todavía no, pero ya la voy a llevar de nuevo.
2: Palabras. Una palabra.
0: Es que volvió para eso.
7: ¿Te animarías?
0: Yo no, no. Olvídate, mira, me duelen las rodillas. Estoy mal en la gamba. Voy a hacer una pirueta. Hola.
6: Hola.
0: Hola, ¿quién sos?
6: Peti, qué gusto.
0: Qué gusto, qué gusto.
6: 30 años escuchándote y primera vez que hablamos.
0: Bueno, nunca es tarde cuando la dicha es buena.
6: Eso decía mi madre siempre.
0: Claro, ¿quién sos?
6: Ponele Juan.
0: Hola, Juan.
6: Juan el Zorro.
8: Hola, Juan.
0: Juan de los Palotes. Juan, una palabra a la intimidad en el auto.
6: Lo que, una de las que recuerdo, lluvia.
0: ¿Lluvia?
7: ¿Qué?
4: ¡Hola, pucha!
0: Lluvia, ¿por qué lluvia?
4: ¿Por qué?
6: Temporal de lluvia al mediodía. Al mediodía, Peti.
0: ¿En dónde? ¿En dónde? ¿Dónde?
6: Curva de la Muerte, el Castillito.
0: ¡Uy, el museo!
4: ¡Pucha!
0: El museo, la Curva de la Muerte, ¿se acuerdan? La Rambla. ¿Cuándo van a sacar ese museo de ahí? ¿O hacer un restaurante con el museo?
6: Exacto.
0: O sea, no, claro, tenemos el mar, tenemos la Rambla. No va nadie al museo, ¿va alguien al museo?
7: No,
0: el cadáver de la ballena está ahí, acá
6: hay, hay 4 o 5 que duermen ahí.
0: Duermen ahí, me calienta muchísimo.
6: Una posición privilegiada.
0: Lamentablemente, ¿no? Obviamente, me molesta que sí, claro. No lo saquen de ahí. Horrible.
6: Obviamente.
0: Lluvia, obviamente. Mediodía, ¿no había nadie?
6: Peti, invito a una amiga que estábamos saliendo para ir a ver un cliente al buceo.
0: Vamos a ver un cliente.
6: Te vas unos mates, vas hasta ahí conmigo, qué sé yo. Sí, bien.
0: Sí, mediodía.
6: A la vuelta demoro, ponele media hora en el cliente, bajo, empieza a llover.
0: Oh, sí.
6: Paramos ahí donde te dije.
0: Ah, en el museo.
6: Que viene una bomba de agua, una cortina de agua, pero impresionante.
0: Me gustan esos días, sí. ¿Y?
6: Y yo tenía una pick-up. Y tuve que pasar al asiento de acompañante y bueno.
0: Otro más que tenía una pick-up y pasa al asiento.
6: No lo puedo creer. No lo puedo creer. Verano.
0: Sí.
6: Y me favoreció eso. Y la lluvia.
0: La lluvia, la lluvia jugó a favor, claro.
6: La lluvia, había no se veía a 2 metros.
0: ¿Había onda con esta chica ya de antes?
6: Mucha, sí, estábamos saliendo.
0: Habían intimado.
6: Éramos pareja de unos meses.
0: Bien.
6: Sí,
0: ¿y usted, usted fue?
6: Era gauchita.
0: Sí, ya me... gauchita bajo la lluvia, sí. Claro. Perdón, y usted ya, hombre precavido, vale por 2, ¿sabe, no?
6: Sí.
0: Sí, ¿usted ya venía precavido o no era necesario?
6: No sabía, yo estaba trabajando, pero la lluvia me favoreció, fue como que quedé, no sé, como si tuvieran cubierto el auto con una lona blanca, porque se veía todo blanco, fue 15, 20 minutos de lluvia y bueno, ahí estuvo.
0: Pero me refiero si usted ya...
9: un preservativo.
0: ¿Usted guardaba en la guantera?
6: No, éramos pareja.
0: Era pareja. No,
6: estaba soltero.
0: Yo te aviso. El famoso yo te aviso.
3: Palabras más,
0: palabras más. El famoso yo te aviso que...

0: Hola. Hola.
1: Hola, Pechi.
0: ¿Quién sos?
1: El náufrago.
0: Hola, náufrago, ¿cómo te va? Rema.
1: Bien, ¿y vos?
0: Sí. ¿Qué hace, náufrago? ¿Qué hace, náufrago?
1: Acá, qué alegría hablar contigo. ¡Pues no! La primera vez que hablamos.
0: Oh, qué bueno, náufrago. Pará, náufrago, ¿escuchaste a Joaquín y su historia de sexo en el auto en el faro de Punta Carreta?
1: Sí.
0: Bueno. Intimidad en el auto en una palabra.
2: Una palabra.
1: Adrenalina.
0: Adrenalina. Palabras más. ¿Por qué adrenalina, náufrago?
1: Sí, porque es lindo hacerlo y que pasen otros autos ahí.
0: Pará. ¿Cómo es el tema, náufrago? Es lindo estar... ¿Cómo?
1: Ponerlo en una avenida que se entren a... Pasando los vidrios y pasando los vehículos.
0: ¿A vos te gusta que te miren, náufrago?
3: Sí.
0: ¿O te gusta la adrenalina de estar ahí y que la ciudad siga viviendo su curso normal y vos en plena ciudad teniendo intimidad?
1: Y pero te parece que te miran, pero no te miran.
0: Parece que te miran, pero no te... ¿Nos recomienda algún lugar para aparcar, náufrago?
2: ¿Dónde?
1: Está complicado.
0: Bueno, pero me imagino que usted ha parado en algún lugar.
2: ¿Dónde?
1: Sí, digamos que no, yo soy del interior. El parque está muy bien.
0: ¿De dónde es, señor?
1: De San José.
0: De San José. El parque de San José está muy bien.
3: Sí.
1: Sí.
0: Hay que adentrarse mucho hacia adentro. En el parque de San José.
1: No, hay varios aparcamientos.
0: Bien. Y la gente respetuosa, cada uno en su auto.
1: Exacto.
0: ¿Alguna vez tuvo algún inconveniente en el auto teniendo intimidad, náufrago?
1: No, no, por suerte no.
0: ¿Nunca le sonó la bocina sin querer? ¿Nunca se le trabó la palanca de cambios?
1: No, una vez no encontraba el slip, pero está.
0: ¿Cómo no encontraba el slip?
4: Alguien que me alcance el bisturí.
0: ¿Cómo no encontraba? Primero, slip.
2: Una palabra.
4: Palabras más, palabras más, palabras menos.
0: Betty, el museo era un cabaret y todas las puertas que tiene eran habitaciones. Bueno, volvamos a hacer un cabarute. ¡Hola!
5: ¡Hola, Betty!
0: ¡Hola! ¿Estás en el auto ahora?
5: ¡No! ¡Nunca estuve en un auto!
0: ¿Quién sos? ¿Cómo te llamas?
5: Pongámosle Ale.
0: Ale, ¿cómo estás? ¿Ale, bien?
5: Bien. Para mí es locura.
0: ¿Locura?
5: Sí.
0: Bueno, pero para un momento, ¿nunca tuviste un rapto de locura de tener sexo en el auto?
5: En el auto no.
0: ¿Pero porque no te encontraste con ningún flaco que te contagie? ¿O porque vos dijiste que no? ¿O dijiste que no?
5: No, nunca tuve esa posibilidad.
0: Ah, bueno, pero capaz que sos muy joven. Ale, ¿qué edad tenés?
5: 47.
0: Pará.
6: ¡Va a cagar!
0: Pará,
7: venga con nosotros.
0: Pará, Ale, no. No puede. Pará. Ale, silencio. No puede seguir pasando la vida sin que vos no tengas intimidad en un auto, Ale.
5: Y no hay voluntarios.
0: No, ¿cómo que no? ¿Nunca saliste con un tipo en auto? ¿Te pasó a buscar?
5: Sí.
0: ¿Y nunca te llevó?
5: Pero nunca salió.
0: Y nunca te llevó. Vos nunca sacaste el tema. ¿Sabés que nunca fui a un lugar
1: traca,
8: Dunga, dunga.
0: Tranquilo como para intimar? No. Nunca.
5: No.
0: Bueno, ahí
5: nunca tuve esa oportunidad.
6: ¡Ay, la pucha!
0: Bueno, atención. ¿Qué hacemos con Ale?
5: ¿Y alguien me tiene que invitar?
0: Pará. Ale, vos,
2: júgatela.
0: ¿Podrías tener intimidad en un auto?
9: Atención.
0: Con un tipo con el que solamente hayas tenido una charla, un encuentro. O sea, no estoy hablando de pareja estable.
5: Sí.
0: Estoy hablando de un flaco que apareció en la vida y dice...
5: ¡Garchengo!
0: Ahí está, un tipo que dice, bueno, yo me arriesgo con Ale porque sí. Ale no puede pasar garchengo. La vida sin tener intimidad en el auto.
3: Sí.
1: ¿Te anima? ¿Te anima? Y bueno, tendría que conocer un poco.
6: Pero...
0: Sí. Porque...
1: Todo lo que sí. venga, ¿no?
7: Sí.
0: No, no, todo lo que... No. Por eso. A ver, nosotros podríamos abrir el teléfono.
1: Sí. O sea,
0: 7 menos 3 minutos. ¿Vos de dónde sos? ¿De Montevideo?
1: De Montevideo.
0: ¿De dónde te gustaría parar el auto?
2: Tinderlandia.
1: Tienes a la Rambla. Amo la Rambla.
0: ¿Cómo?
1: Amo la Rambla.
0: Amás la Rambla.
6: La pucha.
0: Sí. La Rambla tiene diferentes lugares. Supongo, bueno, creo yo.
1: ¿Donde le robaron el celular del muchacho? No. Obviamente que no.
0: En el faro de Punta Carreta, no te copa el faro de Punta Carreta.
1: No.
0: Lo descartamos. Podría ser el sí. dique Maguá. Sí. En la Rambla y Andes, no la veo. Vamos sí. nomás para acá. ¿El Besódromo lo conocés, Ale?
1: No, no lo conozco.
7: Sí.
0: ¿No conocés sí. el Besódromo, Ale?
1: Pero si lo conociera.
0: Sí, sí.
1: Dice, por favor, lo que están hablando.
0: Sí, sí, sí. Bueno, tenemos el Besódromo. O si no.
6: Atención.
0: Digamos, ¿cómo? la vuelta de Coimbra. Estoy buscando la vuelta.
1: Júgate. El besódromo.
0: La Rambla. ¿Cómo dice Ale?
1: El Besódromo, para conocerlo.
0: El Besódromo. Bien. ¿Estaría siendo exigente con el auto o el auto no importa?
1: No importa.
0: El auto no importa, o sea,
7: ¿conocías 600?
0: Mientras no sea una moto, está muy bien. Sí. Ale,
6: atención.
0: Tendría que ser un tipo de qué edad aproximadamente.
6: Atención.
1: Y más o menos de mi edad, porque tampoco ni muy, muy.
0: ¿De 40 sí. a 55?
1: Ahí sí.
0: ¿Puede ser más joven que vos, 40?
1: Sí, podría.
0: Auto propio. Ahora, una vez que te subís al auto, vos ya sabés
1: que va para eso.
0: Sí, sí, claro. No vamos a andar dando vuelta comprando una hamburguesa.
1: No vamos a salir a pasear.
0: Sí. Ale,
1: sí.
0: El auto no importa, o sea que condiciones mínimas de seguridad, ¿no?
1: Sí.
0: Y que sea cómodo también, ¿no?
1: Ah, sí, claro, sí, obvio. Tampoco sí, una cosita sí. chiquita que no te podés mover.
0: Pará.
1: No.
0: Lo de cosita chiquita, esto es algo que no estaríamos dispuestos. Estamos en. Momento. Acá
1: con
0: tenemos.
1: Una pildorita.
0: Tenemos, Ale, ya alguien que te ofrece un camión. Y que.
1: Un camión. Ah, manejo camión.
0: ¿Manejas camión?
1: Sí.
0: ¿Manejas camión? Atención. ¿Qué haces, ruta?
1: Sí, soy chofer de camión.
0: Ah, pero entonces, Ale, no se necesita nada. Tenés el camión, ¿eh?
1: Sí.
7: Sí.
0: Tenés
7: sí.
0: el camión. ¿Estás en Montevideo ahora?
3: ¿Dónde
1: estás? Estoy en Montevideo.
0: ¿Cuándo vas a hacer ruta, Ale?
6: Atención.
1: No tengo ni idea, porque cuando me llaman.
0: ¿El camión es tuyo o de la empresa?
1: No, es esta, ¿no?
0: ¿De la empresa?
1: Sí, claro.
7: Sí.
0: Bien, perfecto. Sí.
6: Atención.
0: No está mal lo del camión, ¿eh? Me despertó algo, ¿eh?
7: ¿Te amarás?
0: ¿En un camión manejando ella?
6: Siento.
0: Pará, tengo otro, Ale. Un taxi.
1: Un taxi, no.
0: No, sí, la mampara es jodida.
1: Sí, no, aparte, no me entran las piernas, imagínate.
0: Bueno, las piernas es lo de menos.

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1: Cuando yo me entero de la situación, bueno, hablo con mi madre y le digo a mi madre, bueno, yo sí lo quiero conocer.
2: Atención.
1: Así que no sé, conseguí mi número de teléfono o algo. Mi vieja ya tenía...
3: Tenía 27, todo.
1: Me contacté con la mamá de él.
3: ¿Con la mamá? Bien.
1: Con la mamá de mi hermano.
3: ¿Tuvieron una historia o era la mujer de tu padre...? No se pregunta eso.
1: Era la amante de mi viejo. Mientras le decía a mi vieja que se quedaba 2 o 3 días en un barco, estaba con la mujer.
3: ¿Qué se siente haber conocido y haber charlado con la amante de tu padre? La que, de alguna manera ocupaba el lugar de tu mamá.
1: No, nada, porque creo que en ese momento uno va enfocado en otra cosa, digo, no está pensando en eso.
3: Un día podríamos hablar de esto, ¿no? El día conocí a la amante de mi padre.
1: Es como las personas que...
3: O al amante de mi madre.
4: Sí. Problema.
3: Es un problema, pero puede estar bueno, sí.
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0: 1019. Las tres líneas de comunicación telefónica. Al 1019. ¿En serio ya? Che, ¿en este país sobran amantes? ¡Hola!
1: Hola.
0: Hola, ¿quién sos?
1: Martincho.
0: Hola, Martincho. ¿Cómo te va, Martín?
1: Bien, ¿vos, Peti, cómo andás?
0: Muy bien. ¿Qué
1: mejor
0: vas a hacer?
1: ¿La garganta ya?
0: ¿Eh? ¿Cómo?
1: ¿Está mejor la garganta?
0: Pero mirá cómo te hablo.
1: Ah, viene bien.
0: Gracias,
1: bueno,
0: alegro, gracias por preguntar, Martincho.
1: No, viene bien.
0: ¿Qué vas a hacer hoy, Martín?
1: Hoy nada, Peti, nada. Acá está tranquilo, papu, mañana trabajo.
0: ¿Con quién vivís?
1: Solo.
0: Está lindo vivir solo, ¿eh?
1: Sí, sí. A ver si tenés a un oyente ahí que quiera un compañero que lo acompañe o necesite estar sola, que venga, vivo en Canelones.
0: Pará, Martín, vos decís que hoy abrirías la puerta de tu casa si hay alguna oyente sola que no tenía planes y que dice, bueno, capaz que me gusta cómo sale al aire, es un oyente del programa, mala persona no debe ser.
1: Mira, tengo hasta una casita en el árbol y una hamaca abajo de la casita. Mira, ya con eso te digo todo.
0: Le vas a... pero no me gusta.
2: Interlandia.
0: Claro, Martincho, está buscando qué tipo de mujer, digamos, no qué tipo, ¿no? ¿Edades o algo en particular?
1: Y de 30, yo tengo 50, de 30 para arriba. No quiero menor, de 35 para arriba.
0: 35 para arriba.
1: Hasta 40 y pico. No quiero mujeres jóvenes, ¿no?
0: 35, plata. 45.
1: ¿Oh? Sí, por ahí más o menos.
0: ¿Tenés calefacción, aire acondicionado en tu casa?
1: Tengo estufa leña.
0: Estufa leña, claro. Fundamental para el día.
1: Pero escuchame una cosa, Peti. Sí. Con el calor que hace hoy me voy a poner la estufa.
0: Bueno,
1: aparte,
0: pero...
1: con lo que vamos a hacer, vos transpirás como loco.
0: No, pará, ¿ves? Esto ya estás... Ya te estás adelantando, estás adelantando.
1: Escuchame, vos me decís tu paleña. Bueno, me da pie.
0: Martín, la chica tiene que venir, tiene que llevar algo, un vinito, algo, no tiene que llevar nada.
3: No.
1: Si quiere llevar un vinito, tiento que lleve, si no, igual ya le invito. Igual no soy mucho del alcohol yo, pero un vinito me tomo.
0: ¿Sos divertido?
1: Sí, soy músico.
0: ¿Sos limpito?
1: Estoy limpio, y que la persona tenga limpio, que no tenga olores.
0: Sí, por favor, eso es fundamental. ¿Sos músico, Martín? ¿Qué haces?
1: Sí, soy músico.
0: ¿Y qué haces? ¿Qué tocas?
1: El bajo y la guitarra.
4: Toca la corneta.
0: No, la corneta no. Martín, ¿yo tenés la guitarra ahí?
1: No, porque justo estoy trabajando. Mira, vine a buscar un mueble acá con mi compañero y estaba subiendo solo mueble. Y pensé que me iba a comunicar, mira.
0: ¿Te das cuenta lo que es la vida? Martín, yo...
1: Pero, Peti, yo soy socio vitalicio contigo porque, no sé, tengo como 3 fotos contigo, y es como 5 veces que el programa, he ganado premio contigo, o sea... No sé, ya soy como pariente. En cualquier momento voy y me quedo ahí en los controles, ahí con el Pony y con el otro muchacho.
0: Martín, escucha. Si alguna chica nos escribe al 1019, te guardamos el teléfono.
1: Sí, claro, que me escriba. Vamos a darle mi número. Qué chica, ¿no?
0: ¿Eh?
1: Que no me aparezca el mucho, vamos, pues ahora te toca a vos. No, pará. Claro, no. No, que sea chica, ¿no?
0: Chica limpita.
1: ¿Eh?
0: Chica limpita. ¿Y la condición fundamental cuál es?
1: Y no sé, qué sé yo, a mí no me gusta muy exuberante. Sea flaca, a mí me encanta. O sea, no necesito que tenga mucho, porque no soy... Soy una piba normal, nomás, una piba normal. Que no sea alta, ¿no? Porque yo tengo 1.68 m, ¿no? Que sea más o menos mi estatura, bueno, claro.
0: Pero colgarte no está mal.
1: Pero igual, escúchame. Yo aguanto camión igual, ¿eh? No pasa nada.
3: ¡Vamos todavía!
0: No hablamos de las teclas, que para mí es condición fundamental, ¿no?
1: ¿De qué?
0: Ah, porque es músico. Hablaba, pero toca la guitarra, no el teclado. Pero las teclas es importante.
1: Ah, sí, las teclas ando bien para tocar las teclas.
0: ¿Sí? Martincho.
2: Vamos al grano, valor.
0: Martincho, ¿a quién conociste? ¿Al amante de tu padre o al amante de tu madre?
1: No, de mi madre, o sea...
3: ¿Qué?
1: ¿Cómo es? Una larga historia. Pero está, un muchacho joven era y yo le dije, bueno, un amigo era, ¿no? Un conocido.
0: Pará.
1: En ese tiempo era mayor que yo.
0: Martíncho, tu madre estaba con tu papá.
1: Claro, seguro. Pero yo te estoy diciendo hace años y años de atrás, ¿no?
0: Sí, sí, claro.
3: Vieja trola.
1: No, 30 años.
0: Martíncho, tu vieja estaba con tu viejo.
5: Sí.
3: Sí.
0: ¿Y tu viejo descubre algo? O...
1: No, menos mal que lo descubrió la policía. No. Y mi viejo está al otro lado. Llegaba a descubrir, yo estaba vivo, mira, con eso tengo todo.
0: Que Dios lo tenga en la gloria.
1: No sé si tanto en la gloria, no pero está, no es el tema. Bien. No hablemos de eso. Y hablé con el muchacho, le dije que está.
0: ¿Para cómo te enteraste que tu madre tenía un amante más joven que ella?
6: Pórtate bien.
1: Porque se sospechaba y después ni él le dije, bueno, está, mientras mi vieja no quede mal, digo, yo está todo bien, dale para adelante. Y mi vieja, escúchame, yo tenía 20 años que lo tenía. Un poco menos por ahí, pero también soy consciente. Si mi vieja estaba mal con el marido, ¿qué quiere que le haga?
0: Martíncho, el amante...
1: Si alguien busca a alguien por afuera, porque está mal, Petit. Eso está escrito en el libro.
0: Condición fundamental, el amante tiene que ser mayor que el hijo, ¿no?
1: ¿Qué sé yo? Para mí, qué sé yo. Mientras sea feliz la persona, sea el padre o la madre.
0: Pero ¿tenía tu misma edad el amante de tu madre?
1: No, era un poquito mayor que yo, pero menor que ella.
0: Claro.
1: No sé, Petit, porque en ese tiempo yo tenía creo que 20 años, ponerle un poco más ahí.
3: Venga con mamá. Y...
0: ¿Te lo presentó ella o dijiste yo lo quiero conocer?
1: No,
0: dame el teléfono que lo llamo.
1: Era un gurí que paraba. Paraba ahí en la barra, pero era mayor que yo, ponele. No sé, yo tenía 25, tendría 30, ponele 35, no sé, opa, Petit, por ahí.
0: Sí.
1: ¿Me entendés? Y ya se corría la bola y paraba mucho casi, yo le dije que le encaré, porque ya me había enterado de todo.
0: Sí.
1: Y agarré y les dije, bueno, mientras mi vieja no sufra, digo, yo está todo bien. Porque yo era como el hombre, ¿viste? Porque después tenía una hermana mayor, pero el hombre de hermano era yo el único, ¿no? Mayor.
0: Sí.
1: Y le dije, Frente, ¿qué le voy a decir? ¿Por qué le tengo que decir algo malo? Y si mi vieja estaba bien.
0: Claro. ¿Qué dijo el amante de tu
1: para
0: madre?
1: Mí era, yo me lo veía medio raro, ¿no? Porque mi vieja era, no es, qué sé yo. El tipo era un atorrante, ¿entendés? No se iba a casar con mi vieja, no estaba de cajón.
0: Menos mal.
1: No, porque vamos a hacer, está todo bien mi vieja, pero vamos a ser realistas.
0: Sí.
1: ¿Pero qué querés que le diga, Petit? Tiene derecho. Todo el mundo tiene derecho a
0: hacer lo que quiere. A izquierdo también, sí.
1: Claro, sí. La mujer como el hombre tiene derecho. O sea, la mujer más. Ahora, la mujer tiene tanto derecho como el hombre a hacer lo que quiera.
0: Sí.
1: Más si es soltera. Y no tiene por qué juzgarla. Porque si el hombre es un atorrante, o sea... Porque atorrantea, ¿no? Que es más atorrante que la mujer, ¿no?
0: ¿Cómo?
1: Porque la mujer no puede salir con hacerlo su vida. Y en mi caso, mi madre yo la mujer sí estaba mal con mi padre. Mi padre es un hijo de puta. Uy, perdón.
0: Martíncho, y tu vieja estaba feliz con su amante y lo conoce, te cayó bien.
1: Sí, pero yo no le daba mucha bola, sí. Ella estaba contenta, pero no duró mucho, Betty. Era sabido esto, no duró mucho.
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3: Sorpresa.
0: Hola.
8: Hola, licenciado, ¿cómo anda?
0: Hola, ¿quién sos?
8: Vamos a decir Lucho.
0: ¿Qué hace Lucho? ¿Cómo te va?
8: Muy bien, muy bien. Tengo una que te vas a morir, ¿eh?
0: Lucho, te escucho, espero no morirme.
8: Mirá, yo soy de el segundo varón de 5 hermanos.
0: El segundo varón.
8: Con 2 varones, sí. 3 mujeres.
5: Sí.
0: Ajá.
3: Sí.
8: Bien, vio que antes se ponían, en este caso yo con mis hijos no le puse segundo nombre.
0: Sí.
8: Se ponía un nombre por alguien, un nombre por otro.
0: Bien, sí, se estilaba
8: así. Mi mamá decía los nombres de mis hermanas y mi padre los segundos nombres de mis hermanas.
0: Está bien.
9: Atención.
8: Cuando llegó el momento, nacieron las niñas, una se llamaba tal, tal, tal, y el segundo nombre mi papá.
0: Bien.
8: Cuando yo tenía 15 años, mi padre siempre me llevaba a la casa de Mirta.
0: A la casa de Mirta. ¿Quién era Mirta?
8: Una
0: tía, ¿no?
8: No, era amiga de la familia.
0: Amiga de la familia, la amiga Mirta.
8: Va Mirta, siempre me hacía regalos lindos, Mirta, ¿no?
0: Mira, Mirta, y vos nunca le preguntaste a papá.
8: No, porque yo nunca sospeché nada hasta que me cayó el agua. Claro, ¿no? El agua al tanque.
0: Claro.
8: Es así que los tres nombres de mis hermanas, de sí. los segundos nombres,
0: sí.
8: eran los nombres de las amantes de mi papá.
0: ¿Cómo?
8: Así como decís, como lo escuchaste. Mis tres hermanas, el primer nombre lo eligió mamá, y el segundo eran las amantes de mi papá.
0: ¡Qué cosa loca!
5: ¡Hola,
0: una de tus hermanas tenía el segundo nombre Mirta?
8: Exactamente. Cuando cae mi hermana, se estaba comiendo.
0: Sí.
8: Hola, Mirta. ¿Y qué conocimos? Mirta. Cuando miro el segundo nombre y la otra, digo, esta es la que trabaja con papá.
5: Pero qué
8: y la
5: increíble.
8: Tercera, esta es la que está en la esquina, la hablando en X.
0: Sí, sí.
8: Dígame, pero él me hace con la mano muy loca. Ya te busqué.
0: Para. ¿Qué edad tenías vos cuando te diste cuenta, cuando hiciste esa asociación? Hey.
8: En 15 años y estaba tomando sopa de letritas, no me olvido nunca más.
0: Sí.
8: En la casa de Mirta.
0: ¿Y qué hacían? ¿Qué hacían papá y Mirta Atención. Mientras vos tomabas sopa de letritas?
8: Jugaban al alfabeto.
0: Pero, ¿vos te acordás que desaparecían en el cuarto o algo?
8: Sí, a veces yo llegaba antes y mi padre no estaba. Y en teoría mi padre después aparecía por la otra puerta del fondo.
0: Está bien, pero pará, ¿cómo que llegaba antes? ¿Por qué ibas a lo de Mirta
8: claro,
0: vos solito?
8: No, nos cuidaba alguno de nuestros hermanos cuando veníamos a la escuela de la casa de ellos.
0: Ah, era la cuidadora, pucha. Claro.
8: Exacto, muy amiga de mamá era la papá. Cuida...
0: ¿En serio Mirta era amiga de mamá?
8: Sí. Así como lo escucho.
0: Y las tres hermanas que tenés, el segundo nombre, son las amantes de tu padre.
8: Exactamente.
5: ¡Pero qué increíble!
0: ¿Y lo encaraste a tu padre? ¿Le dijiste, mira, me di cuenta de esto?
9: ¡Hijo verde!
8: No, y te cuento con por qué se divorciaron mis padres.
0: ¿Por qué? ¿Por qué se divorciaron?
8: Nosotros ahora somos todos adultos.
0: Sí.
8: Yo tenía 40, mis hermanos. Yo era el segundo, pero ya éramos grandes.
0: Sí.
8: Mis padres cumplían el aniversario de plata.
0: Bien.
8: Mira que no joda, es en serio.
0: Sí, no sé cuánto es aniversario de plata.
8: 25 años.
0: ¿25 años no es oro?
8: No, 50.
0: Aniversario, ahí está, tenés razón, de plata.
8: Y entre todos los hermanos ya mayores,
0: 25.
8: Le dimos plata a mi padre, digo, saca mamá, se va a la cena,
0: claro.
8: A un lugar lindo, pum, pum.
0: Sí.
8: Y después en vez de venir para casa, porque tenía hermanos que iban con ella, andate a un té.
0: ¿A dónde?
10: En un telo.
8: A un telo.
0: A un telo. Anda, lleva a mamá a un telo.
5: ¿Pero exacto. ¿Qué
8: pasa? Sí. Es así que la llevó a cenar.
0: La llevó a cenar.
6: Atención.
8: Sí.
0: Es lindo para celebrar.
8: A las 3 horas llega mamá sola en un taxi.
0: ¿Mamá sola en un ¿cómo? Taxi? ¿Qué pasó? ¿Un accidente?
8: Tu padre no entra más acá, nos dijo.
0: ¿Cómo?
8: Tu padre no entra más acá, nos dijo.
0: Cuando ustedes estaban viviendo telo, todos juntos, sí.
8: Cuando llegaron al telo,
0: sí.
8: ¿Te acuerdas? No sé si alguna vez fue que lo atendía el pistero.
6: Atención.
0: Bueno, depende, no sé de qué año estamos hablando.
8: Varios años.
0: Bien.
8: Este aquí, cuando abrió la puerta, le dijo, ¿tanto le doy la habitación de siempre?
0: No, me estás cargando.
8: Te juro.
0: Me estás cargando, no puede haber Atención. Pasado eso.
8: Mi padre fue tan salame que la cebó donde iba siempre con las chicas de él.
11: Alguien que me alcance el bisturí. Alguien que me alcance el bisturí.
8: ¿Cómo sí. termina todo?
0: ¿Cómo termina todo, Lucho?
8: Papá está con Mirta.
0: Bueno, ¿ves? ¿Cuánto hace que está con Mirta?
8: ¿Eh?
0: ¿Cuánto hace que está con Mirta?
6: Atención.
8: Como hace unos 10, 15 años.
0: Bueno, yo ahí considero que la vida... los tenía que juntar
10: sí,
0: que la mentira sí. era lo que vivía con tu madre
8: exactamente
0: ¿no?
8: Y de rojo, los nervios lo mataron me parece.
0: ¿Cómo?
8: Los nervios lo mataron a mi padre.
0: ¿La ¿Qué? Quedó? No.
5: ¿Por qué?
8: No, lo mataron en el sentido que no pude llevar a mi madre digo, siempre el tío le dijo señor, la de siempre.
0: Qué boludo el otro. Escuchá, bueno, Mirta, ¿qué tal? ¿Bien?
8: Es como mi madre ahora. Le confío más en Mirta que en mi mamá aunque no lo creo.
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0: ¿Cómo se dan esas relaciones de amantes durante años, eh? doble vida, donde todos saben, ¿no? ¡Hola!
9: ¡Hola!
0: ¡Hola!
9: ¡Hola, Peti!
0: ¡Hola! ¿Quién sos?
9: Stephanie.
0: ¡Stephanie! ¿Cómo estás?
9: Bien, ¿y vos?
0: Muy bien.
10: Stephanie.
0: Hey, Stephanie, ¿escuchaste, Stephanie? A los dos en argúmeno que salieron al aire recién.
9: Escuché.
0: Stephanie, ¿vos cómo conociste al amante de tu madre? ¿O a la amante de tu padre?
9: Bueno, primero conocí a los hijos y después al amante.
0: Ah, o sea que a tus hermanitos.
9: Exacto.
0: Porque, ¿qué edad tenías, Stephanie?
12: ¿Qué pasó?
9: Tenía 8 años, 7.
0: Ah, eras una niña.
9: Sí.
0: Pero cuando te los presentaron, ¿te dijeron estos son tus hermanitos?
9: Sí, no. Me los presentó mi mamá y mi abuela por parte paterna.
0: Para que algo que no me cierre.
9: Sí.
0: Sí.
9: No entiendo.
0: Te los presentó mamá y tu abuela paterna.
9: Primero a mi hermana, sí, que era más chica que yo. Atención. Y después a mi hermano, que tenía 2 años más grande que yo.
13: ¿Qué es esto?
0: Bueno, no entendía nada. Decía, ¿pero cómo? ¿De dónde salieron estos? ¿Y son hermanos? ¿Cómo? Atención. Stephanie. Stephanie.
9: Sí.
0: Stephanie. ¿Vos no entendías nada o qué pasó?
9: No, en ese momento no entendía nada porque era una niña.
0: Bien, ¿y
9: después
0: por qué?
9: Con los años, sí, uno va entendiendo todo.
0: ¿Y por qué tu mamá decide presentarte, qué raro, a los hijos de la amante de tu padre?
9: Y no sé por qué tomó la decisión, eso nunca se lo pregunté. Atención. No se lo podría preguntar porque en este momento, o sea, mi mamá no está viva, obviamente falleció hace un año, pero igual me quedó esa duda. Me los presentó ella.
14: Atención.
9: En la casa de mi abuela los conocí y después a los años conocí a otra amante de mi papá. Ay, amante que ya era, sí, amante de estando con esta otra
0: de años, o sea, conociste a la amante y a la amante de la amante.
9: Exacto. Y esa otra amante última tenía, sí, 3 hermanos más.
13: Qué bueno, qué suerte, ese tipo es un capo. Ahora,
0: vos tenías 3 hermanos más.
9: Sí.
0: O sea que vos tenés, de tu mamá y de tu papá, ¿tenés hermanos?
9: Sí, somos 5. No, de mi mamá y mi papá soy solo yo.
0: Bien.
9: Después tengo 4 hermanos por parte de madre. Y sí, por parte de padre, sí, tengo 5.
0: 10 hermanos, son 10. Stephanie, ¿y cómo recordás?
9: Después a la paz.
0: ¿Cómo recordás haber conocido al amante o a las amantes de tu padre?
9: Bueno, la primera amante que conocí de mi padre, la conocí, me fui a unas vacaciones de Maldonado.
0: Sí.
9: Vivía cerca de la casa de mi abuela.
0: Sí.
9: Se suponía que yo iba a vacacionar a la casa de mi abuela, pero como mi padre trabajaba de día, atención, y de noche, yo quedaba con ella. Entonces no me dejaba en el brazo de mi abuela. Me tenía de empleada para mis hermanos cuidando, no, era una perra literal.
0: ¿Tu abuela?
13: Dios mío.
9: No, mi madrastra en ese entonces.
0: Tu madrastra en ese momento. Claro. Sí. Una perra. Qué feo.
9: Una perra.
0: Horrible.
9: Sí, una perra.
0: Ahora, ¿tu viejo laburaba de tarde y de noche? ¿O hacía doble
9: vida? Mi viejo laburaba de mañana, era un principal, y de noche taximetrista.
0: ¿O hacía doble vida?
9: También.
0: Dormía
9: no,
0: con
9: doble
0: un.
9: Doble y triple vida.
0: Atención. Triple vida porque apareció otra amante.
13: Sí. Sí.
9: Exacto.
0: ¿Qué le dijiste a tu viejo cuando descubriste que tenía no un amante, sino 2? O capaz 3.
9: No, atención, en ese momento no le dije nada. La primera vez no le dije nada porque era una niña, no entendía mucho.
0: Sí.
13: No.
9: Y de grande, cuando conocí a los otros 3 chicos, que ya era más grande, tenía 14, iba a cumplir 15, me iba, sí, al paseo con él para Maldonado y con, sí, mi primo,
0: sí,
9: y cuando íbamos cerca del aeropuerto, sí, mi primo le dice, bueno, ahora vas a ir a conocer a tus hermanitos.
0: ¿Cómo que?
9: Y yo no entendía nada.
0: No, ¿cómo? No, ¿cómo hermanitos? Yo soy hija única.
13: ¿Cómo?
0: Sí.
9: No, no. Atención. Tenía, cuando resulta que cuando llego tenía 3 hermanitos. ¿Y uno qué? De 4, uno de 5 y uno de 6.
0: ¿Y qué dijo papá?
9: Papá, no, nada, tan canalla que no sabía qué decir, nada. Ah. Estos son tus hermanos.
0: Para, ¿cómo decían?
9: Una de ellas se llama igual que yo.
0: ¡No!
11: Alguien que me alcance el bisturí.
0: Hombre. Para no confundirse. Sí.
9: Es claro, para no confundirse.
0: Tremendo. El viejo ya no está.
9: No, el viejo sí está.
10: Ah. Atención.
9: El viejo sí está.
0: ¿Y está en pareja?
10: Atención.
9: Sí, está en pareja.
0: ¿Tendrá amantes?
9: Y seguramente era amante esta ya también, ¿eh? Va así. De amante en amante. Ahora espero que se haya tranquilizado.
0: Stephanie. ¿Es genético esto?
9: No, para nada.
0: Porque puede,
9: para nada.
0: Podés
12: pero...
0: seguir el mismo atención. Camino porque son los genes o porque en realidad viviste así, sos de otra manera, lo opuesto, estás en las antípodas.
10: Atención.
9: No, soy lo opuesto.
0: Bien. ¿A tu padre?
9: Soy totalmente lo opuesto a él.
0: Sí. No te siguieron apareciendo más hermanos, ¿no?
9: No, creo que no.
0: Atención, servicio a la comunidad, accidente en los accesos, antes del Trócoli, tránsito trancado hasta Boulevard Artigas. Muchas gracias.
14: Tené cuidado con el tránsito.
0: Atención, servicio a la comunidad, accidente en los accesos, antes del Trócoli,

0: Peti, mi hermano conoció al amante de nuestra madre cuando éramos niños chicos. Nos dejaba solos en la noche, mamá. Y un día se le dio por seguir a mi madre y la pescó.
1: ¡Hola, pucha!
0: La madre dejaba a los nenes durmiendo. Otro, ¿quieren otro? Conocí a las amantes de mi madre. Eran las hermanas de mi madre, mis tías. Y años después salía con las hijas de mis tías, mis primas. Mirá, la familia es lo primero.
2: Es todo lo que yo siento.
3: ¡Ah, qué bien!

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3: ¡Qué bula que sos!
4: Vamos a escuchar a Eric. Escucha esto, ¿Quién sos?
5: Eric.
4: ¡Eric! ¿Cómo estás, Eric?
5: Por Peñador bien, por mi mujer mal. Comenzaron los problemas el 2 de julio del 2019.
4: Si mal no recuerdo, vos me hablaste que en esa fecha nació tu hijo.
5: Exactamente, pero ahí supuestamente fue cuando empezó todo el que nos dejamos el cariño al lado, vamos a decir.
4: Vos estás queriendo decir que una vez que tu esposa, tu pareja, fue mamá, sentiste que quedabas relegado, obviamente.
5: No, pero, o sea, eso decía ella de mí, que yo le dejé de hacer como mimos y todo eso.
4: ¿Te erotizaba la panza embarazada, Eric?
5: Sí.
6: Atención.
5: ¿Por qué no?
4: No, porque viste que hay hombres que dicen, no, está embarazada, yo prefiero no.
5: No.
4: Y hay otros que dicen, no.
6: Atención.
4: Yo rozo la piel embarazada, soy un tiroteo. ¿Podemos hablar de esto?
5: Obviamente que no era igual que antes.
4: ¿Por qué no era igual que antes?
5: Porque antes era mañana, tarde, noche, merienda, colación, todo.
7: Y después
5: empezó
4: viejo.
5: Uno por día y después uno cada día por medio y después...
4: Bueno,
8: tenemos que hablar de esto.
4: Son procesos, ¿no? Son procesos, pero mientras duró el embarazo, supieron tener también buen sexo, ¿no? Buena intimidad.
7: Sí.
4: Viste que hay mujeres que también les cambia la libido, dicen, no me toques. No me toques. No era el caso de tu pareja.
5: No.
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0: Adentro. 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

0: partir de este momento al 2410-1019 las tres líneas de comunicación telefónica.
1: Dos opciones.
0: Solo para mujeres. Hombres también. El sexo y el embarazo van de la mano.
2: Atención.
0: ¿Te aumentó la libido el embarazo o te la durmió?
3: ¿Cómo?
0: ¿Te erotizaba la panza? No, la panza de embarazada. A vos, mujer embarazada, ¿te erotizaba más la libido? ¿Empezó a correr más por la sangre?
4: ¡Ay, la pucha!
0: 2410-1019. Las tres líneas de comunicación telefónica. Al 1019. Mensajes de texto. Hola.
5: Hola, Peti.
0: Hola, ¿quién sos?
5: Virginia.
0: Virginia, ¿estás embarazada?
5: No, estuve.
0: Bueno, ¿tuviste familia?
6: ¿Cuándo?
0: Felicitaciones.
5: Bueno, gracias, Peti.
0: Virginia, ¿a tu pareja le erotizaba la panza o no quería saber nada con el embarazo a la hora de intimar?
5: No, quería todo, sí, Peti.
0: Bájame el volumen de la radio, Virginia, por favor. ¿Sentías que la libido de él iba más con más fuerza?
5: Sí, por supuesto.
0: ¿Y a vos no te apagó el embarazo?
2: Atención.
5: Me apagó.
0: ¿Ese deseo sexual no?
7: Déjame en paz.
0: ¿Te lo apagó?
5: Sí, lo veía de lejos y no quería nada, Peti.
0: ¿Te das cuenta? ¿Cómo cambiamos todos? Es increíble. Virginia, ¿el deseo sexual durante el embarazo se te apagó?
5: Primeramente sí, Peti.
0: Postparto.
2: Atención.
5: Los primeros meses sí se apagó, atención. Pero después...
0: ¿Pero los primeros meses del embarazo o los primeros meses atención. Postparto?
5: No, los primeros meses del embarazo.
0: ¿Del qué?
5: Los primeros meses, de estar con la panza.
0: Pará, ¿qué dijiste? ¿Qué palabra utilizaste?
8: Del embarazo.
0: Virginia.
5: Decime, Peti.
0: ¿Estás con tu pareja ahí?
9: Sí.
0: Sí.
5: No, estoy con un compañero de trabajo.
0: ¿Un compañero? ¿Y qué te dijo tu compañero de trabajo?
5: No, se ríe mi compañero.
0: Pará. Cuando una mujer está en proceso de gestación, ¿está?
2: Atención.
0: Con panza, ¿cómo se dice?
5: Con panza, embarazada.
0: ¿Cómo?
5: Con panza,
0: ¿no? ¿O sea?
5: O sea que estamos con panza.
0: ¿Y si estás con panza, estás?
5: Embarazada.
10: Alguien que me alcance el bisturí. Alguien que me alcance el bisturí.
0: Te ayudó tu...
7: Uruguay,
0: decime,
7: papá.
0: Decime que te ayudó tu compañero de laburo. ¿En serio pensabas que era embarazo?
5: Sí, Peti.
0: Claro, porque cuando una mujer...
2: Atención.
0: Claro, es hembra. Es un embarazo. Claro, cuando está embarazada, cuando la mujer tiene un hijo adentro, es un embarazo porque es una hembra y el macho la copuló, entonces está embarazada porque es un embarazo.
5: 2023.
0: Virginia, el deseo sexual no es lo único que se te apagó.
5: No, solo el deseo sexual.
1: Dos opciones.
0: Me quiero ir.
5: Respira hondo, Peti.
0: No. Me quiero ir a mi casa.
1: Freddy, ¿cómo andamos?
0: ¿Cómo te va? ¿Quién sos?
1: Andrés, Freddy.
0: Hola, Andrés.
1: Te cuento, Freddy.
0: Vino Andrés.
1: Cuando está Andrés también me presento.
0: Sí. Andrés, ¿te erotizaba la panza de tu esposa?
1: Mirá, Peti, vos sabés que cuando quedó embarazada dije, bueno, está, porque a mí yo veo una embarazada por la calle y no sé, es como que me erotiza demasiado.
0: Te atrae.
1: Sí,
0: Te genera un síntoma de una sensibilidad especial, una desde el cariño o desde la libido que te...
1: Mira, es algo extraño, es como que tener sexo con una embarazada de que está embarazada de un hombre cualquiera es como que me resube.
0: Opa.
1: Y cuando quedó embarazada mi mujer, yo dije, bueno, está, ahora cuando empiece a tener la pancita, todo me va a llamar mucho más la atención de lo que yo me llamaba.
0: Claro, porque vos ibas por la calle, veías una mujer embarazada y te copaba, primero por un lado quizás hasta cariñoso, sensible, humano. Pero, dejémonos de decir tonterías. Te calentaba.
1: Me calentaba que esté embarazada y si era de otro hombre, es más caliente.
0: Si ves una señora sí, con mucho respeto en la calle, está embarazada, es de otro hombre, obviamente, ¿no? ¿Tendría la cabeza una mujer embarazada en la calle?
1: Exactamente.
0: No está mal.
3: No
0: está mal. No podemos señalarte ni criticarte. Algunos nos gustan morochas o otros pelirrojas.
1: Sí, pero mirá que hay varios que gustan embarazadas. Es como un fetiche.
0: Es un fetiche el embarazo.
1: Exacto.
0: Sí.
1: Exacto.
0: Bien.
1: Y bueno, cuando a mi señora le creció la panza, fue como que no me atrajo. Al contrario, bajó la frecuencia sexual.
0: Bajó la frecuencia sexual y tu libido.
1: Sí.
8: Se come la galletita.
0: Pará, no te atrajo.
1: No me atrajo lo que yo esperaba.
2: Atención.
0: Claro.
1: Sí. O sea, era normal.
0: Claro, porque también es tu hijo, ¿no? Estabas esperando.
1: Yo creo que fue por ese lado, me parece.
0: A vos te da cierto morbo una mujer embarazada que ves por ahí.
1: Claro. Seguro. Pero ya era.
0: Pero con
1: cosa,
0: mi mujer no se metan. Claro. Con mi esposa no se metan, claro, ni yo me meto. Andrés, ¿no tuviste relaciones
2: en nueve meses?
1: Tuve relaciones, pero no te digo que... No, fue normal, no era una cosa de otro mundo decir que a cada rato porque la panza me atraía, pero no, fue normal, relaciones normales como siempre.
0: ¿Te bajó la frecuencia sexual?
1: Un poco así.
0: ¿El deseo sexual también?
1: El deseo se mantuvo, pero porque no era lo que yo esperaba. O sea, yo pensaba tener más deseo del que ya tenía.
0: ¿Y qué dijo tu mujer? ¿Sentía?
1: No dijo nada. ¿Notaba
0: eso?
1: No, ni cuenta se dio porque traté de también un poco de disimular, ¿no?
0: Pará. ¿No lo hablaste vos con tu mujer? No. Ella sabía que te calentaba.
2: Esto
0: puede sonar feo, ¿no? Pero...
1: Pero vos estás loco, ¿qué diría? Vos sabés, amor, mirá, me calientan las mujeres embarazadas, pero vos no.
6: Dos opciones.
0: Cada loco... ¡Hola!
7: Hola.
0: Hola.
7: Estoy en duda ahora. No sé si yo estuve embarazada o embrazada. No.
0: Bueno, no.
7: No sé.
0: Momento.
1: No tenés
0: por qué elegir. Estuviste embarazada y embrazada porque eras una hembra que tenía.
7: Te entendí.
0: Un niño adentro. Sí. ¿Quién sos?
7: Lili.
0: ¿Cómo estás, Lili?
7: Bien, estoy bien.
0: ¿Y escuchaste a Andrés, Lili?
7: Sí. No sé cómo es el tema. Yo, por ejemplo, como mujer veo una mujer embarazada en la calle y me da una ternura bárbara.
0: A mí también.
7: Son divinas.
0: Pero cada loco... Andrés decía que a él no le atrajo su mujer embarazada.
7: Exacto.
0: ¿Vos te sentías sensualmente atraída por hombres? estando embarazada, sentías que emanabas una atracción particular, diferente?
7: No, sí, yo misma apunté al... ¿Cómo te voy a decir?
0: Sí, me apuntaste sentía más y sexy, embocaste.
7: Más,
0: sí.
7: Más senos, más cinturita. O sea, yo me sentía... Y bueno, y mi marido se entusiasmaba más, sí. Pero yo no lo podía ver. No lo podía ver cerca.
0: ¿Cómo, cómo? ¿No te podías ver qué?
7: No lo podía ver a él.
0: Y claro, porque te tapaba la panza, por eso no lo podés ver. ¿Dónde estás?
3: ¿Dónde estás?
7: No
0: lo veías, estaba...
7: Era un rechazo, yo lo rechazaba completamente.
0: ¿Para en serio?
7: No, te juro que sí, lo no sé por qué. Después sí, pero... Y además, él me decía que estaba súper sensual, que estaba más linda, que... No sé, tenía más senos, o sea...
0: Claro, ¿cuántos?
7: Él estaba súper atraído. 26 años tenía yo.
0: No, senos.
2: ¿Cuatro?
0: ¿Cuatro?
7: Dos, como siempre.
0: Claro. Lili, pero él te veía más sensual, más atractiva, se calentaba contigo embarazada.
7: Sí, aunque estuviera cocinando, aunque estuviera limpiando el baño, aunque estuviera...
0: Te agarraba la panza de Atriqui.
2: Un poquito.
0: Para el tipo se está, el tipo le calentaba el bombo.
7: ¿Qué feo debe ser para el hombre ser rechazado así? Debe ser feo, la verdad que
0: hablame,
7: la pasó mal.
0: Háblame de eso, por favor.
7: Y él la pasaba mal, la verdad que me daba cuenta que él la pasaba mal. Y yo cada vez estaba más linda, vamos a decir, o sea.
0: Claro, para era... él además, para él estaba más
7: sí,
0: linda.
7: Para él, sí, para él, para él. Además todos me decían, ay, vas a tener varón, porque sí. las mujeres embarazadas cuando tienen varón se ponen más lindas.
0: Sí, claro, ¿y tuviste varón?
7: Sí, tuve varón, sí.
0: Ah,
7: sí.
0: Sí. Lili,
7: después tuve una nena.
0: Y el,
7: pero no. Ni siquiera en el momento del parto, o sea, en el viaje hacia la sociedad médica para el parto, él me agarraba la mano, él era súper cariñoso. Sí. Yo le decía, soltóme, viste, entre dientes, soltóme.
0: Sí. Claro, cómo me gusta esa sensación. O sea, te cambió el humor, te cambió el... la libido te cambió
7: hacia él,
0: el deseo, hacia... el deseo, sentías asco. Sí. Decilo.
7: No, nunca seguí el asco, pero rechazo sí.
0: Pero rechazos, claro, hay un paso nada más. Sí. Sentías rechazo hacia él y tu deseo sexual. Pará, y durante 9 meses no la...
7: Vos sabés que no, nada de triqui-triqui.
0: Pará.
2: Ni
0: dormida te agarró, ¡ah! Lili.
7: Pobre de...
0: No, claro. Pará. Lili, durante 9 meses...
7: Ay, sí.
0: Estoicamente...
3: ¡Es una pesadilla!
0: Se la bancó como un caballero, como un duque.
7: Sí, se la bancó. Ah. Sí. Después fue al revés. Él se puso mal con el bebé y bueno, o sea,
2: atención.
7: No es que sintiera rechazo por el bebé él, pero no, pero le molestaba que yo le diera pecho, o sea.
0: Ay,
7: todo vuelve después en la vida, ¿no?
0: No, bueno. Pará, y a vos te volvió
7: se
0: la...
7: El hombre se siente como desplazado.
0: Pero es así,
7: es así.
0: Pero bueno, hay que bancar.
7: Sí.
0: Claro.
7: Sí, bueno.
0: Pará, y te volvió la calenchu, Lili. No lo podés, tu marido no lo podía creer la primera vez que la puse.
7: Claro,
0: no, pues esto es un sueño.
7: Te quiero decir algo, Peti, espera, te quiero decir algo. He visto fotos tuyas, 1000 fotos tuyas.
0: Sí.
7: Pero cuando vos te sacás fotos con tu hija,
0: sí,
7: te cambia la mirada.
0: Y bueno, sí.
7: Es una mirada de amor puro.
0: Pero nos pasa a todos los padres.
7: Pero vos ponés unas caras cuando te sacás la foto, con unos ojos de diabólico, unos ojos de malvado, unos ojos de...
0: Pero yo en el fondo soy un tierno.
7: Sí, en el fondo sos
0: un... Soy un tierno, Lili. ¿Dónde? Lili, pará. Volviste a quedar embarazada.
7: Sí.
0: Tu marido
7: se
0: la tuvo que cortar. Dice, yo no puedo creer que quedó embarazada de nuevo. Otra, para. Y otra vez.
7: Porque,
0: para, y
7: porque
0: otra.
7: a los tres días del alta,
0: sí,
7: éramos una máquina sexual.
0: Ah, o sea, bueno.
7: Después del parto.
0: No. Y con los pechos que clava.
7: Seguro.
0: Ahí tampoco lo veía, se escondía abajo todo. Para Lili, ¿qué
7: dime
0: pasó con el embarazo de tu hija? ¿Otra vez? ¿Otra vez?
7: Lo mismo.
0: ¿Otra vez?
3: Puta madre.
7: Sí, sí. No, se ve que no tiene nada que ver el sexo de la criatura, se ve que no tiene nada que ver.
9: ¡Dios mío, me quiero morir!
0: ¿Se te apagó la llave? ¿Se te desconectó la llave?
7: Sí, se me cayó el sistema.
0: Se te cayó el sistema del deseo sexual.
7: Sí, se me cayó.
0: ¿Y otra vez durante 9 meses nada?
7: Nada, y yo re bonita. Sí, la verdad que sí. Y hay fotos que sí, que me miro y digo, pa, pero estaba linda, en serio.
5: La cotorra se murió.
0: No, porque salió, pará.
7: A los 3 días del alta, ya arrancamos.
0: ¿Para la cuarentena?
7: ¿Qué cuarentena?
0: Pará. Estamos en condiciones de informar que la cuarentena es un mero acto simbólico hoy.
7: Sí, totalmente.
0: ¿Eso te pasó a vos?
7: Andrés.
0: ¿Cómo?
7: No estaba Andrés, no hubo ningún impedimento. No estaba Andrés.
0: Sí. Pará.
7: No tuve.
0: Un momento. Otro tema.
7: Sí, otro.
0: Con respeto lo digo.
11: ¡Payaso!
0: Ese bien, sí.
7: Hay mujeres que siguen menstruando.
0: ¿Andrés es un impedimento?
11: No.
7: Sí, para algunos hombres o algunas mujeres quizás
0: no,
7: sí.
0: No mucho.
7: Sí. No, preservativo no. También se puede, pero no sé. No parecería higiénico, pero
0: sí.
7: Bueno. No es impedimento.
0: Cuanto más sucio, más.
7: No.
0: Para, Lili.
7: Dime.
0: En algún momento durante... A ver, esto que quede claro, ¿no?
7: Sí.
11: Piensa bien lo que vas a decir.
0: Durante 18 meses... O sea, 9 meses un embarazo y 9 meses otro.
7: Sí.
0: Tu marido no pudo tener relaciones contigo porque vos rechazabas el sexo de tu marido.
7: Sí.
11: Sí.
9: ¡Afuera!
0: Cuando no se come adentro, uno hace un pedido y come, va a buscar la comida afuera.
7: Bueno, el tema es que yo tampoco sentí celos o algo así con eso. O sea, en el fondo, por dentro, sentía ojalá que vaya por ahí o que encuentre algo que pueda... O sea, si él me lo hubiera planteado, yo le decía que sí. No me lo planteó nunca, pero si lo hacía no me importaba tampoco.
0: Claro, atención con esto que esto...
12: Atención.
0: Lili se acaba... Están aplaudiendo todos los hombres en este momento.
13: ¡Sorpresa!
0: Lili,
13: ¿cómo te estás loca?
0: Vos, embarazada, perdiste...
12: Atención.
0: Absolutamente todo el deseo sexual. Y durante 9 meses un embarazo y 9 meses otro embarazo.
7: Sí.
0: No querías tener relaciones con tu marido.
7: Es verdad. Sí,
0: y perfectamente
7: totalmente.
0: Vos hubieras aceptado.
7: Sí.
0: Y le hubieras dicho y dado el visto bueno a tu marido que vaya y que, bueno, mientras me pasa esto...
7: Sí.
2: Lunga, lunga.
7: Totalmente convencido.
0: Volvé bañado. Sí. O te volvés y te bañás.
7: No, lo habíamos hablado muchas veces también eso y...
0: Sí.
7: Y siempre me dijo lo mismo, siempre me dijo que no. Que lo intentó, pero que nunca se halló con otra mujer. Él estaba muy enamorado.
0: No dio con el precio. Claro. Lo intenté, pero no me bajaban de $80.
14: Dos opciones.
13: ¿Y cómo sabes?
0: No sé, puso un precio normal. No sé, normal no, o sea... Perdón, ¿tempone?
15: ¿Tiene idea? No.
0: Jorge Díaz.
16: Ni idea.
0: Dije, no, $100 me parece carísimo, no sé. No, a ver, uno pone el precio que... Estoy tirando... yo no garbo, o sea, la religión no me lo permite para empezar.
14: Dos opciones.
0: Pero no... ¿Me averiguás cuánto...? Entra a esa página que vos...
13: 14.
0: Hola.
17: Hola, bebito hermoso.
0: Ay, está embarazada. Está embarazada, esta está embarazada. ¿Quién sos?
17: Vicky.
0: ¿Cómo estás, Vicky? Bienvenida.
17: Muchas gracias. ¿Cómo estás vos?
0: Estás muy bien. ¿Estás embarazada?
17: No estoy embarazada. Estuve. No.
0: Estuviste.
18: ¿Y? Contanos, ¿cómo fue?
0: Del 1 al 10, tu deseo sexual en el embarazo.
17: 10.
0: ¿Eh?
17: 10.
0: No me mientas,
18: pucha.
17: No te miento.
0: Vamos. Decime la verdad,
17: No te miento, aparte el médico te lo recomienda también cuando vas.
0: ¿Para qué te recomienda el médico? ¿Cómo?
17: Cuando vos vas al obstetra a hacerte los controles, el médico te recomienda tener relaciones sexuales.
12: Dame el teléfono que lo voy a denunciar por mala praxis.
0: No, ¿cómo mala praxis? Pero no es peligroso.
17: No, para nada.
0: Que le vas a arrancar el cráneo.
17: Sí, se entera, Peti, igual.
0: No hay ruido. Esto es como cuando el vecino está martillando. Esto es como cuando el vecino está arreglando la sanitaria del baño.
17: No te entera.
0: Pará. Escuchá. El vecino. Vicky.
17: Sí.
0: ¿No se entera?
17: No se entera.
0: Bueno, y es recomendable. Para tu deseo sexual, ¿explotaba?
17: Sí. Porque lo tuve hasta las 36, 37 atención. Semanas, más o menos, manteniendo relaciones sexuales con mi marido y estaba embarazada.
0: ¡Ay, Dios mío! ¿No escuchaste recién a Lili que durante 9 meses
14: sí.
0: no pudo lograr que su marido se acercara?
17: Una pena.
0: Sí, una pena él, claro, sí, sí.
17: No sabe lo que se perdió.
0: ¿Qué se perdió, Vicky?
17: Y no, el pasar un buen momento, ¿no? Disfrutar más.
0: ¿Te erotizaba la panza vos? ¿O a él, o a tu marido?
17: Bueno, yo toda la vida fui igual, Peti. Yo
0: ¿de gorda?
17: No. Qué malo que sos, Peti.
0: Toda la vida fui igual.
17: Muñeco. Hay mujeres que les gusta más, otras que les gusta menos, y bueno.
0: A vos te gusta siempre.
17: A mí
0: pero,
17: sí.
0: Pero quería...
14: Así en cuatro patitas.
0: Pará, no se puede parar.
17: También.
0: No, pero para. Cambia.
15: Atención.
0: Cambian las posiciones, hay que ponerse cómodo, ¿no?
17: Y bueno, pero esto es cuestión de estar los dos juntos y ver qué manera
0: ir variando.
17: Más cómoda para uno, para el otro.
0: Perdón, ¿qué grita la señorita?
14: Cucharita.
17: Ay, qué lindo.
0: No me digas.
17: Me da ternura.
0: ¿Qué te da ternura?
17: Cucharita, dice.
0: Sí.
19: Y por detrás.
0: Perdón, estamos hablando...
17: También.
0: Estamos hablando de cucharita de postre... ¿Cucharita sopera o cucharón?
17: Y depende, ¿no?
15: La pucha. Por otro lado también.
17: Hay gente que tiene cucharita y otra que tiene cuchara y otra que tiene cucharón.
15: ¡Ay, la pucha!
0: Vicky, vos querías todo el tiempo.
17: Sí, yo sí.
0: Sí.
17: A mí me gusta.
15: Atención. Ahora,
0: pero,
17: ¿qué voy a hacer? ¿Está mal?
0: No, está bien. Ah. ¿Y
17: a vos no te gusta?
0: A mí quedar embarazado, yo la verdad.
17: Pero sí. cuando tu esposa estaba embarazada de tu hija, ¿vos no te gustaba?
0: Me erotizaba la panza, sí.
17: Y bueno, ¿viste?
0: Sí. Pero vos sentías que tu libido explotaba más allá de que siempre te gustó.
17: Yo siempre fui igual. Embarazado, no embarazada. Embarazado un poco más, pero siempre fue igual.
0: ¿Le pedías a tu marido, tocame la panza? La panza?
17: No, la panza no.
0: La chucha.
17: Peti.
0: Sí.
17: ¿Me vas a saludar para mi cumpleaños?
0: ¿Estás embarazada o no?
17: ¿Cuándo? No, estoy embarazada. No, voy a la radio.
0: Bueno,
20: ¿cuándo?
0: Pará, pero...
15: Atención.
17: Llevo empanadas caseras.
0: Dijo que iba a traer una empanada.
20: ¡Ay, Dios mío!
0: Yo escuché mal.
14: Sí.
17: Empanadas.
0: Sí.
17: Varias.
0: Bueno, sí, rellena de...
17: O llevo sándwiches.
0: No, yo prefiero empanada.
17: De jamón y queso.
0: Bueno,
21: no.
0: Carne no tenés.
17: ¿Eh? Bueno, eso lo vemos después.
0: Bueno, Vicky, ¿y en ningún momento te bajó el deseo sexual en toda tu vida?
17: No.
0: ¿No?
14: No, porque está mal que a una mujer o a un hombre le guste disfrutar de un buen sexo. ¿Cuál no, es el problema?
0: Al contrario, no, pero estamos...
14: No entiendo.
0: Estamos tocando puntualmente el tema del erotismo.
14: Hay gente que le gusta un buen comer, hay gente que te dice, ay, me muero por un buen asado, qué rico asado. Sí, es bueno. Sí. Qué bueno es tener un sexo, ¿no? Un buen sexo.
19: Atención. Sí, sí, sí.
14: Bien. ¿O no? ¿A vos no te gusta? ¿Ejemplo?
0: Sí, está bien, Vicky, pero estamos hablando puntualmente del erotismo de la panza. Vos dijiste que hasta la semana hasta la semana 37 tuviste relaciones sexuales.
21: ¡Ya está por salir!
0: ¿Podría haber iniciado el parto?
19: Atención.
14: Sí, de hecho, nació con casi
22: 38
14: semanas.
22: ¡Ay, la pucha!
21: ¡Rompí la bolsa!
0: No, el tipo salió, se están golpeando. ¡Salgo! ¿Cuánto tiene tu hijo ahora, Vicky?
14: 18 años.
0: ¿Le contaste que hasta los 37 semanas?
14: No, Peti, ¿cómo le voy a contar eso?
23: Llama.
0: Contale, vamos a llamarlo, vamos a llamarlo.
14: No, ¿estás loco vos?
0: ¿Eh?
14: No, no. Pará. Pobrecito, mi bebé.
0: ¿Pero qué? ¿Qué pasó? ¿Vos decís que salió con ahora algún problemita por eso?
14: No,
0: no.
14: Salió igual que el padre, ¿no?
0: ¿Por dónde?
19: Atención. ¿Eh?
0: Digo, ¿cómo?
14: No, que salió igual al padre, digo.
22: ¿Por qué?
0: Pará, está
14: bien. Igual al papá.
0: No, está
22: bien.
0: Pará, pero no. ¿En qué sentido? No le...
14: Tiene los mismos dones que su padre.
0: Pará, ¿y cómo sabe? ¿Tiene novia el nene?
14: Tiene novia. Sí, tiene novia el nene, sí.
0: ¿Vos sos de las que aprueba que la novia del nene se quede a dormir en casa y tengan relaciones?
14: No.
0: ¿No?
19: Atención.
14: No.
0: ¿Por qué no?
14: Y tampoco lo dejo que se quede a dormir en la casa de la novia.
0: ¿Por qué razón? Pará, ¿por qué razón? No entiendo
14: esto. Porque es chico todavía, Peti.
0: Pero tiene 18 años.
14: Sí, tiene 18 años, es chico.
0: No, no es chico, no. Es responsable.
14: Ya va a tener tiempo, sí, es responsable porque tuvo una madre responsable a su lado que lo llevó por bien camino.
0: Uy,
14: pero
0: esto,
14: es chico, para algunas cosas es chico.
0: Pero para tener relaciones no, porque además tiene novia.
14: Sí.
0: Sí,
14: bueno, pero en mi casa no, ella no se quedó dormida.
0: No, ¿cómo que en tu casa? ¿No es mejor que se quede en casa y no que vaya por ahí?
23: En un telo,
0: en el auto.
14: Sí. ¿Sabes que eso es todo un tema, no?
0: Sí.
14: ¿Vos me darías un consejo a mí?
0: ¿Qué querés que te dé?
14: Un consejo.
0: Bueno, no.
14: Que tenés tanta experiencia.
0: No, yo experiencia no tengo. La única experiencia que tengo es radial. Es oral.
14: ¿Oral?
0: Claro, en la radio.
14: Ah, mira. Oral.
22: Piensa bien lo que vas a decir.
0: ¿Cómo? ¿Qué pasó?
14: No, me quedé pensando en otra cosa.
0: Guardá la lengua.
14: Sí, yo guardo todo.
22: Siento malos.
0: ¿Qué pasa hoy?
22: Todo lo que yo siento.
0: Qué raro que no permita que el hijo se quede con la novia en la casa. O sea, debería ser normal, ¿no? Quédense acá, no hagan tanto ruido.

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2: Hola, sí.
3: Ahora que se viene la noche de nostalgia, me vinieron nostalgia de verte. ¿Te acordás cuando te cantaba? Sí. Quisiera ser un pez para tocar mi nariz en tu pecera.
2: ¿Y vos quién sos?
3: ¿Te acordás nuestra primera noche?
2: ¿Qué primera noche, loco? ¿Qué hicieron, abuela? Reacciones.
4: ¿Quién habla?
3: Ahora que se viene la noche de nostalgia, me vinieron nostalgia de verte.
4: Bueno, salimos juntos.
3: ¿Vos qué te acordás de mí?
4: La verdad que no recuerdo que estuve contigo.
3: ¿De mi cabello? ¿De cómo me tocabas en la espalda?
4: La verdad que no.
3: ¿Te acordás cuando te cantaba? Déjame intentar robar tu corazón.
4: Va a durar mucho esto.
5: Hola.
3: Hola.
5: ¿Quién habla?
3: Ahora que se viene la noche de nostalgia, me vinieron nostalgia de verte. ¿Vos qué te acordás?
5: Sí.
3: Ahora que se viene la noche de nostalgia, me vinieron nostalgia de verte. ¿Vos qué te acordás de mí?
6: Nada, pero no me acuerdo de nada en este momento.
3: ¿Te acordás cuando te cantaba? Quisiera ser un pez para tocar mi nariz en tu pecera.
6: Me la cantó un amigo mío en un banco, estaba con un par de auriculares en los oídos de guardia, te voy a contar así. Y abajo estaba todo el público contra los mostradores, en un banco, ¿no? Retirando plata, haciendo trámites, y el amigo mío que estaba allá arriba, un gordo de unos 120 kilos, un guardia, no te digo de qué sector era, y se puso a cantar, quisiera ser un pez con los auriculares, y de repente se dio cuenta que estaba de guardia en el banco y todo el mundo miraba hasta los cajeros y lo aplaudieron. Una anécdota.
7: ¿Hola?
3: Ahora que se viene la noche de nostalgia, me vinieron nostalgia de verte. ¿Te acordás nuestra primera noche?
4: Hola.
3: Hola.
4: Hola.
3: Ahora que se viene la noche de nostalgia, me vinieron nostalgia de verte. ¿Te acordás cuando te cantaba?
4: Qué bueno. A mí
3: ¿te acordás
4: también,
3: cuando
4: chao.
3: Te cantaba? Quisiera ser un pez.
4: ¿Y quién habla?
3: Ahora que se viene la noche de nostalgia, me vinieron nostalgia de verte. Quiero verte salir a bailar como salíamos antes.
8: Ya te dejo de.
4: ¿Quién habla?
3: ¿Vos qué te acordás de mí? ¿De mi cabello? ¿De cómo me tocabas en la espalda?
4: Ah, pero usted está mal.
3: ¿De cómo me arañabas?
4: Pero vaya a hacerse ver, por favor.
3: Me decías, cantándome al oído, iluminada y eterna, enfurecida. ¿Te acordás que te
4: iluminado
3: cantaba?
4: Iluminado es la locura que tiene usted.
3: ¿Hola? Hola.
9: Sí, ¿quién habla?
3: Ahora que se viene la noche de nostalgia, me vinieron nostalgia de verte. ¿Te acordás
9: no
3: cuando te cantaba? Quisiera ser un pez para tocar mi nariz en tu pecera.
9: Decime una cosa, ¿quién está hablando?
3: ¿Te acordás nuestra primera noche?
9: No, mijito, conmigo no tuviste ninguna primera noche.
5: Hola.
3: Ahora que se viene la noche de nostalgia, me vinieron nostalgia de verte. ¿Te acordás nuestra primera noche?
5: Me acuerdo de la primera noche, pero el calzoncillo atigrado... No me acuerdo.
3: ¿De mi cabello? ¿De cómo me tocabas en la espalda?
5: Sí.
3: ¿De cómo me arañabas?
5: Sí, la cola.
3: Y me decías, cantándome al oído, iluminada y eterna, enfurecida.
5: Enfurecida y tranquila, bajo una alfombra de hierba ibas volando dormida.
6: Hola. Sí, ¿con quién hablo?
3: Ahora que se viene la noche de nostalgia, me vinieron nostalgia de verte.
6: No me rompa las pelotas.
4: Hola.
3: Ahora que se viene la noche de nostalgia, me vinieron nostalgia de verte.
10: ¿Por qué no se va a freír Boniato? No me llame. Vaya a ser donde se cayó el avión. Adiós. No llame, por favor.
3: Hola.
4: Sí.
3: Ahora
4: sí.
3: Que se viene la noche de nostalgia, me vinieron nostalgia de verte. Quiero verte salir a bailar como salíamos antes. ¿Vos qué te acordás de mí?
8: Es que estar al pedo, ¿no? Es que estar bien al pedo para llamar, ¿no?
3: ¿Te acordás nuestra primera noche?
8: Chupame bien la p... Y después capaz te saque a bailar. Siento el...

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1: Mucha diversión. Me cago en la risa con la palabra clave.
2: Pará, ¿y tu te aburrís con tu marido?
1: No, tampoco, me aburro con
2: decime
1: mi marido.
2: La verdad, son 10...
1: Nos divertimos junto contigo.
2: Ok, está bien, pero yo... Okay. Estamos enfiestándonos y yo no sabía.
3: Sí. ¡Fiesta!
2: ¿Quién sos?
1: Katy.
2: Katy, ¿con K?
1: Con K, sí.
2: ¿Y con
1: sí.
2: H?
1: Sí.
4: Sí.
2: ¿T-H-Y?
1: En realidad Caterine, pero todo el mundo me dice Katy.
2: Está bien.
4: Qué raro, ¿no?
2: Está bien, sos Katy. Sos Katherine.
1: Katherine, sí.
4: Sí.
2: Sí. ¿Sabes que nombro tu nombre y me da hambre?
3: ¿Qué?
2: Katherine. ¡Katy! ¿Cómo te va?
1: Bien, Peti, bien.
2: Bueno.
1: No, estoy nerviosa.
2: Si estás nerviosa es porque estás viva.
1: Sí, no.
2: Disfrutalo.
1: Nunca pensé que me fueras a llamar.
2: Disfruta.
1: Hace un par de años me llamaste y cuando yo estaba embarazada, que estabas hablando de,
2: ¿sí?,
1: de los ómnibus que no daban el asiento a las embarazadas, y justo yo te mandé mensaje y venía en el ómnibus y todo el mundo me miraba, el chofer del ómnibus justo escuchaba tu radio, mucha. Todo.
2: ¿Te dieron el asiento?
1: Sí, sí. Después de pelear, sí, mi
2: por
1: hermana
2: suerte.
1: Casi agarra el cogote
2: sí.
1: a una señora, pero me lo dieron el asiento.
2: Bueno, por suerte, ¿pero ahora estás embarazada de nuevo?
1: No, me operé hace 6 años. Ya está, tengo 3, no quiero más.
2: ¿3 hijos tenés?
1: 3 nenas.
2: ¿Todas con la misma?
1: Sí.
2: ¿Con la misma persona? Sí, sí, está bien.
1: Sí, en realidad la grande no es de mi marido, pero él la crió.
2: Él la
1: es
2: crió.
1: El padre igual.
2: Bien. Tres mujeres.
1: Sí.
2: ¿Y no querías buscar el varón, Katy?
1: Sí,
2: ¿no?
1: en realidad fue buscar el varón, pero vino otra mujer y ya no buscamos más.
2: Ya está.
5: ¡Pegan el palo!
2: Ya está, no sabés hacer hombre, le dijiste.
1: No, ya le dije, ya está, vos no sos hombre, no probamos más.
2: Claro, hay que cambiar la posición.
6: Traca.
1: O el hombre.
2: ¿Es cierto eso?
3: ¿Qué?
2: No sé. Bueno, vos no
1: porque dice que el hombre es el que da el sexo, entonces está.
2: Sí. ¿El hombre es el que da el sexo? Claro. Y no, pero dicen que hay que trabajar determinadas posiciones.
1: ¿Y cómo sabes? Simpatía, probamos posiciones,
2: sí,
1: el día que había que hacerlo para el calendario chino y
2: salió
1: nena igual.
2: ¿Al aire libre, Katy?
1: Al aire libre también, todo.
2: ¿Tuviste sexo al aire libre con tu marido alguna vez?
1: Al aire libre adentro del auto.
2: ¿Adentro del auto?
3: ¿Qué?
2: Bueno, con la ventana cerrada. ¿Un choco? ¿Andando?
1: Ay, Peti, mi madre está escuchando tu programa.
2: Para.
3: ¿Qué?
2: ¿Con el auto en marcha? No.
1: No.
2: No, pues, eso es imposible. Sí. Bueno, más
1: la
2: o
1: noche,
2: menos.
1: La noche de luna de miel fue.
2: ¿La noche de luna de miel y dónde estaban?
3: ¿Qué?
1: En la ruta interbalnearia, veníamos de Punta del Este.
2: ¿En la ruta interbalnearia y pararon dónde?
1: No me acuerdo bien el kilometraje, pero en una parte que está re oscura entre Punta del Este y Piriápolis.
2: Sí.
1: Y está.
2: Bueno, pintó. ¿Vos venías acariciando?
1: Y
2: acariciando
1: sí,
2: lo áspero.
1: Recién casado.
2: Y él dijo, ¿soltá o freno? ¿No?
1: Claro. No solté, frenó.
2: ¿No soltaste, frenó? Bien. ¿No fueron para el asiento trasero o sí?
1: Sí.
2: ¿Al asiento trasero?
1: Sí.
2: Bien. ¿Auto cómodo o más o menos para...?
1: No, era cómodo, sí.
2: Cómodo, perfecto. Muy bien. No, la bocina no jode porque estaba
1: en el asiento de atrás.
2: Sí, ¿en marcha o apagado?
1: No, apagado, en marcha nunca.
2: ¿Y cómo se movía?
6: Dunga.
2: Bueno,
6: traca.
2: Katy, eso ya no se puede, no se hace más.
1: Y no.
2: Ya no se hace más.
1: Ya está.
2: ¿Por qué no se hace más eso? ¿Por qué no vamos a...?
1: Y bueno, estamos adultos.
2: Entregados.
1: Éramos unos guristes cuando nos casamos.
2: Claro. Y dejaste el auto ahí, sácate, ñácate. Era de noche, espero
1: sí,
2: que...
1: Obvio, sí.
2: Hoy igual no sé si está para parar.

0: en la ruta
1: no. Te roban, te matan, te multan.
0: No, o te dicen hacer lugar, que es peor.
1: Claro.
0: Katy, ¿hace mucho que necesitas una mano?
1: Y en realidad no, o sea, ¿qué pasa? Mañana hacemos aniversario de casado.
0: Ah, momento, mañana hacen aniversario de casado, felicitaciones.
1: 8 años de casado y el lunes hacemos 10 años que estamos juntos.
0: 10 años juntos, 8 casados, ¿se casaron por iglesia?
1: No nos dio el presupuesto, Peti.
0: Pero ¿te cobra la iglesia? Pregunto por qué.
1: 7.000 pesos nos cobraba la iglesia en aquel momento.
2: ¡Aleluya!
0: ¡Aleluya! La iglesia te cobra y no hay una iglesia que lo haga así de onda porque hay que seguir manteniendo.
1: Y hoy por hoy todos te cobran, Peti.
0: Todos te cobran todos.
3: Milagro.
1: Hasta para casarte.
0: Y sí.
1: Y en el civil tuvimos que pagar el timbre profesional, que fueron 800 pesos.
0: Bueno, está bien, pero si vos por 800 pesos confirmás el amor de tu vida. Es un regalo.
1: Sí, obvio.
0: Si un regalo. Si es un dolor de cabeza, te sale carísimo.
1: Sí. No.
0: Katy, me gusta.
2: ¿Cómo es que tú sabes todo eso?
0: Perdón que te lo diga, pero me gusta tu sonrisa, Katy.
1: Gracias, Betty.
0: Ojo que es peligroso eso, ¿eh? Viste que con el humor entra fácil. Con el humor entra fácil.
1: Sí. Bueno, igual soy de ser muy antipática.
0: ¿De qué signo sos?
1: De Aries.
0: Mira, es Ariana como yo soy de Aries.
1: Como vos, Peti.
0: ¿Vos de qué día sos? ¿Vos sos de abril?
1: Del 20 de abril.
0: Claro, de abril. Antipáticos son de abril.
1: Claro, somos los mejores igual.
0: Los de marzo somos simpáticos, Katy. Todo comenzó.
1: Nos reímos con la gente que nos tenemos que reír.
0: Claro, todo comenzó
1: cuando éramos unos niños.
0: ¿Cómo lo conocimos?
1: En el barrio.
0: En el barrio.
1: Nos criamos juntos prácticamente.
0: Qué lindo, en el mismo, la misma cuadra.
1: Sí, él fue en mi primer amor, que fue con 14 años a pedirle a mi madre si lo dejaba ser mi novio.
0: ¿Qué? ¿En serio hizo eso? Estaba enamoradísimo.
1: Y yo tenía 10 años.
0: ¿Vos 10 años?
1: Sí.
0: ¿Y sabés cómo lo sabes?

0: Anda, Katy, ¿qué dijo tu madre?
1: No, que arrancara.
0: Arrancá, ¿quién te cree que sos? Tiene 10 años la nena.
1: Claro. Y después por casualidad en la vida, uno hizo su vida.
0: ¿De qué barrio estamos hablando cuando se conocieron? ¿En qué barrio?
1: El de La Paz.
0: La Paz, Canelones.
2: Sí.
0: Bien. La Paz, Canelones. Y bueno, vos hiciste tu vida.
1: Claro, cada uno hizo su vida. Después yo tuve a mi nena grande.
0: Sí.
1: ¿Y
0: él?
1: No, él no.
0: Él no tuvo a nadie.
1: Él tenía sus novias por ahí. Nos veíamos en el barrio, nos saludábamos.
0: Gatos.
1: Pero siempre había esa mirada de picardía de que como que nos habíamos quedado con las ganas.
0: Mirá, claro. ¿Cómo es la mirada? Me quedé con las ganas.
3: Traca.
0: Dame pistas.
1: Esa mirada de que te saludo y tu novia se enoja porque te saludo.
0: Claro, ¿qué? Pero dame pistas, porque yo capaz que me encuentro mañana con una chica y me gustaría decirle con la mirada, nos quedamos con las ganas. ¿Qué tengo que hacer?
1: Entre
0: cerrar los ojos, así como que estoy mirando.
1: Una guiñada, una risa, no sé.
0: Nos quedamos con las ganas. Katy, entonces él estaba acompañado, pero te miraba con nos quedamos con las ganas.
1: Sí.
0: ¿Vos estabas en pareja en ese momento?
1: Sí, estuve un tiempo en pareja, pero ya después trabajaba, estudiaba, entonces me ocupaba de mi hija, no tenía mucho tiempo como para estar en pareja.
0: Mientras vos estabas con tu pareja, ¿lo mirabas como diciendo nos quedamos con las ganas?
1: Sí, siempre.
0: ¿Para, y eso es engaño?
1: No, mirar no es... Los ojos se hicieron para ver.
0: Está bien, pero vos no estabas mirando solamente.
4: Miente.
0: Le estabas diciendo con la mirada nos quedamos con las ganas.
2: Sí.
1: Lo que es, al no tocarse ya está.
0: Pará.
2: ¿Qué?
0: ¿Vos crees que si uno no toca a la otra persona no es engaño?
1: Y no es engaño. ¡No! Vos podés tener fantasías con otra persona, pero no estás engañando a tu pareja.
0: Bueno, pero vos no estás diciendo eso. Vos estás diciendo que si yo no toco a la otra persona no es engaño.
1: No es engaño.
0: Pero podemos estar los dos en una habitación...
2: Sí.
0: En la cama.
1: Bueno.
0: Yo no me no te toco o no me tocas.
5: Cuando la mano empieza a ir sola.
0: Y bueno, ¿es engaño?
1: Bueno, en ese caso sí.
0: Pero no me tocaste.
1: Bueno, pero nosotros ni siquiera nos hablábamos casi. O sea, un hola y chau y ya está cuando nos cruzábamos.
0: Hacer esto es tocar. Sin tocar. ¿No? Sí. Perdón. No toco. Pero ella... Es un penal esto, sí, es un penal. Katy, vamos directo a los bifes, Katy. Entonces vos estabas en pareja y con una hija.
1: Sí.
0: La verdad que elegiste mal, ¿no?
1: Sí, la verdad que sí.
0: Bueno, ¿elegiste?
2: ¿Por qué?
1: No elegí en realidad. Fue una situación ahí media complicada, pero bueno, está. Vino
0: la nena.
1: Había que hacerse cargo.
0: Hacete cargo. Bueno, ¿y cuánto?
1: Como él se hizo cargo después de mi hija igual.
0: Bueno, muy bien. ¿Y cuánto tiempo estuviste con él hacete cargo?
1: Ah, no. Fue un desliz. Ni siquiera llegamos a estar.
0: Bueno, aún así seguiste sola y seguiste adelante.
1: Sí, obvio, con la ayuda de mi madre siempre, al bien, firme.
0: Bien tu vieja,
1: Sí, firme, siempre.
0: ¿Qué tal tu vieja, bien?
1: Sí, una genia, una cra, hasta ahora. Sí.
0: ¿Qué edad tiene tu
1: siempre
0: vieja?
1: Siempre está presente.
0: ¿Qué edad tiene tu vieja?
6: Gracias a Dios.
1: 56.
0: ¿Sabías que más o menos tengo la misma edad que tu vieja?
1: Bueno, pero ella ya encontró el amor de su vida ahora.
0: Dunga. Ah, ¿que no es tu padre?
1: No, mi padre falleció cuando nosotros éramos chicos. Ajá. Y mi madre hace 15 años casi que está con su pareja, el mejor abuelo de mis hijas.
0: Bien, también. Muy bien, Katy. Muy bien, mandale un beso a tu madre entonces.
1: Sí. Bueno.
0: Decile que
1: seguro te están escuchando.
0: Que en esta vida no pudo ser. Pero bueno.
1: Y no, en la otra capaz que sí, pero.
0: En la otra no se sabe. Sí. Katy, entonces, una hija y sola.
2: Sí.
0: Y apareció de nuevo el chico del barrio.
1: Y sí, me mandó, un día estábamos en el, mirá, el Día del Patrimonio, allá en la Ciudad Vieja, paseando con mi madre y él.
0: Pará. Mañana es el Día del Patrimonio.
1: Mañana, sí. Y justo era el Día del Patrimonio cuando él me mandó una solicitud de amistad en el Facebook.
0: Es genial esto. Mañana puede pasar algo lindo. Capaz que es algo que tiene que ver con la energía.
3: Sí.
0: ¿No?
3: Sí.
0: Patrimonio, qué sé yo, matrimonio.
1: Matrimonio, mira.
0: Patrimonio. Sos mi patrimonio, está feo decirlo.
1: No.
0: Pero bueno.
1: Patrimonio de nadie.
0: Pero bueno, de alguna manera, capaz que tiene algo que ver. Él te mandó solicitud en el Facebook.
1: Me mandó
0: en
4: el Facebook.
1: En el Facebook. Y se la acepté y empezamos a hablar y todo, mira. Y empezamos a acordarnos. Sí. De cómo habíamos pasado nuestra niñez, claro. que él era amigo a mi hermano,
0: sí.
1: Y que nos juntábamos los cumpleaños. ¿Y
0: te acordás cuando le fui a pedir la mano a tu mamá con 14 años?
1: Mi madre hasta el día de hoy se lo dice, mirá, ¿te acordás cuando me viniste a decir si te dejaba ser novio de la Katy? Sí.
0: Novio de la Katy. Novio de la Katy, la mandó a la barca. Bueno. Entonces, ¿qué pasó? Charla va, charla viene.
1: Sí. Me dice, bueno, dice, si querés te paso mi número. En aquel momento no había WhatsApp.
0: No había WhatsApp.
1: Digamos, por SMS, sí. Gratis de Movistar.
0: Sí. Y entonces...
1: Y tal, me dice, si no soy muy intenso, dice, te sigo escribiendo. O sea, chamullando, ¿no?
0: Sí, claro.
1: Sí. Y le dije, para.
0: Vamos a decir las cosas como son. El tipo...
6: Jugátela.
0: Se sabe intenso y la mujer, atención. En este caso vos, te gustaba.
1: Claro, obvio. Sí. Estaba esperando la oportunidad.
0: Lo que creo que no nos damos cuenta nosotros, los hombres, es cuando a una mujer le gusta la intensidad.
3: Sí.
0: ¿No?
1: Está buena la intensidad.
0: Bien, está buena la intensidad. ¿Te gusta que sea? Mirá cómo te lo pregunto. Te lo pregunto, Katy. ¿Te gusta que sea intenso?
1: Sí, obvio. A ver.
0: Mucho.
1: Me va a matar, Peti, me va a matar mi marido.
0: Bueno. Tratemos que sea de manera figurada y con amor, qué sé yo.
1: Sí, siempre
0: bueno,
1: con amor.
0: Espero no ser intenso, dijo, y te sigo escribiendo.
1: Bueno, y me siguió escribiendo y seguimos charla viene, nos juntamos, vivíamos a media cuadra de casa.
0: ¡Opa!
1: Yo me mudé con él y estamos a media cuadra de la casa de mi madre.
0: Sí.
1: Y tal, nos juntamos acá en la plaza que estaba ahí enfrente de mi casa y después fuimos a tomar una cerveza y que charla viene y bueno, está. Y ahí,
0: para.
1: Hasta el día de hoy seguimos.
0: Para. Katy... ¿Me podés explicar qué quiere decir? Bueno, y está.
1: Nos empezamos a juntar, un día era una cerveza y otro día era un mate. Yo estoy refiriéndome
0: a la primera cerveza.
4: Traca.
1: La primera cerveza no. La primera cerveza la tomamos a la plaza.
0: Bueno, pero no hubo eso, sí hubo
4: traca,
0: eso.
4: Traca,
1: No, en la primera cerveza no.
0: ¿No?
1: No.
0: Mira, esperaron tanto tiempo.
1: Pero no. Después sí, cuando me invitó a la casa a tomar unas pizzas y a comer una cerveza. Me pone nerviosa, sí, Peti.
3: Claro. Un beso maravilloso.
0: Y si tenés hambre, comete el postre. Katy, entonces, ¿cuándo te invitó a la casa? ¿A la segunda salida? Sí.
1: Y nosotros ya nos conocíamos, entonces era como que...
0: ¿Para qué vamos a dar vuelta?
1: Dejémonos. ¿Para qué vamos a dar vuelta?
0: Ahí está. El mundo funcionaría mejor, a ver si estamos de acuerdo.
7: Un beso de lengua.
0: Claro, si todos nos besáramos más...
6: Besos y franeleos.
0: Si todos franeleáramos más...
4: Traca.
0: Y si todos traca más.
8: Dunga.
0: Y dunga más.
1: Sí. ¿Eh? Yo qué sé, la pareja es... Lo esencial, me parece.
0: No estoy para el premio Nobel de la Paz.
1: Con este mensaje.
0: El mundo funcionaría mejor si todos nos besáramos más, franeleáramos más.
1: Si uno fuera más impulsivo, capaz, si hiciera las cosas que desea hacer, el mundo sería mejor.
0: Si uno fuera más auténtico, ¿verdad?
3: Sí.
4: Sí.
0: Te quiero besar, te beso.
1: Sí, sí, obvio.
0: Siempre y cuando vos también quieras, ¿no?
1: Claro, siempre y cuando quiera, obviamente. Claro.
3: No sabe usarla.
0: Ah, si no sabe usarla. ¿Te tocó alguna vez un tipo así que no?
3: Problema.
0: Es un problema.
1: Sí. Pero bueno, quedó en el pasado.
0: No. No te preocupes, le dijiste, no te preocupes.
1: Sí, sí, no te preocupes, está. Chau, no vivo más.
0: No sé. Perdón, uno no puede tener un corazón de oro y digamos fracasar en una cita íntima. ¿No se le da otra oportunidad?
1: No, ya si fracasaste la primera vez, ya está.
0: Pero pará. Katy, tengo un corazón de oro, soy un buen tipo, qué sé yo. No.
1: Sí, pero sos un buen tipo y todo, pero bueno, está, si vamos al grano de una.
4: ¡Afuera!
0: No, ahí está. No la...
1: no, si no te funciona, chau.
8: Tómate la Talis 10.
0: ¿Probó tu marido? ¿Probó tu marido? ¿El pasti? Ah, sí. ¿El pasti?
1: Sí.
0: ¿Hay diferencia?
1: Sí, mucho.
0: ¿En qué?
1: En todo.
0: Él
1: es el mejor en todo.
0: Está bien, pero con pasti...
4: ¿Cómo sabes?
0: Vamos a ver. Katy, ¿con pasti hay una gran diferencia?
1: Ah, ¿con pasti? No, nunca, no tuve la necesidad, no te había entendido, Pete.
0: Ah, pensé que...
1: No. Nunca tuve la necesidad, por ahora no.
0: Hay veces que tampoco se necesita y... Vamos a darle. La maratón.
1: No, con pasti nunca,
0: La maratón del fin de semana. La maratón del fin de semana. Con los bracitos, con los brazos acá, mirando el partido.
1: Por ahora está, tiene 34 años.
0: Dame 34 a mí, Katy, ¿sabes?
1: Claro. Si usa la pastillita ahora, dentro de un par de años, ¿qué hace?
0: ¿Qué hace? Bueno, maravilla. Bueno, Katy, entonces, vino el beso y todo junto cuando te invitó a la casa.
1: Sí.
0: Y no sé.
1: Y bueno, ese día, los dos después teníamos que ir a trabajar temprano, porque él entraba a las 6 de la mañana y yo entraba a las 7 y media.
0: Sí. Upa, ¿y qué se quedó a dormir? Sí. ¿Vos te quedaste a dormir en la casa?
1: Y me quedé a dormir en la casa y nos fuimos juntos a trabajar.
0: ¡Opa! ¿Te duchaste? Decime que sí.
1: Sí, obvio.
0: No, viste que no, hay gente que dice, no me voy. ¿A dónde vas? Bañate.
4: ¡Qué asco!
0: Pegate un duchazo, ¿cómo te vas a ir con...? Deja acá todo, por favor. Sí. Katy, no, a veces pasa, ¿viste? Que hay
4: ¿qué
0: gente
4: es esto?
1: Que... Sí, no, eso es horrible.
0: ¿Qué es esto en las seis?
1: No,
0: ¿qué es
1: esto? Incluso estando en mi casa me levanto a bañarme.
0: Bueno, tampoco tanto, hija.
1: No, sí, no puedo, Peti. Es más fuerte que yo.
0: Para el sexo sucio no es el más limpio de todos.
1: Sí. Ah, sí, eso sí, pero sí. Después es una ducha.
0: Una duchita. ¿Sos de las que prefiere ducharse sola? Acá no me vengas a joder.
1: No, déjame... acompañada.
0: ¿Ah, sí? ¿Tenés lugar en la ducha?
1: No tengo mucho lugar, pero es mejor.
0: Sí, sí. ¿A vos te gusta que te caiga el chorro? Estás en la ducha.
1: Ay, pues mi madre está escuchando tu programa. Pero me estás haciendo decir estas cosas.
0: Pero estás en la ducha. ¿Vos qué preferís? ¿Estar bajo el chorro?
9: Atención.
0: ¿O no? ¿O el chorro
1: según la situación?
0: ¿El chorro en la cabeza? ¿O el chorro en la espalda?
1: Y bueno, en la espalda queda mejor.
0: En la espalda. Bien caliente.
1: Sí, el agua hirviendo.
0: Hirviendo. Que te deje marcas.
1: Sí.
4: Sí.
1: Bueno, mi marido me dice a veces sexo. Cuando salgo de ducharme, porque salgo con el lomo colorado, porque yo me baño con agua hirviendo.
0: Yo también. ¿Sí? Nos podríamos bañar juntos, Katy, no tendríamos ningún... tendríamos ningún inconveniente.
4: Ay,
0: a vos te gusta bien caliente y a mí también me gusta bien caliente. ahorramos algún... A ver,
1: ¿no? Ay, no, Peti, yo no puedo creer las cosas que me vas a decir.
0: Pero, ¿no habías hablado anteriormente de si no nos tocamos no pasa nada?
9: ¡Eso es un tirabomba!
0: Kat, y aparte no tenés problema con los pelos, yo no, viste que a veces los pelos te caen.
1: Sí, vos no tendrías ningún problema.
0: Claro, viste que los pelos te caen en la ducha, sí. en el sí. coso, ¿cómo se llama? El coso.
4: ¿Qué asco?
0: En la ducha.
1: El desagüe.
0: El resumidero sí. Te caen los pelos. Conmigo no tenés ese problema. Bueno.
1: No.
0: Bueno. Katy, ¿vos tenés el pelo corto o tenés el pelo largo?
1: Ahí, por los hombros.
0: Por los hombros.
4: ¿Y?
1: Supe tener el pelo abierta. Largo por la cintura y no un día me dio la loca y me lo corté.
0: Oh.
7: Con la boca abierta.
0: El pelo largo por la cintura.
1: Esto, sí, mi marido casi me mata cuando aparecí con el pelo corto, pero bueno.
0: Claro, porque le gustaba...
1: Con el pelo largo.
0: Claro. Me estás tirando.
1: Igual, o sea, ¿eh?
0: Pará un poco que me duele.
1: Igual ahora no sigo teniendo lo suficientemente largo.
0: Claro, una cosa es jugar y otra cosa que me revive.
7: Sí,
1: claro.
0: Por favor. Bueno.
7: ¿A quién no le ha pasado?
0: ¡Katy! Seguimos. ¿En qué estábamos? Me quedé en la ducha contigo.
7: ¿Te escuchamos?
0: Me gusta la sonrisa. Bueno, entonces estábamos que nos fuimos a trabajar todos los dos.
1: Sí. Y bueno, sí. Y después de esa vez ya empecé que salía a trabajar y me venía para la casa de él y ya tomábamos mate y eso que lo otro. Después empezó a hacerse una rutina y bueno.
0: Y como quien no quiere la cosa, tenía la ropa en la casa de él.
1: A los dos meses capaz ya tenía la ropa acá en la casa de él.
0: ¡Qué genial! Sí. Ahora, ¿cómo le explicaste a tu hija? Nos mudamos porque hay un...
1: No, en realidad fue, o sea, yo venía casi siempre, venía con ella, obvio, y después, ella se iba para la casa de mi madre y yo, cuando ella se dormía, venía para acá, para la casa. Y bueno, está, y después cuando formalizamos que
0: para entendí mal o dejabas a tu hija por
9: traca.
1: Bueno, a veces no la iba a traer conmigo.
0: Hay que saber decir una cosa, Katy.
7: Sí.
0: Una es madre, pero también no deja de ser mujer.
1: Yo siempre lo digo. Uno puede ser la mejor madre del mundo, pero si vos no sos mujer, capaz que podés hasta fallar como madre.
0: Y claro.
7: Bien dicho.
0: También como padre, estamos de acuerdo, ¿no?
1: Sí, obvio.
0: Claro.
1: Sí.
0: Yo soy buen padre, pero también no dejo de ser macho.
1: No dejas de ser hombre. No.
0: Macho man.
1: Bueno.
0: Bueno. ¿Cómo te gusta todo?
4: ¿Te animarías?
10: Venga con nosotros.
0: Vení, Katy, un día visitamos a la radio sin tu marido.
1: ¿Cómo no? Mi marido se muere la vergüenza igual.
0: No, tu marido no, venga. Dejás a las nenas con tu madre.
1: No, ahora las dejo con mi marido.
0: Con tu marido, claro, tenés razón. Bueno, Katy, entonces, como quien... de un momento al otro, en un abrir y cerrar de ojos...
1: Estábamos viviendo juntos.
0: Estaban viviendo juntos con una hija tuya...
1: Sí. Sí, que él
0: también
1: hizo cargo.
0: Fue criada por él.
1: Sí.
0: Y la
1: mejor padre del mundo.
0: Es la mejor, eso le digo yo a mi hija, así que anda a la fila.
1: Ella sola un día le preguntó, o sea, ella encontró una cadenita tirada en la calle que decía papá y ella vino y me preguntó si se la podía dar a él.
0: Muy bien.
1: Y yo le dije que bueno, que le tenía que preguntar a él, no a mí.
0: ¿No la habrá robado?
1: Ella sentía...
0: ¿La habrá robado la cadena?
1: No. Si ella sentía que se la tenía que dar a él, y cuando ella le preguntó si podía dársela, que para ella era su papá, hasta el día de hoy tienen una relación...
0: Divina.
1: ...de padre e hija.
0: Qué genial, ¿Le preguntó si le podía dar la cadenita porque decía papá?
1: Sí.
0: Qué mensaje lindo este.
7: Sí.
1: Y tenía ella 6 años.
0: Mira.
4: Sí.
1: Sí, sí.
0: Vos, no le preguntaste a tu pareja nunca. ¿Te la puedo? Katy, entonces creció la familia y vinieron dos nenas más.
1: Dos nenas más, sí.
0: ¿Tres hijas y un matrimonio feliz? Sí. ¿Feliz?
1: Y la del medio, o sea, la primera de nosotros dos vino de sorpresa, ¿no? O
0: sea, ¿porque no se estaban cuidando, sí?
1: En realidad yo estuve 8 años tomando pastilla y como tenía una pareja estable, ya me estaba cuidando solamente con las pastillas.
4: Claro. ¡Sorpresa!
1: Y bueno, y un día tomé antibiótico y no sabía que el antibiótico me cortaba el efecto de la pastilla. Oh. Y bueno, cuando me di cuenta ya estaba embarazada. Que me
0: gane la cruz y los clavos. Para, ¿el antibiótico te corta el efecto de la pastilla?
1: ¿El antibiótico te corta el efecto de las pastillas?
0: Dame un segundo, tengo que hacer una llamada. Bueno, ojo, esto está bueno que lo digamos y lo repitamos, porque hay pibes o hay chicas que no saben esto.
1: Sí, sí, aparte yo era una de las que no sabía.
0: Claro.
1: Y cuando fui al médico, que me vino un atraso, y le dije, le digo, es imposible porque yo siempre tomé pastillas.
0: Me cuido, señor, yo tomo pastillas, doctor.
1: Y tal, me preguntó si yo había estado tomando antibióticos, y tal, yo sufro de sinusitis, entonces había tomado antibiótico para la sinusitis, y como era muy fuerte, me cortó el efecto de la pastilla.
0: ¡Oh, la pucha! Bueno.
1: Y vino Sabrina.
0: ¿Le podrías haber puesto sinusitis?
1: Sí, es que siempre hablamos de lo mismo. Ahí está la sinusitis.
0: Claro, mirá la sinusitis, lo que te logra. Sí. ¿Para qué edad tiene la más grande?
1: La más grande, 16.
0: Está bien. Mirá cuando tengan 20 años, 25. Sí. Mamá, tengo sinusitis.
1: La mato.
0: Listo, Katy, vino Sinusiti, tenías la anterior y después vino otra. ¿Qué pensaste?
1: Pero la tercera la buscamos.
0: La buscaron, buscaron el varón en realidad.
1: Queríamos el varón, sí.
11: Ah. ¡Ay, esperanza!
1: Y estuvimos como un año sin cuidarnos ni nada y no quedaba.
0: Sí.
1: Y cuando dijimos, bueno, tal, le dije, no buscamos más porque ya estaba frustrada ya no queríamos más nada. Y bueno, y vino.
4: ¡Tiene pito!
1: Pero no vino un varón, ¿no? Vino otra nena más.
0: No tiene pito.
1: Para peor se hizo desear porque nosotros fuimos a la ecografía y no se dejaba ver y se dejó ver a las 32 semanas recién.
0: Bueno, tampoco se veía mucho si era nena, ¿no?
4: Sí.
0: Claro,
1: no sabían, o sea, y como era muy gordita, no sabían si era nena o varón.
0: ¿Qué comentario discriminativo este?
4: Sí.
0: ¿Por qué? Porque puede ser nena o varón, gordita, gordito.
1: No, porque no sabía si eran los testículos lo que se le veía o era la vulva.
4: ¡Tiene pito!
0: Eso salió el padre, no.
12: Sí. Voy a ser papá.
0: No, claro. Decía, este varón, mirá, es igual a mí. Decía. Dice, no.
1: A las 32 semanas que hicimos la 4D, ahí sí se vio que era terrible nena.
0: Una 4D te hicieron, muy bien.
12: Sí.
0: Vos te reís por cualquier cosa, me estoy dando cuenta.
1: Es que estoy muy nerviosa, Peti. Estás muy nerviosa. Yo no puedo creer que me hayas llamado.
0: Relájate, Katy, relájate y goza.
1: No.
0: Relájate y goza. ¿Tenés algún permitido vos con tu marido?
13: Atención.
1: ¿Con él?
0: No, nunca hablaste.
1: No.
0: Él no tiene una permitida, tipo fantasía, ¿no?
13: ¿Qué?
0: Como un actor o una actriz, un músico, una...
1: Bueno, yo Daniel Richel, el que hace Harry Potter.
11: ¿Qué?
0: Daniel Radcliffe, algo así. Sí.
1: Bueno, sí.
0: ¿Te gusta el Harry Potter?
1: Sí, tengo todo el brazo tatuado de Harry Potter. Soy muy fanática de Harry Potter. Que me alcance el bisturí.
0: ¿En serio? ¿Tenés? ¿Sos fanática de Harry Potter y tenés el brazo tatuado de Harry Potter?
1: Tengo el brazo tatuado, tengo la varita, tengo las tazas, tengo el giratiempo de Hermione y todo coleccionable.
0: Mira.
1: Harry. me leí todos los libros, me vi todas las películas. Mi marido ya no lo puede ni ver, Harry Potter.
0: ¿Te disfrazaste alguna vez de Hermione?
1: No, ahora en mis 30, el año que viene, voy a hacer fiesta temática de Harry Potter.
0: Pará, ¿me vas a invitar?
1: Obvio, Peti, estás
0: reinvitado. Te pido, por favor, yo voy con la varita, yo tengo la varita. Mi hija tiene la de Hermione.
1: Yo tengo la de Sauco.
0: Claro.
1: ¿Qué, si tengo qué, la de Sauco, la tengo tatuada.
0: Yo no ¿qué? La tengo tatuada. Es una varita. Katy, mirá, ¿y qué tenés tatuado en el brazo?
1: Tengo la varita de Sauco. ¿De el castillo?
0: ¿De Sauco? ¿Es Sauco?
1: Sí.
0: Sí.
1: La reliquia de la muerte, la estación 9¿4.
0: Párate. Para, ¿te puedo pedir que después nos te saques una foto al brazo y me la mandes?
1: ¿Cómo no, Peti?
0: Quiero ver que claro. A ver. Escucha.
14: La gente está muy loca.
0: Para que la producción me acaba de mandar una foto tuya, ¿eh?
15: Atención.
0: La foto que tenés en el WhatsApp.
1: Ay, sí, pero esa es la que estoy con mis hijas.
0: Con tus hijas y el nabo, el de tu marido.
14: Con esa cara de
1: mi marido.
0: Con el marido al lado. Mirá qué sonrisa que tenés. No fallé ahí, ¿eh? Cómo te gusta, ¿eh? ¿Sabés cara de qué tenés?
1: ¿Qué vas a decir, Pepe?
0: ¿Sabés cara de qué tenés? Déjame mirarte. Te estoy mirando ahora, ¿eh? Tenés cara de sí a todo.
1: Sí, obvio.
0: ¿Viste? Tenés cara de sí a todo. Claro.
1: Uno, en la pareja tiene que dar acceso a todo.
0: ¿Todo?
1: Todo.
0: Todo, todo, todo. Katy, entonces, dejamos la varita, dejamos el tatuaje de Harry Potter. Venimos bien, ¿no?
1: Sí.
0: Bien,
1: sí.
0: Perfecto.
14: Sí.
0: Entonces, ¿ya cerraste la fábrica?
1: Sí, cuando yo me operé. Cuando tuve la tercera, me operé.
0: Listo, ya está.
1: El médico no me quería operar, pero yo cambié de médico y me operé.
0: Olvídate, dejemos de cuidarnos. Sí. Y tirá esa goma que tenés ahí.
1: Por... Sí, olvídate,
0: que no se entiende nada eso. Que... Y le entraste a... El día de...
1: A sacarle punta.
0: El día de la matraca.
16: Sí. Dunga, dunga.
0: Katy... Si todo está bien, si tenés una familia bien constituida, sí. Si tenés tres hijas hermosas que las veo en el WhatsApp, si ustedes parece ser que son la pareja perfecta, si hace 10 años que están juntos, hace 8 años que se casaron, Katy, ¿cuál es la mano que están necesitando?
1: Bueno, Peti, yo quiero que mi marido me invite al telo mañana.
0: ¿O entendí bien?
1: No, bien.
0: Mañana
1: nosotros siempre vamos a uno que nos hace descuento en el aniversario.
0: Descuento en el aniversario. Entonces no es porque querés conocer uno. Vos conocés telos y conocés, ¿no?
1: Sí, sí.
0: Bien. ¿Qué te gusta de los telos? Que, a ver, cuando...
1: La tranquilidad. Que uno ahí se puede soltar.
17: Sí.
0: Ah, claro, porque tenés tres hijas, claro.
1: Claro, Peti. Sí.
0: Tenés tres hijas, están casados. Que callate que nos van a escuchar.
1: Claro.
0: Ahora no que el todavía... Mudo. Que toda, ¿cómo?
1: El mudo.
0: El mudo, la almohada.
1: Claro.
0: No grites, carajo.
16: Vamos a un lugar más privado. Claro.
0: Que están las tres nenas, que una no se durmió, que ahora no. Que no se puede.
1: Un adolescente.
0: Claro, es insoportable esto. No tenés
1: vida.
0: Claro. No te vi, no tenés vida. ¿Querés ir
1: igual
0: a un...
1: en el cuarto de nosotros tenemos una tranca, o sea.
0: Bueno, por más que.
1: Cosa tenga... de que no entres de sorpresa.
0: Está bien, pero tampoco es simpático.
1: No.
0: Es simpático poner tranca. Están los hijos ahí. ¿Sabes?
1: Claro.
0: ¿Sabés por qué está con tranca, mamá?
1: Sí, el telo. Que... No.
0: ¿Querés
1: ir al telo, Peti?
0: ¿Querés ir al telo, Katy? ¿Qué te gusta? ¿Las lucecitas? ¿Qué te gusta?
1: La tranquilidad, el jacuzzi.
0: El jacuzzi. ¿Te gusta
1: el ayuno?
0: ¿Te metés en el jacuzzi?
1: sí.
0: Claro, a vos que te gusta bien caliente el agua, te va a bajar la presión. Bueno, mientras lo que nos... Bueno, entonces...
1: La chispa del amor.
0: ¿La qué?
1: La chispa del amor.
0: La chica del amor, claro.
1: ¿Quieres ir al telo, Petit?
0: Claro, querés ir... Katy, querés ir al telo, querés jugar con la lucecita de colores...
1: Sí. Sí, sí.
0: Katy, ¿espejo en el techo o espejo en el costado?
1: En el techo y en el costado.
0: Ah, bueno. ¿En el agua es jodido la intimidad o es solamente el chichoneo y nos vamos para la cama?
1: Uno se adapta.
0: No, decime la verdad, ¿pasó o no pasó en el jacuzzi?
1: Ah, sí, varias veces.
0: Ah, bien, bien, no es difícil.
1: No es difícil, no.
0: Pero mientras te hacía burbujitas... ¿De qué te reís?
14: Yo soy muy golosa.
0: Ya, golosa. Katy, escúchame lo que te voy a decir. La burbujita, el jacuzzi. ¿El jacuzzi encendido? Sí.
1: Sí, te relaja.
4: Sí.
0: Claro, te relaja. El agua que va para un lado, un chorro para un lado, el chorro para el otro.
1: Claro.
0: No, y aparte no tenés por qué preocuparte de que se mojó el piso, se mojó.
1: No, nada.
0: Todo enchastrado.
1: Está todo mojado.
0: El espejo, el techo, el piso, todo.
11: ¡Todo para la joda!
0: ¡Claro!
4: ¡Fiesta!
0: Vos querés una...
11: ¡Oh, qué divino, eh!
0: Él, ¿está con ganas o digamos que ya tira la toalla para... meterse, ¿por qué mañana? ¿Por qué mañana? ¿Porque va a ser año que se conocieron?
1: Porque en realidad casi siempre en nuestro aniversario salimos solos.
0: Sí.
1: Para recordar ese día lindo que tuvimos.
0: Sí, claro.
1: De cuando nos casamos.
0: Sí.
15: Traca, traca, ¿eh?
0: Traca, claro.
16: Dunga, dunga.
0: Claro. ¿Cambió mucho físicamente él?
1: Bueno, tiene unos kilitos de más ahora, pero...
0: ¿Vos?
1: Tenemos... Quilitos de más.
0: También.
1: El amor engorda, Petit.
0: El amor engorda y se caen algunas cosas.
1: Sí, mientras no se caiga lo más importante, ya está.
0: ¿El pelo? A mí se me cayó el pelo.
15: La chota, papá.
0: Katy, ¿las luces quedan encendidas o apagadas?
17: No.
1: Según, o encendido, o apagado, o tenue.
0: Sí, tenue. Qué linda palabra, tenue.
4: ¿Qué?
0: Ah. Katy, viste que siempre se dijo, no, en los hoteles no, que hay cámaras que nos miran.
1: Bueno, que se diviertan con nosotros.
0: A eso iba. No te joda, no te jode que te miren.
1: O sea...
0: Con permiso. Atención. Sí, con permiso, sí.
1: Con júgatela. Permiso, capaz que
0: con
1: sí.
0: Con permiso, sí.
18: Júgatela.
0: Nunca fuiste hacia un lugar de esos que. Hola, hola, buenas noches. Sí, pasen por acá, por favor.
1: Alguna vez lo pensamos, pero nunca se concretó.
0: ¿Qué otra fantasía hablaste con tu pareja y que nunca se concretó? Intercambio de parejas.
1: Bueno, eso lo hablamos, pero nunca se concretó porque somos los dos muy celosos, entonces...
0: No, es para problemas después, claro.
1: Sí, claro.
18: Problemas.
1: No.
0: La incorporación de otra señorita.
1: No.
0: Tenés miedo.
11: ¡Puta
0: ahí,
11: madre!
0: No,
1: no sé si miedo, pero no me aguantaría que alguien más lo tocara.
0: Claro, no bancás eso. ¿Otro señor? Tampoco, no.
1: No, tampoco.
0: Él
1: no lo hace, o sea, no haría lo que no me gusta que me hagan a mí, entonces... No.
0: Entonces nos quedamos así.
1: Nos quedamos así, nos divertimos entre nosotros.
0: Nos filmamos entre nosotros.
1: No, nunca nos filmamos.
0: Ah, atención. Puede
18: atención.
0: Puede ir un grupo. Puede ir un grupo de camarógrafo. Podemos mandar a los chicos de digital de Magnolia que filmen.
1: Sí. Y bueno, ¿y si entra plata, Peti?
0: Lo que entre está bien para vos, ¿no?
1: Lo que entre está bien.
0: Mirá lo que dice. Mirá qué lindo piropo este, Katy. Escuchá.
18: Atención.
0: Lo manda un oyente y dice:
18: atención.
0: Peti, ¿por qué no todas son así? ¿No? Como diciendo: todas tienen que ser como vos, Katy, claro.
1: Katy, uno siempre dice: yo siempre dije, la mujer
0: una señora,
1: en la cama.
0: Sí, una señora en la calle.
1: Una señora en la calle.
0: Una dama en la casa. ¿No?
1: Y después en la cama, bueno.
17: ¿Y?
0: ¿Con qué letra?
1: Hay que hacer.
0: ¿Con qué letra jugátela termina?
18: Jugátela.
1: Empieza con P y termina con A.
0: ¡Lo tengo! ¡Pícara!
1: Y sí, una es una dama, pero después en la cama.
0: ¡Pícara! ¡Claro! Que empieza con
18: pícara. La palabra clave.
0: O pretenciosa. Sí. Katy, ¿a quién hay que llamar?
1: A Gustavo.
0: Hay que llamar a Gustavo porque mañana cumplen 10 años juntos.
1: El lunes hacemos 10 años que estamos juntos.
0: Lunes 10 años juntos.
1: Mañana 8 años de casado. Porque justo no nos coincidió la fecha que nosotros nos queríamos casar, un 9 de octubre.
0: Sí.
1: Pero era el 7 lo más cercano que había.
0: Sí, el 7, viste que... Entonces, Katy, 8 años de casado, 10 años juntos. Y vos mañana, que es el 7... ¿Querés que te lleve a un telo tu marido para celebrar otro año más juntos?
1: Otro año más juntos.
0: Basta de hijas, basta de gritos, basta de acá no se puede, no hable, no grite.
17: Sí, sí.
0: ¿Querés hacer todo en un telo mañana a la noche?
1: ¡Fiesta! Mañana a la noche.
0: ¿Nos quedamos a dormir o no?
1: Y no, porque yo el domingo trabajo.
0: Ah. ¿Cuántas horas te considerás satisfecha?
1: Y con 3-4 horas está bien.
0: 3-4 horas y estamos hablando de ¿cuántos partidos?
1: Y los que entren.
0: Los que entren, ahí está. Juguemos todos los partidos que vengan.
1: Claro.
0: Katy, ¿estás lista?
1: Estoy lista, Peti.
0: ¿Estás preparada?
1: Espero que te atienda.
0: No, que te atienda vos mañana, sí, claro.
1: También.
0: Pero Katy, hay que ir preparada, ¿no? Para este tipo de hay que pasar por la
1: estética.
0: Estética, sí. Ahí está.
17: Sí.
0: Vos sos esteta.
1: Sí.
0: Sí. Por lo que vi. Entonces, Katy, las uñas, sí, uñas.
1: Las uñas no, porque en el trabajo no puedo estar con las uñas pintadas, pero están arregladas.
0: Pelito, sí. Pelo, sí.
1: Pelo, sí.
0: Y acero.
1: Acero
0: inoxidable. Bien.
18: Atención.
0: Te gusta todo, Katy, ¿eh?
1: Todo.
0: Sin asco, vamos arriba. Katy, vos te haces. ¿Cómo? ¿Qué pasó?
14: Yo soy muy golosa.
0: Mirá, otra de tu equipo, Katy. Sí. Golosa podría ser. Te tuvieras que identificar con una palabra. ¿Cuál sería?
1: Una podría palabra. Ser golosa, sí.
0: ¿Cómo?
1: Podría ser golosa, sí.
0: Golosa. Me gusta la palabra golosa.
1: Intensa. Porque...
0: No, pero golosa me gusta porque es tierna, dulce y zarpada la palabra.
1: Y zarpada la misma vez.
0: Porque si vos decís, soy golosa, es simpática, ¿no? A ver, decís, soy golosa.
1: Soy golosa.
0: ¿Viste? Es simpática. Ahora decís, soy golosa.
1: Soy golosa.
0: Claro. A ver cómo cambia. Silencio. A ver cómo cambia.
1: Soy golosa.
0: ¿Viste? Así.
14: Yo soy muy golosa.
0: Simple y sencilla.
1: Ahora me grabás, Peti, y después me pasás en los programas.
0: Para. Poné actitud ahora, con actitud, vamos.
1: Soy golosa.
0: No te salió. Salió muy forzada. Muy forzada. Cerrá los ojos, lo tenés que decir con los ojos cerrados.
1: Soy muy golosa, Peti.
0: Está bien, no, pero ahí fue, no. Lo transmitiste. Transmití la sensación. Sí, yo cierro los ojos también,
1: Soy golosa.
0: Me gustó porque dejó así una respiración que le cayó. Katy, ¿vos te haces responsable de todo lo que dijiste, de lo que va a pasar?
1: Me hago responsable,
0: ¡vamos a llamar a Gustavo!

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0: Llama.
1: ¡Ahí vamos!
2: Atención.
1: Gustavo.
3: Hola.
1: Hola. Hola.
3: Hola.
1: Hola. ¿Quién es? ¿Gustavo? ¿Gustavito?
3: ¿Cómo andas, Peti?
1: ¿Cómo te va, Gustavo?
3: Bien, ¿y vos?
1: Bien. ¿Estabas escuchando a la golosa?
3: Sí, estaba escuchando.
1: ¿Qué haces, Gustavo? ¿Todo bien, Gustavo?
3: Todo bien, Peti, por suerte.
1: Bueno,
3: acá, tomando los mates con mi suegra y mi suegro.
1: ¿Qué? ¿Tu suegra y tu suegro, el padre y la madre de Katy estaban escuchando? ¿Todo bien, Gustavo?
3: Todo bien, Peti, por suerte.
1: Bueno,
3: acá, tomando los mates con mi suegra y mi suegro.

0: lindo que apareciste en la vida de Katy, ¿eh?
1: Sí.
2: ¿Viste, no?
0: No, no, me imagino, porque escuchándola desbordaba amor, desbordaba cariño hacia vos, Gustavo.
2: Sí, obvio, claro.
0: Tienen una familia hermosa, además, sí, Gustavo.
2: Precioso, la verdad.
0: Sí. Vos no lo soñabas esto, ¿eh?
2: No.
1: No.
2: ¿Quién lo había soñado?
0: Claro. ¿Quién te iba a dar bola, Gustavo?
2: Si dijimos que no queríamos nada serio. Menos mal.
0: ¿Así? Viste que todos empezamos así, ¿no? Yo no estoy para andar nada. Yo no quiero nada serio.
3: No.
0: Salgamos así. No pongamos etiquetas,
2: sí,
0: ¿no?
2: Sí. Exactamente.
0: Claro. Gustavo...
4: ¿Qué sentiste?
0: Y ya cuando tenía 10 años la bichaste.
2: Sí.
0: Eso habla un poco de tu degeneramiento también, ¿eh? Sí. Degeneramiento que por suerte esperó unos años, ¿no?
5: No está bien.
0: Sí, claro. Muchos en realidad. Gustavo, ¿vos qué edad tenés?
2: 33.
0: ¿Y ella?
2: 28
0: años, claro. Está ardiendo, ¿no?
2: Imaginate.
0: Claro, la relación, digo, está ardiendo. La vida.
2: Sí, ah, sí, claro.
0: En llamas. Gustavo.
4: Habla de sexo.
0: También. Gustavo, tus hijas hermosas.
2: Sí. Gracias.
1: Sí.
0: No, te pregunto, yo no las conozco. Bueno, las vi en una foto en el
1: perfil
0: de WhatsApp. Te felicito. Te felicito, Gustavo, te felicito. Sí.
1: Felicidades. Gracias.
0: Lo hiciste muy bien, Gustavo, ¿eh?
2: Bueno. Gracias.
6: Dunga dunga.
0: Gustavo, sí, hay algo que...
2: Traca, traca.
0: Gustavo, el lunes va a ser 10 años que se conocen, o que están juntos.
2: Estamos juntos, sí.
0: Y el, 8 años que se casaron.
2: Mañana
0: 8 años que se casaron. Entonces...
4: Un amor...
0: Gustavo,
2: sí.
0: Vos sabés lo que quiere Katy.
2: Sí, ya sé, sí.
0: Lo que quiere la Katy, lo que quiere que la besen. Lo que quiere la Katy. ¿Podemos buscar eso que me gusta? La chola. Lo que sí. Gustavo, ¿estás enamorado de Katy?
2: Sí, claro.
0: Cada día más tendrías que haber dicho. Cada día más, decirlo.
2: Ella ya lo sabe.
0: Ella ya lo sabe, pero a veces hay que remarcar. Y para remarcar... Katy, escuchá lo que te va a decir Gustavo. Adelante, Gustavo.
2: Amor, ¿sabes que te amo?
0: Cada día más.
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0: Qué lindo, cómo me gustaría estar mirándolos en este momento. Me los estoy imaginando. Por suerte no me los estoy imaginando mañana. En el telo, sí.
1: ¡Qué asco!
0: ¡Ay, me da cosa! ¿Katy?
7: Sí.
0: ¿Se lo decís vos o se lo digo yo?
7: Bueno, decíselo vos,
0: Pedro. No, decíselo vos porque vos sabes cómo decírselo. Porque sos, ¿cómo sos?
7: Golofa.
0: Claro. Gustavo.
2: Sí, te escucho.
0: ¿Tu mujer es golosa?
2: Sí.
0: Bien.
7: Le haces hablar esas cosas delante de mi madre, Peti.
0: Pará. Y si tuvieras que definir, Katy, con una palabra a Gustavo, el hombre, no el padre, ni la pareja, el hombre.
7: Intenso.
0: Esto es la golosa y el intenso, ¿no?
1: Sí.
0: Bien. Katy, ¿le podés contar al intenso qué es lo que quiere la golosa?
7: Que me lleve al telo mañana.
8: ¿Quiere la golosa? Lo que quiere que la lleve. Lo que quiere la Katy. Lo que quiere que la lleve.
2: Traca-traca.
6: Dunga-dunga.
8: Dunga-dunga.
2: Traca-traca.
6: Dunga-dunga.
8: Lo que quiere la Katy.

0: Un pedido formal pero goloso, adelante.
1: Me va a matar mi marido.
0: Adelante.
2: Júgatela.
3: ¿Te escuchamos?
1: Amor, vamos al telo mañana.
0: Pero, ¿qué? ¿Esto es un comentario como si... ¿Vos a comer unos panchos? No. Mañana cumplen 8 años de casado.
4: Sí.
0: Haceme un prólogo, haceme una previa, Katy. Contale lo que te pasa, lo que sentís, sí, lo sí, que te gustaría. Adelante, vamos.
1: No le puedo contar al aire lo que me gustaría, Peti. Sí.
0: Bueno, no, con tranquilidad. Acá se puede todo con tranquilidad. Adelante. Sí. Música, adelante.
1: Me está escuchando mi madre, Peti.
0: Adelante, Katy, adelante.
1: Bueno, amor, mañana vamos a tener una cita romántica.
0: Porque mañana, ¿qué pasa?
1: Y porque mañana hacemos 8 años de casado.
0: Y todavía recuerdo.
1: Recuerdo la noche de boda.
5: La dunga.
0: Contale, ¿qué recordás?
1: En el auto cuando veníamos en interbañaria.
6: ¿Qué?
0: Dios mío. Lavaron el auto, me imagino.
1: Era alquilado en ese momento, ahora tenemos de nosotros, pero.
0: Devolvieron el auto lleno de. No. Katy, ¿le podés contar a Gustavo 3 cosas que te gustaría que haga mañana?
1: Él sabe, Peti. No te la voy a decir al aire.
0: Bueno, pero pueden ser románticas, pueden ser cariñosas, pueden
1: bueno,
0: ser...
1: Bueno, él sabe que me encanta que me regale flores.
0: Flores, flowers.
4: Sí.
1: Ir a cenar,
0: cena. Flores...
2: Lechón.
0: ¿Cómo vas a comer un lechón antes de comer? No, ¿cómo vas a comer? Pará, flores para rosas rojas o amarillas o te
1: bueno,
0: gusta...
1: cuando él me propuso matrimonio, me regaló flores rojas, blancas y azules porque somos fanáticos de Nacional.
0: Oh, sí. Qué pelotudo.
6: ¡Hay esperanza!
0: Está bien, tiene que ver con el amor. Entonces, Katy, flores, cena y telo.
1: Y sexo.
5: Traca, traca, ¿eh?
0: Bien.
5: Dunga, dunga.
0: Y cuando estamos solos. Repetí conmigo, Katy. Cuando estamos solos. No te olvides de.
1: No te olvides de.
0: Y ahí agrega vos, porque yo no...
1: Hacer lo que vos sabés hacer.
0: Muy bien. Besarme.
1: ¿Besarme?
0: Sí.
4: Con la boca abierta.
1: Besarme y bueno, vos sabés, amor.
0: Sabés que me gusta...
1: Bueno, está, Peti.
0: Adelante. Sabés que me gusta...
1: Sabes que me gusta todo.
0: Claro. Que me acaricies.
1: El pelo.
7: Metió manito también.
1: También.
6: Culo.
1: Ay, no.
0: Katy, mañana vos querés ir al telo a festejar 8 años de matrimonio.
4: Sí.
6: Sí.
1: Así es, Peti.
0: Entonces,
1: no hay mucha plata, pero bueno, lo que haya.
0: Pero está bien, no hay mucha plata, pero si hay amor y si hay
1: amor, si no hay importa el lugar.
0: Intensidad y si hay acción. Gustavo, ¿qué tenés para responderle a Katy? No respondas.
1: Ojo lo que vayas a decir.
0: No respondas con monosílabo. Te pido, por favor, hacete un prólogo, entra. Katy. Adelante, Katy.
3: ¿Te escuchamos?
0: Katy.
1: Sí.
0: No, Gustavo, repetí, Katy.
5: Katy.
1: Nunca me dice Katy igual.
0: ¿Cómo te dice?
1: Amor, siempre.
0: Amor.
4: Sí.
0: Amor, ¿sabés lo que siento por vos?
5: Amor, ¿sabés lo que siento por vos?
0: Y sé que cuando estamos juntos...
5: Sé que cuando estamos juntos...
0: Ahí seguilo vos, porque yo no...
3: ¿Te escuchamos?
0: Y sé que cuando estamos juntos... ¿Gustavo? ¿Gustavo?
5: Y sé que cuando estamos juntos... La pasamos muy bien.
0: Bien.
1: Muy bien.
0: Voy a hacer todo.
5: Voy a hacer todo lo que me pida.
0: Lo que me pidas.
2: Sí.
0: A nada te voy a decir que no.
1: Ay, Dios.
3: Atención.
5: Katy, mi suegra me va a echar de acá de la casa.
0: Katy, ¿te está negando algo, Gustavo, hace tiempo?
1: No, nunca me nego nada.
0: Muy bien. Muy bien.
2: Entonces, culo.
0: Gustavo, adelante con la promesa.
5: Acepto tu propuesta.
0: Y mañana,
5: mi amor, Mañana vas a tener como acción. La primera noche.
1: ¿Como la primera noche?
5: Sí.
1: Acepto, mi amor.
0: ¿Ya estás transpirando, Katy?
1: Sí.
0: Katy, mañana va a ser tu noche. 8 años de casados no se festejan todos los días.
1: Y no.
2: Aprovechá.
0: Sin los nenes, Gustavo. Sin las nenas, obvio. Gustavo, te pido por favor, comé poco mañana.
1: Imposible, siempre come mucho.
0: Bueno, comé mucho, pero tomate un té bajativo.
2: ¿Qué?
0: Si tuvieras que anticiparte un poco, Gustavo, y anticiparle a Katy la noche que van a tener, ¿cómo la definirías?
5: Ah, ella sabe, no lo puedo decir al aire.
3: Jugátela.
0: ¿Por qué no? ¿Por qué no? Utilizá las palabras correctas.
1: Ubícate, amor.
5: No, no puedo.
3: Jugátela.
0: ¿Vas a tener la noche? Siga, Gustavo, siga. Vamos. Relaje y largue.
3: Jugátela. ¿Te escuchamos?
5: Vas a tener la noche de tu vida.
1: Claro. Por Dios.
0: ¿Y vos, Katy, qué tenés para decirle? ¿Y vos, Gustavo, y vos, amor, vas a tener la noche?
1: ¿Y vos, amor, vas a tener la noche como la que vos te gusta?

0: Dunga Dunga.
1: Katy.
2: Katy.
1: Katy. Perdón que me colgué con otra cosa.
3: ¿Cómo?
1: Formalmente. Queremos un pedido formal.

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2: Hola amigos, bienvenidos a Impactos. Un éxito enorme en Europa es el nuevo trabajo de Peggy Gu, la DJ coreana. Gran comienzo de esta emisión con Woman. Peggy Gu en Impactos. Nuestra música ya está en el aire.

0: comienzo de Impacto Soy con lo nuevo de Peggy Gula, DJ Coreana. Y estamos preparados, están preparados ustedes. 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
0: No puede faltar Madonna, 68 años cumplidos, enterísima. Este es recuerdo del verano 2009, Madonna con...

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Me encanta este trabajo. Sigue subiendo en el Hot 20 de Concierto FM. Roberts realiza.

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0: Y otro que no va a faltar en la noche de los recuerdos, los 90, una década de muchos éxitos. Una década en la cual Concierto Punta impuso Rhythm of the Night de Corona, la banda italiana.

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0: Ya volvemos con Bert Rupenian conduciendo Impactos, junto a una prestigiosa red de más de 39 FMs asociadas en todo el país.
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7: Es el número uno del Hot 20 hace 6 semanas. Inamovible. El mayor éxito del momento en Uruguay. Suceso enorme en Europa. Moving to the Sun. El DJ francés Hugel. El de Jamaican Bamba.

era el número uno del Hot 20 esta semana, versión excepcional de Hugel, el DJ francés y Moving to the Sun. Y estamos en Impactos. Por supuesto, nos acompañan 43 FMs y AMs en todo el país, que hacen posible de que Impactos llegue a los 19 departamentos de Uruguay, a todo el país. Por supuesto, estamos en Paysandú a través de Latina FM 95.3, en Yun, Río Negro, por la 93.3 Luna FM, en Fray Bentos, Río Negro, la 106.7 Sueños FM, en Mercedes Soriano, Galicia FM 100.3. Estamos también en Florida a través de FM Piedra Alta 105.5, en Artigas, Portal FM 98.1. Estamos en todo Uruguay. Impactos. Cada vez hay más expectativa por la llegada de la Noche de los Recuerdos. Estamos muy cerca, ¿eh? Y esa noche va a brillar Big In.

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0: Una versión 2026 de un éxito country de 1972 de John Denver. Take Me Home, Country Road. Realización del DJ Better Rush en Impacto.

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0: Ustedes saben cómo nos gusta que brillen en la noche los recuerdos. Y este 24 de agosto, este lunes, no va a ser la excepción. ¿Saben por qué? Porque nos acompaña Glitter Posadas, el Glitter Bar que viaja por todo el país llevando maquillaje con brillos, gemas y muchísima diversión a todo tipo de eventos. Estoy hablando de bodas, 15 años, fiestas infantiles, en fin. 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
0: Y con todo el brillo de Glitter Posada, vamos al encuentro de un exitazo seguro en la noche de los recuerdos. Aquí está George Michael, la versión.

0: Siempre es bueno disfrutar canciones inolvidables, como este clásico de Concierto Punta.
1: Bueno, muy contento, y a la gente de Concierto, que me dieron una mano grande cuando saqué el disco de Chacha Muchacha, que se lo llevé a Rupeñá, me dijo, esto es lo mejor que se ha hecho en el Uruguay, y después me condenó, me dijo, nunca más va a ser algo tan bueno como esto. A él le gusta, aparte de ti, tu boca.
2: Fue el mayor éxito del verano 2001 de Concierto Punta, lo impulsó Concierto FM. Y Rubén Rada tuvo un éxito fenomenal. Fue el número uno, ¿eh? Fue el número uno de ese verano. Y lo vamos a bailar, por supuesto, este 24 de agosto en La Cross, con una fiesta memorable. Chacha Muchacha, versión Concierto, Rubén Rada.

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El número uno del verano europeo, el mayor éxito en Ibiza. Talk to You, versión de Anada, la conocimos a finales del verano en Punta del Este. Hoy es un hit tremendo en Europa.

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1: Creado por Prince, fue un éxito enorme de Sinéad O'Connor a comienzos de los 90. Y bueno, en el 2026 tenemos una versión realmente eurodance espectacular a todo ritmo del mismo tema. Nothing Compares to You.

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0: ¿No compraste las entradas? ¿Te vas a perder la fiesta más linda del año? ¿La noche de los recuerdos en La Cruz? 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
0: Y allí va a estar Lu Vega, desde Alemania, mambeando con este Mambo número 5, haciendo que explote la pista.

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1: En instantes vuelve Berch Rubio.

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8: Y ya volvemos con Berch Rupenian conduciendo Impactos, junto a una prestigiosa red de más de 39 FMs asociadas en todo el país.
9: Y hoy nos despedimos con un éxito enorme del verano 2002. Otro de los clásicos que va a brillar en la noche de los recuerdos, Kylie Minogue, y su mayor éxito en Uruguay, Can't Get You Out of My Head. Gran final de Impactos.

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